hacer la planificación y generar mayores ingresos, que es como el objetivo principal de poder asociarnos. Vamos a escuchar unos mensajes y ya venimos con el programa Con los Pies en la Tierra.

0: Ya estamos de regreso con su programa Con los pies en la tierra y vamos a leer algunos mensajes. Bueno, primero vamos a saludar a las personas que nos están visualizando a través de la plataforma de Facebook. Hernández Jerónimo dice: excelente programa, saludos y bendiciones para ustedes, donde quiera que nos escuchen, muchos saludos. También nos saluda César Romero, dice que nos ve desde el municipio de Olopa. Elizabeth López dice: los estoy viendo y escuchando desde Aldea Chispán, Jaral, San Juan Ermita, soy Carmen Méndez. Jason López dice: bonita transmisión. Don Jaime Díaz escribe: bonita transmisión, y nos saluda. Muchos saludos también allá a don Jaime. Gracias por estar pendientes de su programa Con los pies en la tierra.
1: También nos escribe: hola, buenas tardes, con respecto a la pregunta de cómo organizarse en grupo para el mercado, dice: en primer lugar, es importante reunirse en grupo para tratar los productos, los productos al mercado. Por ejemplo, las cosechas en frijol, tenemos que tener una persona que nos compre a buen precio. Y por ejemplo, si yo le vendo y si quiere frijol a la semana, tengo que tener abastecimiento, también maíz, y esos productos que se venden, pues se compran fertilizantes y esas ganancias nos ayudan como productores, dice Hermelinda Gutiérrez de Encuentros San Juan Ermita. Muchas gracias ahí a doña Hermelinda Gutiérrez de los Encuentros San Juan Ermita, gracias por escribirnos. Dice otro mensaje: hola, como siempre, escuchando en Tituque Abajo, Olopa. El tema es bien importante, ya que como con lo de los productores de campo, para sacar un mejor resultado, siempre es importante llevar un cuadro de costos de producción. Dice tamaño de la parcela y que siempre el precio y la calidad del producto favorezca a los consumidores, dice Pedro Antonio Pérez González. Gracias ahí por compartirnos también con respecto a la pregunta, a la trivia del día de hoy.
0: Sí, muy bien, también saludamos a la comunidad de Limón, nos escribe don Santos García de El Limón Camotán y nos envía un videito de su parcela, muy, muy buena por cierto, con una tierra que se ve bastante fértil, con una producción bastante esperanzadora, que es sobre todo lo que nos gusta, ¿verdad? Muchísimas gracias por compartirlo y gracias a todas las personas que han escrito a este programa, pues porque eso nos permite ver qué tanto están funcionando las prácticas ASA, que es el objetivo del programa Con los pies en la tierra.
1: Sí, y bueno, y si quiere aprender más sobre cómo proteger y mejorar su suelo, le tenemos una excelente noticia. En el aula virtual de ASA puede encontrar varios cursos relacionados a la agricultura regenerativa.
0: Y bueno, pues los cursos son totalmente gratuitos, ustedes pueden acceder a ellos en el momento que ustedes tengan un tiempo disponible y pueden hacerlo desde su teléfono celular o desde una computadora y al ritmo, al tiempo que ustedes tengan disponible. Solo tienen que ingresar a aulavirtualasa.com y registrarse con sus datos. No, pues no hay que dejar de pasar la oportunidad de aprender y mejorar su parcela con las prácticas ASA. Todo lo que hemos hablado en estos programas de radio está ahí en el aula virtual asa.com. Y bueno, pasamos a lo siguiente.
1: Sí, al sorteo, lo más importante, el sorteo. Todas las personas están pendientes, pues, de quién va a ganar. ¿Será que voy a ganar yo que escribí mi mensajito? Vamos a sacar tres pelotitas de nuestra tómbola y los primeros dos descartados y el tercero el ganador. Iniciamos.
0: Muy bien.
1: Mucha hoy suerte estamos, para todos.
0: Sí, hoy estamos rifando una bomba mochilera, Isabel.
1: Ah, buen así premio, que yo me lo quisiera ganar.
0: Bueno, pues sacamos a la primera persona descartada, ¿verdad?
1: Sí, y dice que la primera persona descartada es Jaime Ramírez de Tituque Centro.
0: Bueno, pues muchos cerquitita. Saludos, don Jaime, gracias por escribir. Vamos a ver quién. Ahí estamos. Segunda persona descartada.
1: Muy bien, y dice que es Rolando Pérez de Morrito, Jocotán.
0: Muy bien, ahora sí. La pelotita que nos salga será la ganadora de la tarde de hoy con los pies en la tierra. ¿Isael?
1: Bueno, y la que tuvo suerte que estaba con los pies en la tierra se llama... Don Santos García de Limón Camotán. Muchas felicidades a Don Santos, ha sido el ganador de esta tarde. Creo que valió la pena escribir, valió la pena escuchar el programa. Y recuerde que puede pasar por su premio a partir del día martes acá a Radio Chortí, y sobre todo pues contarnos su experiencia sobre las prácticas ASA, su experiencia sobre su parcela. Todo este contenido que estamos generando con los productores está siendo subido a la página de Facebook de Radio Chortí. Usted puede visualizar quiénes son los productores que participan y cuáles son los premios que se llevan.
0: Muy bien. Bueno, vamos a tener también la difusión de nuestra información sobre el Terroncito.
1: Sí, Terroncito.
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0: Bueno, y hemos llegado a la parte final de este programa con los pies en la tierra del proyecto Agua y Suelo para la Agricultura, el cual llega a ustedes gracias a CRS, a ASA, a sus socios Caritas Acapa y a Sorech.
1: Y bueno, pues también les invitamos a escuchar la repetición de este programa el próximo sábado 11 de julio a partir de las 5 de la tarde y el próximo jueves 16 de julio pues a la misma hora con otro tema relacionado a las buenas prácticas agrícolas. Así que les esperamos, pasen una feliz tarde.
0: Feliz tarde.

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1: La Eucaristía es un sacrificio de acción de gracias al Padre, una bendición por la cual la Iglesia expresa su reconocimiento a Dios por todos sus beneficios, por todo lo que ha realizado mediante la creación, la redención y la santificación. Participemos espiritualmente de la escucha de la palabra de Dios y del banquete del Señor.

pidiendo por la vida y la salud de Freddy Alexander Gutiérrez Martínez, para que pronto sea curado de la enfermedad allá en Estados Unidos, pedida por su mamá de Chupaca Motán. En acción de gracias al Cristo milagroso de Esquipulas por la salud y protección de Josuelito López, para que le dé sabiduría en su estudio y le dé fortaleza, pedida por su abuela. En acción de gracias al Santísimo Sacramento del altar y a San Antonio Abad, a la Santísima Virgen María Auxiliadora y a la Virgen de la Asunción, por un año más de vida de Raúl Antonio López Espino, para que el Señor lo cuide y proteja en su trabajo y para que el Señor proteja a toda su familia y sigan cumpliendo muchos años más de vida, pedida por sus padres del caserío El Mineral de La Obraje. Hermanos y hermanas, antes de iniciar con nuestra Santa Eucaristía, recomendamos apagar o poner en silencio los teléfonos, no pararse o poner los pies sobre los reinclinatorios, no dejar basura en las bancas, en el templo o en el atrio del templo. Deposite la basura en su lugar. Cuidemos nuestra casa común. Ofrecemos en la Santa Eucaristía las intenciones que nuestros hermanos ofrecen a través de los medios de comunicación. Que el Señor atienda sus necesidades y conceda los anhelos de su corazón. Agradecimientos por la transmisión de la Santa Eucaristía a Canal TV 10 Chortí, Cable Nuevo Amanecer Jocotán, a Radio Chortí FM Tierra, a la página de la parroquia San Juan Bautista Camotán. Muy buenas noches, queridos hermanos y hermanas. Bienvenidos a la Santa Misa en el Jueves Eucarístico de la 14ª semana del tiempo ordinario. Dios es quien dirige la historia de cada uno de nosotros y hace que todo redunde en bendición. Otorguémosle el control absoluto de nuestra vida y comencemos esta Santa Misa poniéndonos de pie.

Muy buenas noches, queridos hermanos. Nos unimos a todas nuestras intenciones, pidiendo al Señor que nos conceda siempre el don de ser buenos discípulos y de distribuir la Sagrada Escritura a todas nuestras comunidades y ser partícipes del Evangelio de Cristo y manifestarlo con obras y con palabras a nuestros hermanos. Iniciemos nuestra Santa Eucaristía diciendo todos juntos: en el nombre del Padre, del Hijo y del Espíritu Santo. La gracia y la paz de parte de Dios nuestro Padre y de Jesucristo el Señor esté con todos ustedes. Hermanos, humildes y penitentes como el publicano en el templo, imploremos la misericordia del Señor, pidiendo perdón por nuestros pecados.

0: Defensor de los pobres, Señor, ten piedad.
1: Señor, ten piedad.
0: Refugio.

pecadores. Señor, ten piedad. Dios Todopoderoso, tenga misericordia de nosotros. Él perdone nuestros pecados y nos lleve

la vida eterna. Amén. Oremos. Oh Dios, que en la humillación de tu Hijo levantaste a la humanidad caída, concede a tus fieles una santa alegría para que disfruten del gozo eterno los que libraste de la esclavitud del pecado. Por nuestro Señor Jesucristo, tu Hijo, que contigo vive y reina en la unidad del Espíritu Santo y es Dios, amén.

0: la página de Oseas que leemos hoy como primera lectura es un hermoso canto al amor que Dios tiene a su pueblo. Escuchemos.
1: Del libro del profeta Oseas. Cuando Israel era niño, yo lo amé, y de Egipto llamé a mi hijo, dice el Señor. Pero mientras más lo llamaba, más se alejaba de mí. Ofrecía sacrificios a los dioses falsos y quemaba ofrendas a los ídolos. Yo fui quien enseñó a andar a Efraín, yo quien lo llevaba en brazos, pero no comprendieron que yo cuidaba de ellos. Yo los traía hacia mí con los lazos de cariño, con las cadenas del amor. Yo fui para ellos como un padre que estrecha a su criatura y se inclina hacia ella para darle de comer. Mi corazón se conmueve dentro de mí y se inflama toda mi compasión. No cederé al ardor de mi cólera. No volveré a destruir a Efraín, pues yo soy Dios y no hombre, santo en medio de ti y no enemigo a la puerta. Palabra de Dios. Yeah.

0: Ven, Señor, a salvarnos.
1: Ven, Señor, a salvarnos.
0: Escúchanos, Pastor de Israel. Tú que estás rodeado de querubines, manifiéstate. Despierta tu poder y ven a salvarnos. Ven, Señor, a salvarnos. Señor, Dios de los ejércitos, vuelve tus ojos, mira tu viña y visítala. Protege la cepa plantada por tu mano, el renuevo que tú mismo cultivaste. Ven, Señor, a salvarnos.
2: En el Evangelio de hoy, Jesús da a sus apóstoles unas consignas para que cumplan su misión siguiendo su estilo. Este mensaje también se dirige hoy a todos nosotros, miembros de la Iglesia Apostólica y Misionera. Nos ponemos de pie para escuchar la proclamación del Santo Evangelio.

En aquel tiempo, envió Jesús a los 12 con estas instrucciones: vayan y proclamen por el camino, que ya se acerca el reino de los cielos. Curen a los leprosos y demás enfermos, resuciten a los muertos y echen fuera a los demonios. Gratuitamente han recibido este poder, ejerzanlo pues gratuitamente. No lleven con ustedes en su cinturón monedas de oro, de plata o de cobre. No lleven morral para el camino, ni dos túnicas, ni sandalias, ni bordón, porque el trabajador tiene derecho a su sustento. Cuando entren en una ciudad o en un pueblo, pregunten por alguien respetable y hospédense en su casa hasta que se vaya. Al entrar, saluden así: que haya paz en esta casa. Y si aquella casa es digna, la paz de ustedes reinará en ella. Si no es digna, el saludo de paz de ustedes no les aprovechará. Y si no los reciben o no escuchan sus palabras, al salir de aquella casa o de aquella ciudad, sacúdense el polvo de los pies. Yo les aseguro que el día del juicio, Sodoma y Gomorra serán tratadas con menos rigor

En esta continuidad en el capítulo 10, ayer en los versículos del 1 al 6, escuchábamos cómo Jesús llama a los 12 y cómo instituye la comunidad apostólica. Y hoy vemos la continuidad de lo que aquellos apóstoles tenían que ejercer su discipulado, cómo ellos tenían que presentarse ante la comunidad. Y ahora no solo para los apóstoles se presenta todas aquellas descripciones de lo que verdaderamente como Jesús les relata cómo tiene que ser un discípulo. Por lo tanto, el día de hoy, queridos hermanos, el Señor nos invita a través de esta palabra a poder ejercer nuestro discipulado. Si ustedes se recuerdan en el bautismo o cuando ustedes estén en presencia en algún bautismo, se entrega un signo que es la luz. La luz que el ministro ordenado le dice que aquellas personas que tienen que guardar la fe de aquel niño, en el cual se ve reflejada en esa luz la fe. Pero también se ve, queridos hermanos, cuál es el compromiso de cada uno de los de ahí presente. Tiene que ser con su ahijado, por ejemplo, porque a mí me llama la atención que cómo debe de ser la carta de presentación, por ejemplo, de un padrino, de una madrina. Y tiene que ser como aquella luz que está encendida. Pero si buscamos, tal vez este es un paréntesis, si buscamos padrinos o madrinas por ser solo familia, o porque tal vez por favor a la persona de que quiera ser su padrino o madrina, o que tengan un compromiso, solo por algunas descripciones, o Dios no quiera, por algún motivo, algún otro motivo, por no decir palabras, buscan a cualquiera para que sea padrino o madrina. Y la verdad, se deja mucho que desear en la figura de algunos padrinos o algunas madrinas, porque muchas veces aquella luz del cual tienen que cuidar de sus ahijados, a veces la luz está apagada del padrino o la madrina en la vida cristiana. Por eso, y a mí me interrogaba cuando por esta área me decían que querían que yo fuera padrino, yo me quedé pues pensando, ¿cómo estará mi luz, queridos hermanos, en este momento? Y yo entré como en ese pequeño conflicto. Y es algo de que hay que pensarlo bien, porque para algunos lugares el ser padrino, ser madrina, es como ser el segundo papá o la segunda mamá, porque tienen que cuidar de la fe y cuidar en la vida moral de aquel niño o aquella niña la luz. ¿Y cómo está nuestra luz el día de hoy? Y es algo que a mí me pone a resonar, porque al ver el ejemplo en el bautismo, en donde somos ya discípulos del Señor, ¿cómo está nuestra luz? ¿Cómo está aquella vela que encendieron en el cirio? El sacerdote encendió la vela en el cirio pascual, se lo entrega al padrino, se lo entrega a los papás. ¿Cómo está la vela de aquel ahijado, de aquel que se comprometieron algún día en guiarlos en la fe? Y algunas veces un padrino o una madrina se trata peor que hermanos con aquel ahijado o
o el ahijado trata peor que hermano al padrino o a la madrina. Entonces, ¿qué papel juega? ¿Qué papel está jugando dentro del discipulado, dentro de la guía espiritual? Por eso, para ser padrino, madrina, para mí que tiene que ser gente que esté madura en la fe. Recordemos que tenemos que darle luz cuando en los momentos de dificultades del ahijado hay que darle de nuestra luz. Pero si el padrino está peor que el ahijado, o la madrina está peor que el ahijado, o que se comporte de tal manera ante la presencia de su ahijado o de su ahijada, por ejemplo, el padrino esté borracho, esté dentro de los vicios, maltrata enfrente de su ahijado, ¿qué luz estamos dando a los demás? Y esto entra porque yo les tenía como una pequeña propuesta, un pequeño ejemplo para ustedes, que era imaginar a una persona que recibe una lámpara en medio de una noche oscura. Ustedes formúlense en los tiempos que estamos nosotros, a veces se va la luz y no regresan toda la noche, por ejemplo. Guiémonos como aquel que enciende una lámpara. ¿Sería un error dejarlo debajo de una mesa o encerrarlo en una caja? No cumple su función. La lámpara fue entregada para iluminar el camino de quienes caminan en la oscuridad. Por eso el signo tan bonito en el bautismo de entregar la vela a los papás, a los padrinos. Porque el papel del padrino, la madrina, no es de juguete. Y no es porque, es que es mi tío, yo le voy a pedir de que sea mi padrino solo por ser mi tío, solo para complacerlo. Qué bonito es eso, ¿eh? O incluso la mamá le busca a los padrinos a sus hijos. Y a veces el padrino ni se aparece a lo largo de la historia de su vida de la hija. Por eso, los que somos padrinos, examinémonos cuántas veces le hemos escrito, le hemos hablado a nuestros ahijados. Y hay algunos que ni saben ni cuántos ahijados saben, tienen. Y en la historia de su vida, ni una vez le ha dicho a su ahijado cómo está. A veces hasta le dice, ¿y usted quién es? Imagínense. Así también sucede con nuestra fe, queridos hermanos. Dios no nos ha regalado el Evangelio para conservarlo solo para nosotros mismos. Nos ha llamado para que lo compartamos a los demás. Por eso el Evangelio de hoy, Jesús envía a sus discípulos con una misión clara: anunciar el reino de Dios y llevar esperanza a quienes las han perdido. Por eso aquellos padres espirituales, la figura de los padrinos, tienen que llevar constantemente el cuidado de la luz de los que se comprometió en alguna vez ser padre espiritual o madre espiritual de aquel en el cual tiene que cultivar su fe. Por eso, en un aspecto, todo discípulo está llamado a ser un misionero del reino. Por eso Jesús dice a sus apóstoles: vayan y proclamen el evangelio del reino de los cielos, curando enfermos, resucitando los muertos, expulsando los demonios. Y volviendo a aquel ejemplo de la lámpara, la luz solo cumple su misión cuando ilumina a otros. Y cada uno de nosotros es una lámpara, es un faro encendido, del cual nosotros tenemos que aportar nuestra luz a aquellos que caminan en la oscuridad. En lo que se resume con nuestro testimonio de vida,
de lo que nosotros somos como cristianos, tenemos que ser testimonio coherente para aquel que camina en la oscuridad. Evangelizar no consiste solamente en predicar, porque qué bonito es que una persona dé un sermón o que predique maravillosamente, pero su testimonio de vida no refleja lo que predica, o cae en una incoherencia muchas veces. También anunciar el reino, queridos hermanos, es aquel que vive en la honestidad, quien perdona o quien trata de perdonar día con día, quien sirve con alegría, quien visita a un enfermo, quien acompaña a quien sufre y quien da testimonio de Cristo con su vida. ¿Cuántos de nuestros padrinos o como nuestro papel de padrinos, queridos hermanos, hemos dicho al ahijado alguna vez: vamos a misa, vamos a visitar a un enfermo, vamos a visitar a un anciano? No sabemos. Pueden ver algunos de lo mejor que hacen el papel de padrinos mejor que uno, y que tal vez no prediquen el evangelio, pero que su testimonio de vida concuerda con lo que él cree, con lo que él profesa. Por eso el día de hoy, queridos hermanos, este evangelio nos recuerda que la misión de anunciar a Cristo no es solamente para algunos, es la vocación de toda la iglesia. No es solamente para el catequista, para el delegado, para el ministro, para el consagrado, la consagrada, para el sacerdote, para los matrimonios, sino que es para toda vocación dentro de la iglesia, el ser discípulo de Cristo, porque por medio de nuestro bautismo somos hechos hijos de Dios, miembros de la iglesia y sus discípulos, discípulos del Señor. Por eso nosotros como discípulos el día de hoy preguntémonos: ¿soy una luz que acerca a otros a Dios, o permanezco encerrado en mí mismo? ¿Comparto mi fe con mi familia y con mi comunidad mediante mi testimonio? ¿Sirvo al Señor con gratitud o espero siempre recibir algo a cambio? Muchas veces en el servicio hay algunas personas que tal vez no comprenden que el servicio es momentáneo, no es que toda la vida vaya a estar, por ejemplo, prestando un servicio. Hay algunos que no lo entienden y que a veces, en vez de ayudar, en vez de querer enseñar, yo creo que nuestro papel como discípulos es también enseñar y sabernos dar nuestro lugar. Pero en vez de querer ayudar, muchas veces dificultamos el servicio del otro, pues poniéndolo en mal, poniendo muchas cosas en contra de una persona que verdaderamente quiere servir. Por eso nosotros, queridos hermanos, como discípulos del Señor, si decimos estar en lo que estamos, tenemos que prestar nuestro servicio con generosidad. Tampoco crear una figura de dueño de la iglesia, que nadie es dueño de la iglesia. El dueño, la cabeza, es Cristo. Y el sacerdote es dueño de la iglesia. Todos somos una familia. Todos estamos para el servicio del Señor. Por eso el discípulo, a los que quieran servir como verdaderos discípulos, la honestidad, la integridad, el respeto, la igualdad, es algo que tiene que tener en mente aquel que quiere prestar un servicio dentro de la iglesia. Que al salir de esta santa Eucaristía, llevemos la alegría del evangelio a nuestros hogares,
a nuestros lugares de trabajo y a nuestras comunidades. Porque el mejor anuncio de Cristo no son solamente las palabras. Muchas veces podemos halagar a alguna persona por su servicio, pero en sus espaldas estamos hablando mal de esa persona que quiere colaborar dentro de la iglesia. O somos doble cara muchas veces. Porque el mejor anuncio de Cristo, queridos hermanos, es una vida que se va transformando poco a poco en el amor. Esa es la esencia de todo discípulo y esa es la esencia de cada uno de nosotros acá. Dejar actuar al Espíritu que me pueda transformar mi corazón y pueda servir mejor a los demás. Que María, Reina de los Apóstoles, nos acompañe en nuestra misión y nos enseñe a llevar a Cristo a los demás con la misma entrega, humildad y alegría con que ella lo llevó al mundo. Alabado sea Jesucristo, por siempre sea alabado.

Oren, hermanos, por este sacrificio mío y de ustedes sea agradable a Dios Padre Todopoderoso. Señor, reciba en tus manos este sacrificio de su nombre para nuestro bien y de toda su santa iglesia. Mira, Señor, los dones de tu iglesia suplicante y concede que al recibirlos sirvan a tus fieles para crecer en santidad. Por Jesús.

es justo y necesario, es nuestro deber y salvación, darte gracias siempre y en todo lugar, Señor Padre Santo, Dios Todopoderoso y Eterno, en quien vivimos, nos movemos y existimos, y todavía peregrinamos en este mundo. No solo experimentamos las pruebas cotidianas de tu amor, sino que poseemos ya en prenda la vida futura. Porque al poseer las primicias del Espíritu, por el cual resucitaste a Jesús de entre los muertos, esperamos disfrutar eternamente del misterio pascual. Por eso, te alabamos con todos los ángeles y proclamamos

Santo eres en verdad y digno de gloria, Dios que amas a los hombres, que siempre estás con ellos en el camino de la vida. Bendito es en verdad tu Hijo, que está presente en medio de nosotros cuando somos congregados por su amor. Y como hizo en otros tiempos con sus discípulos, nos explica las Escrituras y parte para nosotros el pan. Por eso te rogamos, Padre misericordioso, que envíes tu Espíritu Santo para que santifique estos dones de pan y vino, de manera que se conviertan para nosotros en el cuerpo y la sangre de Jesucristo nuestro Señor, el cual, la víspera de su pasión, en la noche de la última cena, tomó pan, te bendijo, lo partió y lo dio a sus discípulos diciendo: tomen y coman todos de él, porque esto es mi cuerpo,

del mismo modo. Acabada la cena, tomó el cáliz, te dio gracias y lo pasó a sus discípulos diciendo: tomen y beban todos de él, porque ese es el cáliz de mi sangre, sangre de la alianza nueva y eterna, que será derramada por ustedes y por muchos para el perdón de los pecados. Hagan esto.

Por eso, Padre Santo, al celebrar el memorial de Cristo, tu Hijo, nuestro Salvador, al que condujiste por su pasión y muerte en cruz a la gloria de la resurrección, y lo sentaste a tu derecha, anunciamos la obra de tu amor hasta que Él venga, y te ofrecemos el pan de vida y el cáliz de bendición. Mira con bondad la ofrenda de tu iglesia, en la que se hace presente el sacrificio pascual de Cristo que se nos ha confiado, y concédenos, por la fuerza del Espíritu de tu amor, ser contados ahora y por siempre entre el número de los miembros de tu Hijo, cuyo cuerpo y sangre comulgamos. Fortalécenos en la unidad, Señor, a los que hemos sido invitados a tu mesa, para que con nuestro Papa León y nuestro administrador diocesano, el Padre Elder, con todos los obispos, presbíteros y diáconos, y todo el pueblo, caminemos por tus sendas en la fe y la esperanza, y manifestemos al mundo la alegría y la confianza. Acuérdate de nuestros hermanos que se durmieron en la paz de Cristo, y de todos los difuntos cuya fe solo tú conociste. Admítelos a contemplar la luz de tu rostro y dales la plenitud de la vida en la resurrección. Y, terminada nuestra peregrinación por este mundo, concédenos también llegar a la morada eterna, donde viviremos siempre contigo y con Santa María, la Virgen Madre de Dios, con su esposo San José, con los apóstoles y los mártires, San Juan Bautista, y en comunión con todos los santos, te alabaremos y te glorificaremos por Jesucristo, Señor nuestro. Por Cristo, con Él y en Él, a ti Dios Padre omnipotente, en la unidad del Espíritu Santo, todo honor y toda gloria por los siglos de los siglos.

lleno de alegría por ser hijo de Dios, digamos confiadamente la oración que Cristo nos enseñó. Padre nuestro, que estás en el cielo, santificado sea tu nombre. Venga a nosotros tu reino. Hágase tu voluntad en la tierra como en el cielo. Danos hoy nuestro pan de cada día. Perdona nuestras ofensas, como también nosotros perdonamos a los que nos ofenden. No nos dejes caer en tentación y líbranos del mal. Líbranos de todos los males, Señor, y concédenos la paz en estos días, para que, ayudados por tu misericordia, vivamos siempre libres de pecado y protegidos de toda perturbación, mientras esperamos la gloriosa venida de nuestro Salvador Jesucristo. Tuyo es el reino, tuyo el poder y la gloria por siempre, Señor. Señor Jesucristo, que dijiste a tus apóstoles: la paz les dejo, mi paz les doy. No tengas en cuenta nuestros pecados, sino la fe de tu iglesia, y conforme a tu palabra, concédele la paz y la unidad. Tú que vives y reinas por los siglos de los siglos, la paz del Señor esté siempre con ustedes. Como hijos de Dios, intercambien ahora un signo de comunión fraterna.

Este es el Cordero de Dios, el que quita el pecado del mundo. Dichosos los invitados a la cena del Señor. No soy digno de que entres en mi casa, pero una palabra tuya bastará.

Hermanos y hermanas, para quienes recibimos la comunión espiritual, nos ponemos de rodillas. Creo, Jesús mío, que estás realmente presente en el Santísimo Sacramento del altar. Te amo sobre todas las cosas y deseo ardientemente recibirte en mi alma. Pero como ahora no puedo recibirte sacramentalmente, ven espiritualmente a mi corazón. Te abrazo como si ya estuvieras ahí y me uno completamente a ti. Nunca permitas que me separe de ti. Amén.

proclamas matrimoniales desean casarse por la iglesia y han recibido su formación eclesiástica, Luis Gonzalo Cuanto Ramírez, originario y vecino del caserío Cementerio Lantiquín, con Marisol García López, originario y vecino del barrio El Chorro Lantiquín, Walter Martínez Martínez, originario de Toma de Agua La Libertad y vecino del caserío Tierra Blanca Gior Camotán, con Gloria Elizabeth Suchite Zamora, originaria

0: del caserío Tierra Blanca, Giorca Motán. Oscar Ramos Aldana, originario del caserío Pinalito Morola y vecino de Tierra Blanca, Giorca Motán, con María Jovita Ramírez Hernández, originaria de Los Vados, Jocotán, y vecina del caserío Tierra Blanca, Giorca Motán. Pedro Martínez, originario de La Libertad, Camotán, y vecino de Tierra Blanca, Giorca Motán, con Florentina Parachico Martínez, originaria y vecina del caserío Tierra Blanca, Giorca Motán. Edgar Amílcar Amador Ábalos, originario y vecino del caserío Cañón Tisipe, con Marceli Marilí Pérez Ramírez, originaria del caserío Pitaya Nearar Camotán y vecina del caserío Cañón Aldea Tisipe Camotán. Pío Martínez, con Antolina Vázquez Amador, originarios y vecinos del caserío Palo Verde 1, Lela Chancó, Camotán. Reyes Ábalos Pérez, con Adelaida Ramírez Vázquez, originarios y vecinos del caserío Guapinol, Aldea Anicío, Camotán. Si alguien conoce algún impedimento para que estos matrimonios se realicen, favor avisar al párroco. Su información será confidencial.
1: Queridos hermanos, de parte de la Legión de María, quiero hacer una atenta invitación. 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
2: Recordando a los hermanos de las comunidades que este sábado 11 tendrán formación de delegados y ministros extraordinarios, pero que son nuevos acá en la parroquia. Los que ya prestan su servicio con antigüedad no conviene que vengan. Vamos a tener una formación después. Solo es para los nuevos. Vamos a tener confesiones, aunque yo ya dé la bendición y salga con la procesión de salida, eso no quiere decir de que no lo vaya a confesar después. Están invitados a asistir a la confesión. Yo después, si hay alguno que quiera confesarse aún, se puede después de la bendición. No hay ningún problema. No se regresen, sino que lo que yo he dicho a lo largo de los jueves es que hay confesiones entre medio del momento de la adoración, y si hay alguno después de la bendición, se puede confesar, no hay ningún problema. Vamos a tener nuestro momento de adoración, queridos hermanos. Dispongamos nuestro corazón.

infinitamente sea alabado. Infinitamente sea alabado. Infinitamente sea alabado. Dispongamos nuestro corazón en estos momentos de silencio para pedir al Señor que aumente nuestra fe, que podamos ser aquellas lámparas encendidas, aquellos faros que puedan, con nuestro testimonio de vida, ser luz para los demás, y que podamos ejercer nuestro discipulado con una entrega desinteresada, que podamos en cada día de nuestra vida poder ser fieles discípulos del Señor, entregados a favor del reino de Dios. Pidamos todos estos dones, estas gracias al Señor en estos momentos.

0: Señor Jesús, en este momento queremos hacer único este momento de estar aquí contigo, Señor. Nos ponemos ante tu presencia, cada uno trae, Señor, sus diferentes problemas. Todos traemos diferentes situaciones, Señor, para ponerlos en tu altar. Hoy, Señor Jesús, te pido perdón por tantas veces que te hemos ofendido, Señor. Perdona a cada uno de nosotros por las ofensas que te hemos causado. Venimos a poner nuestras debilidades en tus manos, Señor. Venimos a pedirte que nos ayudes a ser mejor cada día, a reconocer que somos frágiles, que somos pecadores y que necesitamos de ti, Señor. Hoy, Señor Jesús, te pido por nuestro querido Papa León XIV, para que tú, Señor, le ilumines, le des buena salud, para que pueda guiar con sabiduría la barca, Señor, tu iglesia. Por todo el clero sacerdotal, por todos los sacerdotes, Señor Jesús, los ponemos en tus manos, para que tú los ayudes, Señor, ser fuertes en los momentos de debilidades. Sabemos que necesitan mucho de ti, Señor, también de nuestras oraciones. Ayúdalos, Señor, a caminar con sabiduría. Te pido por el padre Randolfo, nuestro párroco, para que tú lo ayudes, Señor, lo ilumines, le protejas siempre, lo bendigas, Señor. Te pido por su salud. Por el padre Cristian. En tus manos encomiendo a estos sacerdotes que están en nuestra parroquia guiando este pueblo, Señor, que tú les has encomendado. Ilumínalos, Señor Jesús, y guía sus pasos, fortalécelos, cuídalos. Por las vocaciones sacerdotales y religiosas, los niños, para que de ellos nazcan más vocaciones el servicio del pueblo de Dios. Por todos los enfermos en el mundo entero. Por los enfermos que sufren en los hospitales, Señor. Ayúdalos. Dales fortaleza, Señor. Dales paciencia. Dales la sanidad que tanto necesitan, la salud de su cuerpo y de su alma. Por los enfermos de nuestro pueblo, Señor, los ponemos en tus manos también. Por los enfermos que están aquí presentes, Señor, a veces venimos con nuestros dolores. Y venimos porque tú eres el médico, Señor, que sanas toda enfermedad de cuerpo y de alma. Hoy nos ponemos ante tu presencia, Señor, para que tú sanes nuestras enfermedades. Sanes nuestras heridas, Señor. Los países que están en guerra, aquellos países que están sufriendo desastres naturales, por Venezuela, Señor, que está sufriendo, los ponemos también en tus manos, para que tú tengas misericordia de estos hermanos nuestros, Señor. Por aquellos que han perdido a sus seres queridos en este terremoto, dales fortaleza en estos momentos tan difíciles que están pasando. Por todos los que perdieron la vida, recíbelos en tu reino, Señor. Si han pecado, si te han ofendido, perdónalos. Padre nuestro que estás en el cielo, santificado sea tu nombre. Venga a nosotros tu reino, hágase tu voluntad en la tierra como en el cielo. Danos hoy nuestro pan de cada día, perdona nuestras ofensas, como también nosotros perdonamos a los que nos ofenden. No nos dejes caer en tentación y líbranos del mal. Amén. Dios te salve María, llena eres de gracia, el Señor es contigo. Bendita eres entre todas las mujeres y bendito es el fruto de tu vientre, Jesús. Gloria al Padre, al Hijo y al Espíritu Santo.
1: Amén.

infinitamente sea alabado. Infinitamente sea alabado. Infinitamente sea alabado. Le dice.

Dios, que en este admirable sacramento nos dejaste el memorial de tu pasión, te pedimos nos conceda venerar de tal modo los sagrados misterios de tu cuerpo y de tu sangre, que experimentemos constantemente en nosotros los frutos de tu redención. Tú que vives y reinas

0: Cada celebración de la Eucaristía es un rayo de ese sol sin ocaso, que es Jesús resucitado. Participar en la misa significa entrar en la victoria del resucitado, ser iluminados por su luz, calentados por su calor. A través de la celebración eucarística, el Espíritu Santo nos hace partícipes de la vida divina que es capaz de transfigurar todo nuestro ser mortal.
1: Queridos hermanos y hermanas, hemos llegado al final de esta transmisión de la Santa Misa, oficiada desde la parroquia San Juan Bautista Camotán. Anunciemos lo que hemos recibido y oído. 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

Bien, estimados amigos y amigas, cuánto nos alegra saludarles en este jueves 9 de julio. Estamos en el 9 de julio del año 2026, diciéndole muchas bendiciones. Donde quiera que usted nos esté sintonizando en esta linda y placentera noche, agradeciendo también a cada uno de los colaboradores para este mes de julio. Les saluda su amigo Byron Suchete Guales. Vamos a dejarles con este primer tema musical de la noche a cargo de Antonio Aguilar, con este buen tema titulado Alta y Delgadita.

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Ya han pasado 21 minutos después de las 21, de las 20 horas, 8 de la noche. Queremos agradecer a cada uno de los colaboradores en este mes de julio. Y el agradecimiento para Jesús Méndez en Ñarar Cumbre, de igual manera para Adelmo Pérez Súchete en Las Flores, para Rosalí Súchete en el barrio del Cementerio Jocotán, para Saúl Jerónimo en Lajas Oquén, asimismo el agradecimiento para Victoriano Hernández de Canapara Arriba, a Wendy Judith Vázquez en el plan del Guineal Tontoles, asimismo para Hermelín de Esquivel Martínez Arcea Chupá. El agradecimiento para Lili Vázquez en Limar Lela Chancó, también para Zenaida Jerónimo allá en Cumbre Dorada. Muchas gracias por esa colaboración para el programa de Herida Ranchera. Seguimos compartiendo con más y mejor música. Vamos a dejarles con este buen tema musical a cargo de Alejandro Fernández. Ese tema titulado Es la Mujer.

han pasado 28 minutos después de las 20 horas, 8 de la noche. Seguimos compartiendo con más y mejor música. Gracias a usted por esa fina sintonía en los diferentes lugares, en diferentes comunidades, caseríos, barrios, colonias de nuestro municipio de Jocotán, Camotán, San Juan, Ermita, Olopa. Allá también en la Unión Americana, en diferentes partes de nuestra Guatemala, a través de la radio en línea. Vamos a dejarles con este buen tema musical a cargo de Antonio Jordán, este tema titulado Pegadito al Cielo.

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Ya han pasado 35 minutos después de las 20 horas 8 de la noche. Seguimos compartiendo con más y mejor música. Gracias a usted por esa amable sintonía. El saludo para Hermelinda Esquivel Martínez en Zarzal, Chupaca, Motán, allá en plena sintonía en esta hora de la noche. Saluda a toda su familia. Vamos a dejarles con este buen tema musical a cargo de Dueto Río Bravo, este tema titulado El Pájaro Desplumado.

Ya han pasado 41 minutos después de las 20 horas, 8 de la noche. Seguimos compartiendo con más y mejor música. El saludo para Lisbeth Pérez, allá en Morrito, Conacaste, allá en plena sintonía en esta hora de la noche. Saludo a toda su familia. El saludo para su señor padre Rolando Pérez, también para Jonathan. El 17 de este mes estará cumpliendo años. Vamos a dejarles con este buen tema musical a cargo de Los Tigres del Norte, este tema titulado Devuélvame los besos.

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Bien, estimados amigos, estamos a 10 minutos para puntualizar las 21 horas, 9 de la noche. El saludo fraternal, donde quiera que nos esté sintonizando. El saludo para... El saludo para Carmen Méndez, allá en Chispán, Jaral, San Juan Ermita, allá en plena sintonía en esta noche. Vamos a dejarles con este buen tema musical, El Pajarillo Barranqueño.

Estamos a cuatro minutos para puntualizar las 21 horas, 9 de la noche. Seguimos compartiendo con más y mejor música. Siempre la invitación para que mande su cartita, su correspondencia. Con gusto le damos lectura, también le complacemos con la música solicitada. El saludo para Jaime Díaz, allá nos encuentra San Juan Ermita, allá en sintonía en esta noche. Saluda a su querido padre Lauterio Díaz López, deseándole una linda noche. Vamos a dejarles con este buen tema musical a cargo de Armando y René, este tema titulado No Volverás a Herirme.

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Bien, estimados oyentes, estamos a las 21 horas, 9 de la noche con 3 minutos. 3 minutos han pasado después de las 21 horas. El saludo para Jason Omar, allá en Barrio Zapotillo, Las Flores, allá en plena sintonía en esta linda noche. Saluda a Jenny García Súchete, deseándole muchas bendiciones. El saludo para Maybelí de Paz, allá en Cumbre de la Arada. Allá sintonizándonos en esta noche, saluda a Dinora Díaz. También a Ana Rutilia González. Vamos a dejarles con este buen tema musical a cargo de Los Tigres del Norte, este tema titulado Si no me falla el corazón.

Ya han pasado 10 minutos después de las 21 horas, 9 de la noche. Muchas gracias por esa amable sintonía en los diferentes lugares. Donde quiera que usted esté compartiendo con su familia, compartiendo de una tacita de café, de un refresco. Usted que comparte con su mamá, su papá, su hermano, su hermana, su esposo, su esposa. Le deseamos todo lo mejor en esta linda y placentera noche. El saludo para Yesenia Pérez allá en Morrito Conacaste, allá en plena sintonía en esta hora de la noche. Saluda a sus compañeros de estudio. También el saludo para Lisbeth Pérez, dice, para María Soledad, para Marlon. El saludo para Jacqueline Vázquez allá en Tablón, Aguazarca, Jocotán, allá sintonizándonos en esta noche. Vamos a dejarles con este buen tema musical a cargo de Freddy Urbano, ese tema titulado ¿De qué me presumes?

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20 minutos han pasado después de las 21 horas, 9 de la noche. Seguimos compartiendo con más y mejor música. El saludo para Jenny García allá en Barrio San Pedrito de las Flores, allá sintonizándonos en esta noche. Saluda a su amiga Erika Zulchete García, también para su amigo Jason Omar García. Bueno, Jason Omar Carranza allá en el Barrio Zapotillo, escucha. Vamos a dejarles con este buen tema musical a cargo de... Este buen tema musical a cargo de los Tigres del Norte, este tema titulado Ni Parientes Somos.

Ya han pasado 26 minutos después de las 21 horas 9 de la noche. Seguimos compartiendo con más música a través de su emisora amiga Radio Chorti FM Tierra 95.9. En este jueves 9 de julio. El saludo para Estela Díaz allá en la Ceiba, Cumbre de la Arana, Jocotán, allá sintonizando. Saluda a su hermana Jovita Díaz. También para Ana Rutilia González. Para Brenda Díaz. El saludo cordial para María Herminia Nájera, allá en Limón, Camotán, allá sintonizando. Saludos a su mamá, María García, también para su cuñada, Romelia López. Te dejamos con este buen tema musical, de Ana Gabriel, este tema titulado, Tú lo decidiste.

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El saludo para Lili Vázquez allá en Limarra, Lela Chancó, allá en sintonía en esta linda noche. El saludo para toda su familia. Vamos a dejarles con este buen tema musical. A cargo de los Tucanes de Tijuana, ese tema titulado Ojitos Color de Cielo.

Muchas gracias por esa sintonía. Estamos a 19 minutos para puntualizar las 22 horas, 10 de la noche. El saludo también a través de los que se reportan a través de vía WhatsApp. El saludo para... Bueno, allá escuchan en Niarra.

Bueno, por acá teníamos un saludo, nos especifican dónde nos escuchan. De igual manera, el saludo para Andreita, dice, de la Reforma Huité. Allá sintonizando en esta noche, allá pues, ahí pues pide el tema musical, Los Tigres del Norte, Ni Parientes Somos. Ya ha sonado el tema musical desde la Reforma Huité, escuchando en esta noche. Andreita, ahí los que se reportan a través de WhatsApp, ahí también el saludo para todos. A través del número 3130-6397. Repetimos, 3130-6397.

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Bien, estimados oyentes, ya estamos a 8 minutos para puntualizar a las 22 horas, 10 de la noche. Ya con esto vamos llegando a la recta final de la programación musical de Alegría Ranchera correspondiente a este jueves 9 de julio del año 2026. Estuve en compañía de su amigo Byron Suchitehuales, esperando sintonizarnos en una próxima oportunidad. Vamos a dejarles con el último tema musical de la noche a cargo de Pedrito Fernández con este buen tema musical titulado La de los Hoyitos. Con estos nos despedimos, que tengan una bendecida noche, con permiso.

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Señor, gracias por este día que termina. Gracias por esta noche que llega. Gracias por cada una de las bendiciones recibidas. Gracias, Señor, por el agua, el aire, las plantas, los alimentos, la protección de nuestra familia, de nuestros vecinos, de nuestros oyentes y colaboradores de Radio Chorpí. Gracias, Padre Santo, por cada una de las bendiciones recibidas, cada una de las acciones que podemos hacer día con día. Te pedimos perdón, Señor, por las acciones que dejamos de hacer en beneficio de los demás. Pedimos, Señor, para que tú siempre nos conforte, nos guíe, nos ilumines y seamos cada día mejor al servicio de los demás. Te pedimos, Señor, en esta noche para que tú nos guíe, nos proteja, nos ilumines. Bendiga a cada familia, a cada persona, a cada hogar, quienes sufren alguna enfermedad, algún tormento, quienes sufren penas, tristezas, para que tú les des ese consuelo que ellos necesitan. Y todo lo que tengamos planeado para el día de mañana se resuelva de acuerdo a tu voluntad. Todo eso te lo pedimos en nombre de tu Hijo amado, quien vive.

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Hola, ¿qué tal, amigos? Nosotros somos Grupo Norteño 360 de San Luis Petén y a toda la gente de Tunuco abajo, Jocotán, Chiquimula. Queremos comentarles que vamos a estar compartiendo música en vivo con todos ustedes por allá el 26 de julio. Así que ya lo saben, vamos a estar por ahí. 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

0: para abrir.
1: Muy buenos días, hermanos y hermanas. Muy buenos días, muy buenos días.
2: Vamos a arreglar aquí porque aquí está Chismol.

Muy buenos días. Bien. Quiero darte la gracia, mi Señor, por el don que nos des cada

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todas las bendiciones que me has dado, por todas las veces, mi Dios, que has estado conmigo en los momentos de dificultad. Gracias, Dios mío, por cuidarme, por bendecirme, por guiarme, por auxiliarme cuando yo más lo he necesitado. Gracias por escucharme cuando en oración busco tu rostro y busco, Señor, que tú me puedas escuchar. Gracias por todas las bendiciones que has dado a mi vida, desde que inicia el día hasta que se oculta el sol allá en el horizonte y tu presencia llega a mi vida para acompañarme en cada noche que tú me has regalado. Gracias, Señor, porque has sido bueno conmigo y con las personas que más amo en mi vida. Gracias, porque nunca nos has dejado solos, porque siempre has estado con nosotros y siempre has venido en nuestro auxilio cuando nosotros hemos clamado a ti. Siempre que miramos al cielo, siempre que elevamos una oración, siempre que imploramos tu nombre, ahí estás tú, para escucharnos y darnos las bendiciones que nosotros tanto, tanto hemos esperado. Dios mío, hoy sé y comprendo que los mejores tiempos solamente tú los conoces y tú los tienes. Los mejores tiempos no son los que yo creo. Tú sabes cuándo y cómo es mejor dar respuesta a mi oración. Por eso hoy, Señor, vengo a decirte que seguiré esperando pacientemente a que tú, mi Dios, obres en mi vida. Todos los días, Señor, vengo ante tus pies, antes que nada, a darte gracias, porque sin duda nos has dado las más grandes bendiciones que un ser humano puede tener. La bendición de la vida, de los alimentos, de la familia, de las amistades, del aire, del agua, del clima agradable que cada día nos regalas, ya sea con ese sol brillante o esas nubes que vienen a refrescarnos cuando una lluvia cae. Hoy, Señor, miro al cielo y me doy cuenta que tú desde allá me cuidas y me guías en cada paso que doy. Que no importa dónde yo vaya, no importa dónde yo me esconda, no importa dónde yo me encuentre, tu mano poderosa siempre, siempre me ha de encontrar y me ha de guiar en el camino que tú me has trazado. Hoy, Señor, oro a ti solamente para darte gracias, porque hacía ya mucho tiempo que me había olvidado de las grandes bendiciones que tú has dado a mi vida. Gracias por la vida, esa vida que me has dado, que cada nuevo día puedo respirar y mirar al cielo, mirar a mi alrededor y disfrutar de la creación que tú has hecho con tus maravillosas manos. Gracias por la familia, por mis hijos, por quienes comparten la mesa conmigo, quienes hoy, Señor, forman parte de mi vida. Gracias. Gracias por el trabajo, Señor, que es el que nos da sustento para poder llevarnos el pan nuestro de cada día a nuestra mesa, donde tú todos los días lo sirves y lo bendices para que nunca haga falta lo esencial para poder vivir. Gracias, Señor. Gracias también por los momentos difíciles que hemos tenido, por las dificultades en las cuales muchas veces hemos dudado, pero tú siempre, Señor, siempre has venido a demostrarnos que no estamos solos y que tú nos cuidas, nos proteges y nos bendices todos los días, sin importar las condiciones. Pero sobre todo, Señor, gracias también por las veces que nos has sanado, aquellos momentos donde la enfermedad ha venido a tocar nuestros cuerpos, aquellos momentos donde no nos hemos sentido bien, pero orando y poniendo nuestra fe y nuestro corazón en ti, Señor, tú has venido
y nos has ayudado a poder sanar y a colocar los mejores médicos, quienes son, Señor, iluminados por tu Santo Espíritu, para ayudarnos a sanar. Gracias, Dios mío, por todas las veces que me has bendecido. No encuentro la manera, Señor, para agradecerte. No encuentro las palabras. Por eso, mi Dios, elevo esta oración a ti, para darte gracias. Aunque la palabra sea muy corta, encierra un significado tan grande y un sentimiento de alegría. Porque, Señor, hoy reconozco que nunca he estado solo y que tú has estado conmigo en cada paso que he dado en mi vida. Gracias, Señor. Gracias.

Muy buenos días estimados hermanos y hermanas. Es una gran bendición saludarles en este amanecer de hoy viernes. Estamos en un antesala fin de semana, así que muy contento, muy feliz, muy agradecido con nuestro Padre Celestial por este privilegio para poder bendecir, poder alabar, poder glorificar el santo nombre de Dios. Así que agradecemos también quienes ya se conectan a través de Facebook. Por ahí ya está conectado el ahijado Giovanni Casiano. Saludamos a él. Dice, buenos días, padrino. Dios lo bendiga. Muchas gracias. Ricardo Coronado, Mario Díaz, también allá en Laguneta, San Juan Ermita. Muchas gracias para los que se conectan a través de la transmisión en Facebook. Y también queremos invitarlos para que nos escriban en WhatsApp. El número de WhatsApp, vamos a ver por acá. El número de WhatsApp es el 3130-6397. 3130-6397, esa cabina directo de la emisora Radio Chortí. 3130-6397. Pueden escribirnos y con mucho gusto vamos a estar leyendo los mensajitos en esta mañana. Así que hermanos, a participar. 3130-6397, 7946-5169. Gracias a todos por estar al pendiente de este programa en todo el territorio de nuestra linda y hermosa región Chortí.

Seguimos con nuestra transmisión, 20 minutos, han pasado las 4 de la mañana, seguimos por acá, queremos saludar a Hermelinda Esquivel, a Anzarzal Chupá, gracias también por reportarse, por estar al pendiente de este programa en esta hermosa, en esta linda mañana de viernes. Estamos en viernes, es fin de semana, estamos ya en un antesala, sí, es en un antesala de fin de semana. Viernes de la semana 14, el tiempo ordinario, fecha 10 de julio. Fecha 10 de julio, así que muy contento en esta mañana. Por acá ya nos llega un mensajito. Hola, buenos días, hermano. Bonita transmisión. Siga adelante con el bonito programa. Saludos a toda mi familia. Hermanos, recuerden que al escribir un mensajito, pues pónganos de dónde se reportan. Creo que es Jaime. Es Jaime, creo yo, porque por ahí. Así que Dios le bendiga entonces a nuestro hermano. Dios le bendiga para él y toda su familia que está al pendiente de este programa. Así que saludito para Jaime, a los encuentros a Juan Ermita. Gracias por reportarse. Así también para quien más saludamos ahí, para Vázquez Raimundo. Saludos a la familia Vázquez Raimundo. Seguramente allá por el Mineral. Pues muchas gracias también por estar al pendiente del programa. Y tenemos por acá, recuerden, este es el WhatsApp que está habilitado, el 3130-6397, 3130-6397.

Seguimos con nuestra transmisión en esta mañana, 4:26. Este es el espacio de Caminando con Jesús y María. Bonita programación que llega de lunes a sábado de 4:15 a 6 de la mañana, donde compartimos alabanza a los coros, los ministerios. Así que por acá vamos a dejarles con esta preciosa alabanza, el Arca de Noé. Así que agradecer a todos los hermanos que se van conectando. Por ahí nos están sintonizando en esta linda y hermosa mañana. Para quienes quieren hacerlo en WhatsApp, con mucho gusto vamos a recibir los mensajitos. Así que recordarles que es el 3130-6397. Así también saludamos a Lisbeth Pérez de Morrito, para saludar a Rolando Pérez, que el 4 de agosto va a estar cumpliendo años. Saludos de manos allá por Morrito, del municipio de Jocotán.

29 minutos, 29 para las 5 de la mañana acá en los estudios de Radio Chortí. Es así como estamos llevando esta transmisión y también pues estamos reiterando nuestro agradecimiento para todos los que se van conectando y deleitan de este programa, de este espacio de motivación, este espacio de reflexión, este espacio de encuentro con nuestro Padre Celestial. Saludamos a Bertiliana Vázquez. Vázquez, saludito. Muchas gracias ahí para Bertiliana. Y también saludamos, vamos a ver por acá si hay algún otro mensajito. Si no, pues seguimos en esta linda mañana. Tenemos la alabanza al caracolito con Obreros de Jesús de Talco, TCP.

Seguimos con nuestra transmisión, 23 minutos para las 5 de la mañana. Saludamos a Amílcar Pérez, se reporta del Guayabo Olopa. Gracias, hermano, por su reporte. Así que estamos saludando a Amílcar Pérez del Guayabo Olopa. Muchas gracias por estar al pendiente de este programa en esta hermosa y linda mañana. Vamos a dejarles con este canto, La Felicidad. Vamos a dejarles con esta bonita alabanza. Sí.

Seguimos con nuestra transmisión en esta mañana de bendición. Así que estamos en viernes, hoy es viernes, fecha 10 de julio. Queremos saludar a los hermanos allá de Plan del Morro, que continúan con lo que es la novena en honor a Nuestra Señora del Carmen. Los hermanos de Plan del Morro, los hermanos de Cañón Tisipe, hoy pues tendrán misa a las 4 como parte también de el aniversario del Santísimo y aniversario al milagroso Señor de Esquipula. Así que saludamos ahí a los hermanos de Cañón Tisipe por sus actividades que están desarrollando en este día. También queremos saludar a nuestro hermano Faustino Amador. Dios bendiga a nuestro hermano Faustino ahí en la parte de Matasano, así que Dios bendiga a nuestro hermano por estar al pendiente del programa, seguramente ya está levantadito, pues ánimo a seguir adelante. Dice la palabra hoy en el evangelio de este día que el Señor nos envía como ovejas entre lobos, dice el evangelio. Así dice el evangelio que hoy leemos en este día, evangelio según San Mateo capítulo 10, verso 16 al 23. En aquel tiempo Jesús dijo a sus apóstoles: yo los envío como ovejas entre lobos, sean pues precavidos como las serpientes y sencillos como las palomas. Cuídense de la gente, porque los llevarán a los tribunales, los azotarán en las sinagogas, los llevarán ante gobernadores, reyes por mi causa, y darán testimonio de mí ante ellos y ante los paganos. Pero cuando los enjuicien, no se preocupen por lo que van a decir, por la forma de decirlo, porque en ese momento se les inspirará lo que han de decir, pues no serán ustedes los que hablen, sino el Espíritu de su Padre que hablará por ustedes. Palabra del Señor, gloria a ti, Señor Jesús. Estas palabras del Evangelio son para cada uno de nosotros. El Señor nos anima que si hemos sido enviados, no es que vamos a recibir solamente lo dulce, solo lo positivo. No, dice el Señor, dice Jesús, los envío, le dijo a sus discípulos, como ovejas en medio de lobos. Yo los envío como ovejas en medio de lobos. Y queridos hermanos y hermanas, esto es prácticamente lo que hoy el Señor nos aclara, que no es que vamos a ser, todas las veces vamos a ser bien recibidos, donde

Algunos dicen, no me siento capaz. ¿Por qué? Porque es exponerse. Por eso el Señor dice, yo los envío como ovejas en medio de entre lobos. Sean pues precavidos, dice el Evangelio, sean precavidos. Una persona precavida sabe ya a lo que se está exponiendo. Como los dice, precavidos como las serpientes. La serpiente está, analiza primero, analiza antes de morder. Lo analiza, lo estudia más que todo. Ahí está observando, está, lo dice, es la serpiente. Y sencillos como la paloma. Sencillo. Sencillos como la paloma. Así, tenemos que tener esa habilidad para llegarle a aquel que no conoce al Señor. Habilidad para aquel que no conoce al Señor. Así como la serpiente, tiene su habilidad la serpiente para poder morder. Pero también dice que debemos ser sencillos como la paloma. No es que vamos a ir a condenar a las personas, a condenarlos y decirles que se van a ir al infierno si no se arrepientan, si no hacen esto. No. Nosotros, ¿quién somos nosotros para juzgar? No, nosotros vamos a llevar el Evangelio, vamos a tener como esa habilidad para llevar el Evangelio, pero también la humildad para poder hablarle a esa persona del mensaje de salvación, para hablarle a esa persona de lo bueno que es el Señor con nosotros, lo misericordioso que es el Señor con nosotros. Vamos a seguir por acá, queremos saludar, vamos a ver, dice ahí el alejado Giovanni, dice... Hoy llega los hermanos de Ojo de Agua, Lelao Braje, dice ahí en la novena en Plan del Morro. Saludito, hermano. Mari Roque, también saludito. Noel García Díaz, también saludito. Cario Oloroso, también saludito. Gracias, Cario Oloroso, por estar al pendiente de este programa. ¿Algún mensajito más? Creo que no hay. Vamos a dejarles con este canto. Y es el himno al patrón Santiago.

0: Seguimos con nuestra transmisión. Saludamos a Bernardo López allá en Roblancito López. Muchas gracias, Francisca de la Cruz. Saludos, hermanos de los encuentros San Juan Ermita. Muchas gracias. Así también tenemos otro mensajito.
1: Me encuentro.
0: Ahí nuestro hermano Oscar Pérez de Matasano, saludando a Imelda Suchi, de Jerónimo, porque 15 años va a cumplir el 14 de este mes de julio. Saludos. Y también saludamos, vamos a ver por acá, un mensajito que nos ha llegado. Queremos recordarles que el número a WhatsApp, así que escríbenos en WhatsApp, el número cabina directa de la radio es el WhatsApp de Radio Chorti, es el 31 30 63 97, 31 30 63 97. Escríbenos en WhatsApp, 31 30 63 97, es el WhatsApp de Radio Chorti, así que ahí pueden escribirnos y con mucho gusto vamos a leer los mensajitos. Así que el 31 31 30 63 97. Así también saludamos a nuestra hermana Berta Pérez allá en Guaraquiche, para Alitson Raginel Suchite Ramírez, porque el 14 de julio va a estar cumpliendo 5 añitos de vida. Va de parte de Berta Pérez, dice, porque el 17 de julio va a estar cumpliendo años. Que Dios lo colme de bendiciones. Saludos para mi hija, dice Andrea Ramírez Pérez, el 17 de julio va a estar cumpliendo años. Saludos, hermana, en Guaraquiche. Gracias. Ahí también tenemos saludito de, hola, Dios me lo bendiga, muy, hermano, muy bonito mensaje, la palabra de Dios, dice. Saludos. ¿Para quién? Vamos a ver, ¿para quién es? Para nuestra hermana Irma de Jesús Martínez, también saludito. Muchas gracias también por estar al pendiente de este programa. Otro mensajito dice, soy Juana Pérez de Nueva Esperanza, el Tesoro, Camatán. Saludos. Recuerden, el WhatsApp es 3130-6397. Con mucho gusto vamos a estar leyendo los mensajes en WhatsApp.

0: Dos minutos para las 5 de la mañana. Saludamos a Marisol Naval. Dice, hola, buenos días, Salvador, ¿me puede hacer un saludo para mi sobrinita? Que mañana va a estar cumpliendo años. Se llama, vamos a ver, dice que se llama Ashlyn Jimena. Saludos desde Palmar Chiquimula. Leti Díaz Recino, salud. Manuel dice, bendiciones con su lindo programa. Visualizo acá en su Chiquer Centro. Gracias también por estar al pendiente de este programa. Otro mensajito por acá nos llega de... Dice, hola, buenos días. Lo escucho aquí en Nueva Jersey. Así que, hermanos, escríbanos quién se reporta, porque así es como los vamos a saludar. Así que les pedimos que nos escriban de dónde se reportan, de dónde son sus familiares aquí en la región Chortí. Con mucho gusto vamos a estar saludándoles. Hola, buenos días, les saludo, hermano, de aquí del Guayabo. Así que saludos, hermano, en el Guayabo, Camotán, Dimas, Kitsan, bendiciones, hermano, saludos. Vamos a dar inicio a este momento de oración. Vamos a orar en un momentito para agradecerle a Dios por todo lo que hemos recibido en esta mañana. Y también saludamos a Jaguar Montana García, saludos desde acá de Agustín, Texas. Bendiciones, hermano, saludos, buena mañana. Vamos a orar entonces en este momento, vamos a ponernos en presencia del Señor.
1: Evangelio de San Juan, en su capítulo.
0: En el nombre del Padre, del Hijo, del Espíritu Santo. Amén. Padre nuestro que estás en el cielo, santificado sea tu nombre. Venga a nosotros tu reino. Hágase tu voluntad en la tierra como en el cielo. Danos hoy nuestro pan de cada día, perdona nuestras ofensas, como también nosotros perdonamos a los que nos ofenden. Y no nos dejes caer en la tentación, y líbranos de todo mal. Amén. Dios te salve María, llena eres de gracia, el Señor está contigo. Bendita eres entre todas las mujeres, y bendito es el fruto de tu vientre, Jesús. Santa María, Madre de Dios, ruega por nosotros los pecadores, ahora y en la hora de nuestra muerte. Amén. Amado Dios, en esta mañana quiero en primer lugar darte gracias por este amanecer, este día, por la vida, por el aire, los alimentos, por la audiencia de este medio de comunicación. Quiero darte gracias, Padre, en esta mañana por esa presencia de tu Santo Espíritu entre nosotros, porque nos cubres con tu poder, con tu gracia, con tu amor y con tu misericordia. Y quiero pedirte perdón por todas las veces que te he fallado. Pido perdón en esta mañana, porque eres un Dios santo, poderoso, digno de alabanza. Y confío en tu poder, confío en tu gracia y en tu misericordia, Padre. Quiero orar por todos mis hermanos que están en la escucha de este programa, especialmente por mis hermanos colaboradores que han venido a esta emisora. Quiero pedir por la vida de nuestra hermana Berta en Guaraquiche, por la salud de ella, de toda su familia, Padre. Por la vida de nuestro hermano Francisco García en Talquesal Centro, oro por él. Por la vida de nuestro hermano Cornelio Agustín de Nenojan y Arar. Por la vida de nuestra hermana Viviana García del barrio Nuevo Tatutú, oro por sus crianzas de animales, oro por sus cosechas, por su familia. Pido también por ella, protección para ella. En esta mañana, Santos Agastume, en Nueva Esperanza, el tesoro, quiero pedir por nuestro hermano Santos Agastume, Siriaca García Labrea Niarar, oro también por Siriaca, por Salvador García Amador en Nenojá Niarar, oro también por él, por su trabajo, por su familia. Clamo, Padre, en esta mañana, Mayra Filomena Ramírez de Tituque, Francisco Aquirino Pérez del Tular, Florencio Pérez del Tular Centro, oro también por ellos. Clamo, Padre, en esta mañana por Isabel Nubio de Plan de la Lima. Oro por la vida de nuestra hermana Isabel, de sus hijos, de ella, Dolman Gamalén de Díaz Ramos, allá en Estados Unidos. María Elvira Ramos López, oro también por ella. Juliana Romero de Piedra Parada, Jocotán. Aurelia Pérez García de Ocumblá Centro. Oro también por Venancia García de Guaraquiche. Por Ignacio Santiago del Tular, Francisco Ramos de Hierbabuena, por Hipólito López Martínez del Tular Guareruchi, oro también por Luis Felipe García, en Estados Unidos, Anabela García de las Cruces en Moircó, Salomón García García en la Cruz Cajón del Río, Lili Vázquez de Limar en la Chancó, Hermelinda Esquivel en Zarzal Chupá, Adelmo Pérez Suchet en las Flores. Oro, Padre, en esta preciosa mañana. Clamo, Padre, en esta preciosa mañana por todos ellos, todos los hermanos que colaboran para este programa. Oro también por nuestra hermana Paula Pérez Martínez, por nuestro hermano Porfirio Vázquez, por su cumpleaños el día de mañana, sus 86 años. Oro también por la comadre Noemí, por el ahijado Marlon, por el ahijado Eric Osvaldo, que está en Estados Unidos. Oro por el ahijado Marlon, por la comadre Audelina Ábalos, ahí en Narada Abajo. Oro también por ellos. Clamo en esta mañana por todos ellos. Clamo por los hermanos que están fuera de este país, allá en los Estados Unidos. Bendice a nuestros colaboradores, a nuestro hermano José Emilio Martínez. Bendice a nuestro hermano allá en los Estados Unidos, su familia en Santa Rita, Copán. Por nuestro hermano Rigoberto Pérez Guales, pido por él, pido por su pareja, su hija, su trabajo en Estados Unidos. Nuestra hermana Valentina Esquivel, pido también por ella, por sus familiares que están en el norte y ella que está en Estados Unidos, su familia en Robladito, La Lima. Por nuestra hermana Iris Consuelo Rivera, oro también por ella, allá en Estados Unidos. Nuestra hermana Reina Esquivel, también en Estados Unidos, pido por ella. Pido por ella, por Giovanni Casiano, el ahijado, oro en esta mañana. Oro en esta mañana por ellos. Por nuestro hermano Sebastián Interiano, por su niña, por su esposa, oro también por ellos. Nuestro hermano Petronilo Interiano, Wilson Vázquez, oro por él. María Esperanza, clamo, Padre, en esta mañana por ellos. Alex Interiano, Sergio Interiano, Wilder Interiano, César Amador, por estos jóvenes. Clamo, Padre, por Manuel Gutiérrez en Estados Unidos. Bendice a Manuel, bendice a todos los hermanos que están fuera de este país en Estados Unidos. Bendícelos a cada uno de ellos por nombre. También pedimos en esta mañana, pedimos por ellos en esta mañana, por todos ellos. Oro también por nuestro hermano Wilmer Adolfo, pido por ella, por Susana, pido por ellos también. Clamo en esta mañana por todos ellos, clamo en esta mañana por todos ellos. Clamamos, Padre, en esta preciosa hora de la mañana por ellos. Clamamos por todos ellos que están conectados a través de Facebook. Protégelos. Oramos, pedimos protección para ellos, para que los bendigas, para que los guardes de todo peligro. Por los padres de familia que están clamando por ellos. Hermana Santos, nuestro hermano Salvador en el Mineral, por sus hijos que están en el norte. Hermano Confesor, por su hijo que está en el norte. Por hermano Miguel Ángel Gutiérrez, nuestra hermana Miriam, por sus hijas que están en el norte. Por hermana Marta, por sus hijas que están en el norte. Por la comadre Rosa Empacren, por sus hijas que están en el norte. Oro también por ellos. Todos los padres de familia que están clamando por sus hijos. Hermano Raúl en Cajón de Río, por sus hijos que están en el norte. Y por todos los hermanos, todos los padres de familia que no tenemos los nombres, pero que están clamando por ellos. Queremos pedir, Padre, en esta linda mañana por ellos. Por los hermanos propietarios y dueños de negocio. Nuestro hermano Santiago Caguay, nuestro colaborador, su negocio. Nuestro hermano Elfidio, nuestra hermana Rosalvina Martínez. Nuestro hermano Raúl, nuestra hermana Modesta Martínez, nuestro hermano Cándido Hernández, sus nietos, la familia García Ramírez de los Vados. Ahí también para el negocio de Everardo Pérez, nuestro hermano, el compadre Maynor, su negocio, tu hermano Silvestre, su negocio, tu hermano Lucas, su negocio, la comadre Audelina, su negocio, tu hermano Herminio, su negocio, tu hermano Hipólito García, su negocio. Oro, Padre, por todos ellos. Nuestra hermana Agustina Valdés, nuestra colaboradora, su negocio. Clamo también por ella en esta mañana. Clamo por ella en esta mañana. Y pedimos por todos los hermanos, todos los que están en la escucha de este programa. Oramos también por ellos. Pedimos por los enfermos, por los que sufren. Padre, oro por Angelina Ramírez, por su niño allá en el hospital de Zacapa. Clamo también por ella, por Herminia Ramírez, también por su niño. Oro por ella. Clamo porque tú eres el médico de médicos, el que conoces a profundidad la vida de estas personas, de estos estos hermanos, por nuestra hermana Dina Esther, oro también por ella. Clamo, Padre, por nuestro hermano Octaviano Martínez, en Tesoro Abajo, la salud de él. Mi Señor, Padre, en Tisipe Centro. Nuestro hermano Trinidad Vázquez, en Cañón. Nuestro hermano Socorro Amador, en Tisipe. Nuestro hermano Santos Reyes, en Tisipe. Nuestro hermano Alberto Ábalos, en Tisipe. Oro por ellos. Clamo por ellos. Por la vida de ellos. La vida de ellos y todos los hermanos que no tenemos en la lista, Padre. Y están sufriendo una enfermedad. Pon tu mano de poder sobre la vida de ellos. Los que están hospitalizados, Padre. Queremos pedir por ellos en esta mañana. Queremos pedir por ellos en esta mañana. Queremos pedir por cada uno de ellos. Padre, te alabamos y te bendecimos, Padre. Pongo en tus manos mi familia, mi esposa, el niño Douglas. Por los niños, por mis ahijados, mis compadres, también pido por ellos. Y toda la audiencia de esta emisora, Padre, todos los hermanos que están en la escucha de este programa, Padre, en tus manos lo encomendamos esta mañana. Padre, en tus manos ponemos la vida de ellos, de todos los oyentes, todos los hermanos, nuestra Iglesia Universal, el Santo Padre, el Padre Elder, nuestro administrador diocesano, y cada gente de pastoral en cada comunidad. Oramos en esta linda mañana. Oramos en esta linda mañana. Clamamos por ellos. Gracias, Padre Celestial. Gracias, Padre Celestial. Gracias, Padre Celestial. Te alabamos, te bendecimos en esta mañana. Bendito y alabado seas en esta mañana. Gracias por todo lo que hemos recibido en esta mañana. Te alabamos y te bendecimos, Padre, porque eres bueno con todos nosotros. Eres misericordioso con todos nosotros. Gracias, Padre, por este día especial. Gracias por todas las bendiciones. Bendices al personal de esta emisora, Padre. Gracias, Padre. Ponemos todo en tus divinas manos, confiando en que vamos a recibir lo que hemos pedido en este día. Gracias. Gracias, Padre, por todo lo que hemos recibido. Gracias por todo lo que hemos recibido. Gracias por todo, Padre. Eres un Dios bueno y santo y misericordioso. Gracias por todo. Gloria al Padre, al Hijo y al Espíritu Santo, como era en el principio, ahora y siempre, por los siglos de los siglos. Amén. En el nombre del Padre, del Hijo y del Espíritu Santo. Amén.

5 de la mañana con 14 minutos. Muy buenos días, hermanos y hermanas. Vamos a leer algunos mensajitos. Vamos a ver por acá. Vamos a leer algunos mensajitos que nos llegan. Queremos leer algunos mensajitos por acá. Vamos a ver, vamos a ver. Estamos leyendo los mensajes que nos llegan en esta linda mañana. Queremos saludar a Mauro Canán. Dice, buenos días, hermano. Quiero hacer un saludo para mi familia en Copán Ruinas. Lo visualizo aquí en San Nicolás, Copán. Así que saludos, hermano. Bendiciones. Vázquez Munez, también saludito. Víctor López, también. Buenos días, excelente transmisión. Estoy escuchando aquí en Tituque. Beto Hernández dice, estoy escuchando aquí desde Marlan. Saludos y bendiciones. Jaguar Montana García dice, saludos. Dimas, así, Leti Díaz Recinos, también saludito. Saludos a Dimas. Leti Díaz Recinos dice, hola, buenos días, hermanos, saludos aquí. Y saludos en su chiquer centro. Marisol Navas, hola, buenos días. Pues un saludo para mi sobrina que mañana va a estar cumpliendo años. Aislin Jimena, del Palmar Chiquimula. Y es así como estamos saludando a todos los hermanos que están pendientes de este programa. Así también tenemos mensaje en WhatsApp. Vamos a leer los mensajes. Hola, buenos días. Lo escucho aquí en Nueva Jersey. Soy Lilian. Saludos a mi papá, Leonardo López. Saludos a Leonardo. Así que saludos a Leonardo. Gracias por estar ahí al pendiente del programa. Florentino Pérez. Bendiciones a Enro Blarcito Lopa. Saludos para Florentino. Vamos a ver por acá. ¿Quién nos escribe un mensajito? Hola, saludos, hermano. Bonito programa. Dios lo bendiga siempre. Los saludos a la familia Vázquez de Crucitas. Ahí en Crucitas. Saludos. Familia Vázquez en Crucitas. Así que muchas bendiciones. Hola, buenos días. Soy Héctor Ramírez de Anicío. Estoy escuchando el programa por internet. Dice Héctor Ramírez en Anicío, Camotán. Saludos, hermano. Bendiciones en esta hermosa mañana. Así también tenemos otro mensajito. Vamos a leer otro mensajito. Otro mensajito, vamos a leer para acá. Buen provecho también para quienes están tomando ya cafecito. Ya hay cafecito caliente, dice. 5:17 por acá. Seguimos. 5:17. Adelante, hermanos. Es la alabanza con el Ministerio Jesús Nazareno de Pacrén.

5 de la mañana con 20 minutos, seguimos por acá, saludamos a Vázquez, dice Vázquez CSR. Buenos días, hermano, soy Julio César, saludos Julio César Vázquez de acá de Aldea Pitaya, saludos a los niños, Dylan, Kilder, Dayana, ellos se encuentran en Plan del Morro, Lelachancó. Así que saludito, hermano, muchas gracias también por estar ahí al pendiente en Pitaya, Niarar, Camotán, así que saludito, buena mañana para todos. 5:21, seguimos con nuestra transmisión en este precioso día, estamos leyendo los mensajitos que nos llegan. Orlando Pérez dice saludos para, vamos a ver, un saludo para Landito, dice que está escuchando en el rodeo Camotán. Dice Orlando Pérez, saludos hermano, muchas gracias por estar al pendiente del programa. Y también dice saludos para Ana Ramírez, a Anticipe Centro, gracias para Ana Ramírez por estar ahí al pendiente del programa. Muchas bendiciones en esta linda mañana.

5 de la mañana con 25 minutos, seguimos por acá, saludamos a Arias Araceli. Hola, buenos días, saludos y bendiciones, soy Lidia, dice Arias de Rodeito, Jocotán, para la familia Arias Leiva. Saludos, hermano, muchas bendiciones. Y también por acá vamos a leer otro mensajito que nos llega. Así que seguimos leyendo todos los mensajes que están llegando en WhatsApp. Recuerden que los mensajes en WhatsApp es al 3130-6397, solamente para WhatsApp, hermano, solo para WhatsApp, 3130-6397, solo para WhatsApp. Hugo Jerónimo, estoy en el naranjo, dice hermano, Hugo, Dios le bendiga, muchas gracias por estar al pendiente de este programa.

0: 5 de la mañana con 30 minutos. Vamos a dar inicio con esta sección.
1: Vamos a cantar.
0: Y queremos saludar a los hermanos que hoy están tiernitos. Hoy 10 de julio. Así que saludamos a los hermanos de Cañón Tisipe por estar celebrando su aniversario. En honor al milagroso señor Esquipula y en honor a la llegada también del Santísimo, de Jesús Sacramentado. Así que iniciamos este momento. También saludamos a nuestro hermano Porfirio Vázquez allá en Cruzitas. Mañana va a estar tiernito nuestro hermano. Dios le bendiga, hermano Porfirio Vázquez. Que Diosito le dé salud, le dé su pronta recuperación 100% y esté al 100 para el día de mañana. Sí, esté para el 100 para el día de mañana. Va de parte de sus hijos, sus nietos. Ahí saludamos a la comadre Noemí Vázquez, ahí en Tesoro Abajo. Saludos para su señor padre, nuestro hermano Porfirio Vázquez, que mañana estará cumpliendo 86 años. También de parte de nuestra hermana Paula Pérez Martínez, ahí en Cruzitas, Barrio Los Vázquez. Marlene Jerónimo. Hola, buenos días, hermano. Bonita transmisión. Lo visualizo desde acá de El Naranjo. Un saludo para mi papá. Salud para mí, dice que el día de mañana estoy cumpliendo otro año más de vida. Dice Marlene Jerónimo, quiere saludarse, Marlene. Así que saludito. Martínez Martínez, un saludo para mi hermana Hilda Estela, que va a estar cumpliendo años el día de hoy. Hoy está cumpliendo hoy 10 de julio. Escuchamos aquí en Aldea La Ceibita, San Juan Ermita. Saludos a La Ceibita. Y también salud para mi hermana, es Emma del Carmen. El 15 de julio estará llegando otro año más, dice Vázquez César. Saludos. Otro mensajito, vamos a leer otro mensajito. Hugo Jerónimo, estoy aquí en Naranjo, dice Hugo. Y ¿a quién más saludamos? ¿A quién más saludamos en esta linda mañana? Otro mensajito.
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0: Para Olga Ramírez, allá en Pitaya, saludos. Ahí también tenemos otro mensajito. Hilario Vázquez de Lajas Oquén, desde Canadá. Saludos, hermano. Dios le bendiga en esta linda mañana. Así que saludos desde Canadá, hermano. Saludos, dice, para Hilario Vázquez. Saludito, hermano. Dios bendiga. José García desde Carizalón, Copán Ruinas, Honduras. Saludos para mi sobrino Felipe Santiago García Martínez. Hoy 10 de julio está arribando sus 5 añitos de vida. Saludos, buena mañana. Así es como estamos saludando a todos los hermanos en este amanecer de hoy.
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0: De hoy viernes 10 de julio, saludos. Lisbeth Pérez de Morrito para Rolando Pérez, que el 4 de agosto va a estar cumpliendo años. Ahí nuestro hermano Oscar Pérez de Matasano para Ismelda Suchite Jerónimo, 15 años el 14 de julio. Así estamos saludando a Vicente, dice saludos desde Trenton, New Jersey. Saludos, buena mañana para todos desde Trenton.
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0: Así es como estamos saludando a todos los hermanos en esta mañana de viernes. Otro mensajito, vamos a ver por acá. Así también otro mensajito y para nuestra hermana Berta de Guaraquiche. Dios la bendiga, hermana Berta. Así que saludito. Así saludos también para Javi Neymar y Juanita Vázquez, dice saludos. Así que saludos ahí para todos los hermanos. Así también otro mensajito. Así que saludos, hermanos, bendiciones para todos. Por ahí vamos a ver nuestro hermano Fernando Antizamarte, también saludito. Y también para nuestra hermana Berta de Guaraquiche, saludos. Para su hija, ella es Andrea Pérez, el 17, va a estar cumpliendo años. Y también para Alexson Raginel Suchita Ramírez, el 14 de julio va a estar cumpliendo 5 añitos de vida. Saludos en Guaraquiche. Rosemary Mejía, también saludamos. Hola, buenos días, saludos para mis queridos hermanos gemelos que el día de mañana estarán cumpliendo años. Escucho aquí en Tancha, dice. Saludos a Ann Tancha. Muchas gracias también por estar al pendiente de este programa. Y por acá tenemos la alabanza. Vamos a invitar al coro milagro de Dios allá de Kiorkamotán. Con esta alabanza estamos felicitando a todos los cumpleaños en este día muy especial. Vamos a ver por acá. Así entonces estamos saludando a todos los hermanos en este día especial, como lo es viernes 10 de julio.

Vamos a seguir con nuestra transmisión en este viernes, así que seguimos con el espacio de Caminando con Jesús y María. Y queremos saludar a los hermanos de la región número 12, los Guaraquiches. Guaraquiche Centro, Guaraquiche La Ceiba, Guaraquiche Ingenio Guaraquiche. ¿Quién más? Encuentro Guaraquiche. Pues hoy van a peregrinar al Santuario Santiago Apóstol. Y el encargado de recibirlos es el Movimiento de Renovación Carismática de la parroquia de Jocotán, según nos ha dicho a nuestro hermano Oscar. Ellos son los encargados de recibir a los hermanos en este día. Adelmo López dice: salúdeme a mi niña Zaira, que el 20 va a estar cumpliendo 11 años. Esperanza Pérez: hola hermano, quiero hacer un saludo para mi esposo, que el día de mañana está cumpliendo años. Estamos escuchando aquí en Nuevo San Isidro, Copán, Honduras. Marielita Ramones también, saludito. Buena mañana para Marielita. Muchas gracias por estar pendiente del programa. 5:40, así que por acá, 20 para las 6 de la mañana. Seguimos, Marielita Ramones, saludito. Y para todos los que se han conectado a través de WhatsApp, el WhatsApp es el 3130-6397. Es WhatsApp de la emisora Radio Chortí FM Tierra, directamente acá a la emisora 3130-6397. Gracias por ese reporte en esta linda mañana.

Bien, estamos llegando a la recta final, 8 minutos para las 6 de la mañana. Saludos para Elizabeth López. Hola, buenos días, hermano. Dice, aquí estoy viendo en el caserío Lajazo. Ken Adelmo López desde el Guayabo. Juan Elías Vázquez, buena transmisión. Y Vinicio García también de Canapará Abajo, también saludito. Kevin Pérez, también saludito de... Vamos a ver por acá. Catherine Ramírez, también bendiciones en esta linda mañana. Vamos a dejarles con esta alabanza. Ya estamos en la recta final del programa Caminando con Jesús y María. Otro mensajito por acá, vamos a ver. Hola, soy del Palmar Matasano, dice, de parte de Andrea Pérez, para saludar a mi querido primo José Pérez, porque hoy 10 de julio está cumpliendo años. Que Dios lo colme de muchas bendiciones.

Vamos a ponerle un punto final al programa de hoy, el espacio de Caminando con Jesús y María en este viernes 10 de julio. Así que nos vamos a despedir. Saludamos a Juana Pérez allá en Nueva Esperanza del Tesoro y a todos los hermanos. Gracias también por la colaboración, el aporte económico que han brindado en esta semana y esperamos que sigan también aportando. Gracias también a los hermanos que se unen al patrocinio para la transmisión de la misa desde el 25 de julio desde el Santuario Santiago Apóstol, misa a las 10 de la mañana, nuestra hermana Anabela García allá por Moyurcó, también nuestra hermana Micaela García de Tapuán, nuestra hermana Venancia también de Guaraquiche, nuestro hermano Faustino Raimundo, Amador Raimundo allá en Matasano, Manuel Gutiérrez Esquivel también. Gracias por unirse también al patrocinio. Así que esperamos que otro más puedan venir este fin de semana. Y con esta alabanza nos despedimos. Enséñanos a descubrirte. Así estamos cerrando nuestra participación. Que tenga un excelente viernes, un buen fin de semana.

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Muy buenos días, amables oyentes, Radio Chortí y FM Tierra con ustedes para acompañarles, para saludarles en esta maravillosa mañana, en este nuevo despertar, en esta linda mañana de hoy. Hoy estamos en el viernes, viernes alegre, antesala otro fin de semana. Estamos en el viernes 10 de julio del año 2026. Le damos la cordial bienvenida a toda mi gente trabajadora, mi gente madrugadora, para todos los amigos y amigas que nos sintonizan ya en sus hogares, en los más lejanos rinconcitos de esta gran región Chortí. Ese saludito cordialísimo para todas las señoras levantaditas desde muy temprano, ya preparando ese delicioso y sagrado desayuno. También el saludito cordialísimo para los amigos agricultores, agricultoras que ya se encaminan al trabajo. Entonces, en este día, en este amanecer, en este viernes, ya van en camino a la parcela, al guatar, al terreno, a ver la milpa, a ver el frijol, el café. Bueno, deseándoles muchas felicidades. También el saludito cordial en esta preciosa mañana. Ese saludo entonces para todos los amigos choferes que amplifican la señal. Entonces, a todos los choferes de buses, de mototaxi, de pick-up también, que van hacia las comunidades o vienen de las comunidades hacia el municipio de Jocotán, ese saludito cordialísimo. También el saludo cordial para toda mi gente comerciante, entonces allá en la Plaza Central, en el mercado, en su puesto de venta, en su tienda artesanía, en su tienda de productos domésticos. Entonces, muchas felicidades, muchas bendiciones, entonces, en esta preciosa mañana, en este día de hoy, en este viernes. Dios nos acompaña, Dios nos da la oportunidad de ver la luz de un nuevo día y estar nuevamente con ustedes en la intimidad de sus hogares. Bienvenidos, bienvenidas a toda mi gente linda en las diferentes comunidades, municipios, departamentos, en la ciudad de Guatemala, países de Centroamérica y partes del mundo que nos están sintonizando. También a todos los paisanos allá en los Estados Unidos, fieles oyentes de esta programación, muchas gracias, bienvenidos, bienvenidas al programa. Vamos a iniciar, vamos a empezar con el primer tema musical entonces en esta linda y hermosa mañana.

Bien, con el tema musical hemos iniciado, hemos empezado ya esta programación. Muchas gracias, gracias a toda mi gente linda. Bienvenidos y bienvenidas al programa de este día, de esta mañana de hoy, viernes 10 de julio. Así que tome su tiempo. Estamos ya a fecha 10 de julio. Empezando ya el segundo semestre del año 2026. Como si nada, el tiempo se va. Pasaron ya 6 meses. Y son 12 minutos después de las 6 también en esta mañana. Vamos a dejarles con otro tema musical, y ese tema para estar contentos, alegres con cada uno de ustedes en sus hogares.

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Bien, continuamos en esta mañana. Gracias, gracias a toda mi gente linda. Gracias a todos los amigos y amigas que nos están sintonizando. 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Entonces, gerente.asajo@gmail.com. 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Gracias a toda mi gente linda, gracias a todos los amigos y amigas que siempre son parte de esta programación, que siempre nos mandan su aporte económico. Allá el saludito para Adelmo Pérez Suchite de Las Flores, Jocotán, gracias por su aporte económico. También allá para Roseli Suchite, barrio El Cementerio, Jocotán, gracias por su aporte para Alegría Mañanera. También a Wendy Judith Vázquez.

Bien, continuamos en esta programación. Entonces, gracias a toda mi gente linda. Mil disculpas también por el tiempo fuera del aire, pero ha sido un corte, un bajón en la energía eléctrica y nos dejó por lo menos 10 minutos fuera del aire. Entonces, en esta oportunidad, gracias a toda mi gente linda, pero ya estamos en sus hogares, ya estamos con ustedes. Agradeciendo la colaboración entonces de quienes son parte entonces de este su programa Alegría Mañanera, ya para Delmo Pérez Suchita de las Flores, gracias por su aporte, también para Roseli Suchi Barrio del Cementerio, también ese agradecimiento allá para Wendy Judith Vázquez del Plan del Guineyal, también gracias por su aporte económico, Hermelinda Esquivel Martínez de Zarzal Chupá, también gracias por su aporte. Ese saludito también y ese agradecimiento allá para Lili Vázquez, también en Limarle, La Chancó, también gracias por su aporte económico a este su programa, allá a Francisco Aquirino Pérez, allá en Tular.

También gracias por el aporte para el programa Alegría Mañanera. Vamos a seguirles acompañando y complaciendo, mi gente linda, con ese saludito cordial. Entonces, también allá para nuestro amigo y fiel oyente allá en Olopa, entonces para Gregorio García Vázquez, para Goyito, en esta mañana, saludo cordial, ya listo, preparado en el negocio. Muchas felicidades para toda mi gente trabajadora. ¡Ay, qué ventanas tan altas!

Ya son 29 minutos después de las 6 de la mañana, tome su tiempo, 29 minutos después de las 6, gracias por esa fina sintonía. Ya el saludito para Lili Vázquez allá en Limar, Lelachan, Cócamo, están deseándole muchísimas felicidades, el saludo al lado de toda su familia. Vamos a dejarles con ese tema musical que nos ha solicitado y vamos a ver si ya está listo, está preparado el tema entonces para poderle llevar ese gusto musical que el pajarillo barranqueño.

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Ya son las 6:38 el tiempo se nos va rapidito. De saludito cordialísimo allá para Hermelinda Esquivel Martínez, allá en Zarzal Chupano, está sintonizando, un saludo cordial en esta mañana, y vamos complaciendo con ese gusto musical, El Adolorido.

Bien, ese saludito cordialísimo entonces para toda mi gente linda, mi gente trabajadora, para nuestros fieles oyentes en esta mañana, allá para doña Modesta García, allá en Encuentro Candelero, gracias por esa fina sintonía. También ese saludito para don Pompilio de la Cruz González, fiel oyente de esta programación allá en Muyurcó, a doña Anabela, a toda la familia, gracias a don Isidro Pérez, también ahí en Muyurcó, ya sintonizándonos también. Gracias por esa fina sintonía a toda mi gente linda, y el saludo cordial en Quebrada Grande, también para todos nuestros fieles oyentes, allá en Uchurjá, también para María Vázquez, y allá en El Mineral también para... Allá en El Mineral también el saludito decimos para Noemí Espino, gracias, para Teresita Nufia, Ana Lima, para Elizabeth Pérez, allá en Caparjá también nos está sintonizando. Vamos a dejarles con ese tema musical y ese tema que dice... 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

Ya son 55 los minutos después de las 6 de la mañana, así que el tiempo se nos va rapidito en esta preciosa mañana, en este amanecer, en este día de hoy. Gracias por esa fina sintonía. Ese saludito cordialísimo también para Irma Martínez allá en Tesoro Arriba, Jucotano, sintoniza. Gracias por esa fina sintonía, toda mi gente linda allá en Tesoro Arriba, allá en Canapará Abajo, Canapará Arriba, también en Potrero, en Piedra Parada, todos los fieles oyentes de esta programación, una feliz mañana. También aquí en Tesoro Abajo, Jocotán, deseándoles muchas felicidades a los vados también. Gracias por esa fina sintonía. Vamos a dejarles con otro tema musical entonces. Y ese tema musical que dice Amor de los Dos. Ese saludito también allá para Zoraida González, Ana Rutilia González, Ana Laja Soquén, para Brenda. También deseándole muchísimas felicidades allá para Udelia Méndez. También gracias.

Ya solamente un minuto para puntualizar las 7. Gracias por esa fina sintonía. Gracias a toda mi gente linda en las diferentes comunidades, en los diferentes lugares que nos están sintonizando. Entonces, en esta mañana de hoy, viernes alegre, muchas felicidades, muchas bendiciones. Ese saludito entonces para allá nos sintoniza en Las Lajas, ok. Entonces, Ana Rutilia González, para saludar a sus amigas, dice, ellas son Zoraida González, para María Imelda Hernández, Leti Noemí Torres, también para Yesenia Marilí Pérez, María Antonia García, para Jovita y también para Estelita Díaz, dice, no faltando el saludo para toda la familia González y González. Una feliz mañana, vamos a dejarles con ese tema musical que lleva por nombre de Las Chicas Spar y dice, ven.

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Muy buenos días a todos los cumpleañeros, a todos los que hoy amanecieron de manteles largos en esta fecha, 10 de julio de este año 2026. Muchas bendiciones, felicidades, saludito cordialísimo para todos los niños, a todos los jóvenes, a todos los abuelitos también que celebran un acontecimiento especial, entonces el día de su santo, un aniversario más de vida. Que Dios les acompañe, que Dios les proteja, que Dios les dé esa sabiduría, esa fuerza, esa salud para seguir adelante en esta vida. Que Dios les bendiga. Entonces, ese saludito cordialísimo, entonces, que la Virgen Santísima, nuestro Padre Celestial, les conceda esas bendiciones. Vamos a dejarles, vamos a acompañarles con las mañanitas de las jilguerías.

Bien, continuamos en esta sección de cumpleañeros. Gracias, gracias a toda mi gente linda. Vamos a saludar a todos los que van a estar de cumpleañeros o estuvieron de cumpleaños durante este mes de julio. También muchas felicidades, bendiciones, que todo haya sido de lo mejor, que lo hayan pasado muy bien. Allá el saludito de Lisbeth Pérez de Morrito para saludar a su padrecito. Él es Rolando Pérez, dice, porque el 4 de agosto va a estar de cumpleaños. También para saludar a Jonathan, que el 7 de agosto va a estar llegando a otro año más de vida. Muchas felicidades. También el saludito para Miriam Yamilet López de Ingenio Guaraquiche para saludar, dice, a Daniel, porque el 16 de julio va a estar de cumpleaños. También para su primo Wilson Joel, va a estar de cumpleaños el 19 de julio, deseándole muchísimas felicidades. También el saludito para Amelia Elizabeth, dice, para saludar a Miriam Yamilet, porque el 18 de julio va a estar de cumpleaños. Felicidades, bendiciones, que Dios y la Virgen Santísima les colme de ricas y abundantes bendiciones en ese día de su santo, que todo sea de lo mejor. Ese, reiteramos ese saludito para los niños, para los jóvenes, para los abuelitos, celebrando un acontecimiento más en este 2026, celebrando un año más de vida. Que Dios les proteja, les bendiga, les dé esa salud, esa fuerza, esa energía, esas bendiciones, esas esperanzas, esos propósitos para seguir adelante en esta vida. Que Dios les acompañe, mi gente linda, mi gente cumpleañera. Entonces vamos a dejarles con otro tema musical para ir cerrando ya la sección de cumpleañeros. Muchas felicidades.

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Ya son 24 los minutos después de las 7. Tomen su tiempo para encaminarse al trabajo en esta mañana. Ya pasan 24 minutos. Ese saludo cordial para todos los que nos están sintonizando en sus casitas o van de viaje también. Buen viaje, buena suerte. Vamos a complacer el gusto musical allá de Lisbeth Pérez en Morrito, Jocotán. Ese tema que dice Unidos para siempre es el tema musical a cargo de los Tigres del Norte.

Bien, continuamos en esta programación ya 28 minutos después de las 7. Gracias por esa fina sintonía. El saludito cordial allá para Amelia Elizabeth, entonces allá en Ingenio, también deseándole muchísimas felicidades. Vamos a dejarles con ese tema musical, entonces, que dice: Tú me vas a llorar.

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Bien, continuamos con los saluditos programados. Ya son las 7:35. El saludo cordial allá para Noemí Espino, allá en el Mineral nos sintoniza. Saludito para toda su familia, fiel oyente del programa. Gracias por la fina sintonía.

son 38 minutos después de las 7 de la mañana. Vamos a seguirles acompañando y complaciendo con ese gusto musical allá para Roseli García, allá en Encuentro Guaraquiche. Nos está sintonizando. El saludito también para toda su familia. Una feliz mañana. Vamos a dejarles con ese tema musical que dicen los rehenes. Déjeme soñar contigo.

Bien, continuamos saludando a toda mi gente trabajadora, a todos los que nos escuchan en el trabajo. Muchas felicidades. Se da el saludito para Juana Pérez en Nueva Esperanza, el Tesoro Camotán. Muchas gracias, en plena actividad de trabajo también. Allá el saludo para Delphi Dalila Ramírez, allá en Gior, Guarerucha, nos está sintonizando también. Muchas felicidades, muchas bendiciones allá con toda la familia. Vamos a dejarles con ese tema musical que dice: ojalá que te mueras, es el tema que nos ha solicitado.

Ojalá que te mueras el tema musical entonces que hemos incluido en esta mañana. Ya el saludito para doña Nora Díaz allá en Lara Centro, donde está sintonizando. El saludito para María Elena de Paz, también para Maybelí de Paz, para Esperanza Pérez. Deseándole muchísimas felicidades y vamos complaciendo con ese tema musical que dice: ¿mañana con quién?

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Bien, y nos vamos al último bloque musical, ya solamente 8 minutos para puntualizar las 8 para despedir este su programa Alegría Mañanera. Allá el saludito para Yesenia Marilí Pérez en Roblarcito de Olopa, nos está sintonizando para saludar a María Isabel Vázquez, para Ana Rutilia González, a Lucrecia Martínez y a todas sus amigas en las diferentes comunidades. Vamos a dejarles con ese tema musical que dice Juanita Bonita.

Ya son 54 minutos después de las 7, entonces ese saludo cordial para Ana Rutilia González, Ana Lajas Oquén, para saludar a Maybelly González, Elvia Floridalma, también para Cristian Randolfo González, Saúl González, todos sus hermanos, una feliz mañana. Gracias por esa fina sintonía y entonces los Tigres del Norte, si me vas a dejar.

Ya solo 4 minutos, 4 minutos del tiempo se nos va. El saludito para Adelaida Ramírez en el Magueyal de San Juan Ermita. Muchas felicidades. El saludito para Juana Pérez allá en Nueva Esperanza, el Tesoro Camotac. El 19 de agosto estará llegando otro año más de vida. Muchas felicidades. Gracias por esa fina sintonía en esta linda y hermosa mañana, ya cuando estamos llegando a la recta final del programa.

Ya estamos entonces acercándonos al final, gracias a toda mi gente linda, de una alegría. Entonces, esa felicidad de estar con ustedes, alegrándoles. El saludo para Audelia Méndez, allá en las Lajas Oquén también, muchas felicidades. Ni parientes somos.

Final del programa, gracias a toda mi gente linda, el saludito cordial allá para Jocelyn Vázquez en Tablón Aguazarca, nos está sintonizando. También el saludito para Virgilia Pérez allá en Ingenio Arriba, también para saludar a su sobrino Humberto Pérez López, que el 24 de julio va a estar de cumpleaños. También el saludito para Zoila Pérez. Y ese saludo cordial para Brenda Díaz allá en Oquén Centro, deseándole muchísimas felicidades, bendiciones para toda mi gente linda. Llegamos a la recta final del programa, estamos en la despedida. Si Dios nos lo permite, estaremos en un próximo programa. Se despide su amigo Mario Enrique Amador Carranza. Y la despedida musical viene a cargo, bueno, con ese tema musical que dice, ¿de qué me presume? Una feliz mañana para todos. Que Dios les acompañe en este día.

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Hola, muy buenos días, muy buenos días. ¿Qué tal? ¿Cómo están? ¿Cómo amanecieron? Qué gusto saludarles, qué gusto compartir con ustedes otro día, otra mañana. Compartir este día viernes. Hoy estamos en el viernes a 10 de julio del año 2026. Reciban el saludo muy cordial de José Díaz Amador. Estamos ya por acá de turno para saludarles, acompañarles, compartir con ustedes esta programación de música recordando el tiempo. Bienvenidos y bienvenidas. Vamos a iniciar nuestra programación, nuestra participación. Como siempre lo hacemos dando gracias a un Todopoderoso, pues hoy no se le ha olvidado despertarnos, hoy nos ha regalado un día más de vida, hoy nos permite ver la luz de un nuevo amanecer. Así que en el nombre de un Todopoderoso, nosotros por acá pues iniciamos.

Bien, estamos en las 8 de la mañana con 12 minutos. Qué gusto pues compartir con ustedes otro día, compartir juntos otra mañanita y sobre todo pues ya estamos en este viernes, estamos antes a la un fin de semana más, como si nada también ya una semana más que se nos va, tiempo que va avanzando, tiempo que vamos dejando y que vamos pues o que se va convirtiendo en parte de nuestra vida, parte de nuestra historia y qué vamos dejando, ¿verdad? Buenos recuerdos, malos recuerdos, ojalá pues en su mayoría sean bonitos recuerdos. Que nuestro libro de la historia pues se llene de páginas memorables, de páginas que pues más adelante quisiéramos volver a leerlas y que en ella encontremos vida, encontremos historia, encontremos satisfacción de todo lo que hemos vivido, de todo lo que hemos pues hecho y hemos obrado bien en esta vida. Seguimos, vamos por acá, los brillos nos van a presentar este tema, que seas feliz.

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Bien, estamos en las 8 de la mañana con 19 minutos. Gracias por esa sintonía. Queremos pues agradecer a quienes pues nos amplifican ahí a través de la 95.9, ya compartiendo con nosotros de esta programación y por supuesto en la mañana de un viernes, que pues ojalá hoy cada paso que demos vaya acompañado de buenas enseñanzas, de esperanza, de fe, y sobre todo también pues que no falten las ganas de seguir adelante y que hoy se convierta pues en un día productivo lleno de buenas energías, ¿verdad? Hoy es viernes, estamos ya en la parte final de la semana y ojalá pues esta haya sido la semana que tanto esperamos. Seguimos, vamos con más recuerdos, los iracundos. ¿Qué tal, mi amor?

Bien, queremos agradecer la sintonía de Lisbeth Pérez en la parte de Morrito, en este municipio de Jocotán, ahí sintonizándonos. El saludito muy especial para su querido padrecito, don Rolando Torres, porque el 4 de agosto, dice, estará de manteles largos. Así como también el saludo muy especial para Jonathan Pérez, para su sobrino Jonathan Pérez. Él estará de cumpleaños el día 7 del próximo mes. Así que de ya pues muchas felicidades, muchas bendiciones de un todopoderoso. Que él también pues les permita seguir cumpliendo muchos años más de vida. Saluditos a todos los buenos amigos allá en la parte de pues Morrito, Conacaste, en este municipio de Jocotán, a los amigos ahí en Tierra Blanca, en Guayabías. Gracias por siempre sintonizarnos, ser parte pues de esta programación, que por cierto, como radio estamos próximos ya a celebrar nuestros 60 años de vida, 60 años de comunicación. Así que vamos a celebrarlo también y vamos a, desde ya pues los invitamos a que nos acompañen el próximo 4 de agosto. Tendremos pues una bonita actividad en las instalaciones de Radio Chortí. Desde ya pues esa invitación para todos y todas. También queremos agradecer la sintonía de Ana Rutilia González, allá en la parte de Lajas Oquén, ya sintonizándonos. El saludo muy especial, dice, para sus amigas, para Zoraida González, para Dora Azucena Rafael, para Yesenia Marilí Pérez, también para Suri Leonor, deseándoles una feliz mañana.

Bien, seguimos, 8:30 a.m. Un buen provecho para quienes están en la hora del desayuno, ya pues degustando los sagrados alimentos en esta mañanita. También pues queremos enviar un saludo para quienes nos amplifican y nos escuchan a través de nuestra aplicación, a través de nuestra radio en línea. Muchísimas gracias. Haciendo más corta la distancia que nos separa, ¿verdad? Y con todos nuestros amigos que nos escuchan también pues en la Unión Americana y que pues tienen sus familias, sus recuerdos en esta región. Vamos a dejarlos con este tema, la voz de Leo Dan, pídeme la luna, para ir complaciendo a Suseli García en la parte de Potrero. El saludo muy especial dice para sus amigas Rosenda García, Apoldina Torres, también para Miriam Yamilet y para Amelia Elizabeth.

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Bien, estamos en las 8 de la mañana con 42 minutos. Gracias por seguir con nosotros compartiendo recuerdos, compartiendo éxitos en esta mañanita ya del viernes. Antes era un fin de semana más. Saludamos a Carmen Méndez ahí en la parte de Chispanjaral, allá sintonizándonos. Muchísimas gracias. Saluditos cordiales pues a usted que nos sintoniza ahí pues ahí en casita, ahí en su tienda, en su negocio, en su taller. A los amigos que nos sintonizan ahí en su vehículo, de camino hacia las comunidades o ya sea a la cabecera municipal de este municipio de Jocotán. Saludos a los amigos que también pues nos sintonizan ahí en su mototaxi, a los amigos en los buses extraurbanos. Que tengan un bonito recorrido pues ya en este día viernes.

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Bien, seguimos. Estamos en las 8 de la mañana con 52 minutos. Gracias por continuar compartiendo recuerdos. Queremos agradecer la sintonía de Dorita López, allá en la parte de Talquetzal, en este municipio de Jocotán, pues allá amplificándonos. Gracias. Nosotros vamos a ir con más de los recuerdos. Por acá nos han solicitado este tema. Nosotros con mucho gusto vamos complaciendo. En la voz de Marco Antonio Solís, Mi Último Adiós, del álbum Unidos por Amor.

Únicamente ya pues son 5 minutitos los que nos están separando de las 9 de la mañana, ya pues acercándonos a la parte final de esta programación de recuerdos. Vamos a ir con más de los temas que tenemos en programación para esta mañana. Vamos a dejarlos acá con este tema.

0: Seguimos entonces, los dejamos con este buen tema en la voz de Leo Dan.
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Bien, seguimos ya solamente un minuto para despedirnos, para puntualizar las 9 de la mañana. Nosotros con esto pues vamos ya finalizando nuestro turno en esta programación de recuerdos. Como siempre, pues ha sido un gusto y un placer saludarles, acompañarles y compartir pues durante esta semana que estamos finalizando. Damos gracias a un Todopoderoso porque nos permite pues llegar con bien, finalizar con bien una semana más, ¿verdad? Y pues ojalá haya sido una semana muy buena, una semana muy bendecida, que lo que esperábamos se haya logrado, que esos propósitos se hayan alcanzado también pues en el transcurrir de estos días. También damos gracias porque la mano de un Todopoderoso nos sostuvo pues a lo largo de esta semana que estamos finalizando. Nos escuchamos, muy buenos días y con permiso.

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0: Muy buenos días. Buenos días, estimados hermanos y hermanas. Es una gran bendición saludarles en este amanecer de hoy, viernes. Estamos en un antesala fin de semana. Es viernes de la semana 14, el tiempo ordinario. Es también estamos ya en la fecha 10 de julio del 2026, así que damos gracias a Dios también por este privilegio, este honor, esta bendición, el volver a estar para compartir la palabra de Dios. Saludamos en este día a los hermanos de los Guaraquiche Centro, los hermanos de Ingenio Guaraquiche, los hermanos de Encuentro Guaraquiche y los hermanos también. Todo el sector de Guaraquiche pues están presentes el día de hoy peregrinando en el Santuario Santiago Apóstol. Seguramente ya están llegando los hermanos, así que saludamos de manera muy especial en este día. Y también pues queremos saludar a la comunidad de Plan del Morro por estar celebrando su novena en honor a Nuestra Señora del Carmen. Saludamos a los hermanos de Cañón Tisipe por estar también celebrando un aniversario más de la llegada al Santísimo. Y también es un aniversario más de la llegada del milagroso Señor Esquipula en aquel caserío. Así que saludos, hermanos, muchas bendiciones a esta hora de la mañana. Es así como estamos dando inicio con nuestro programa.
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0: En el nombre del Padre, del Hijo, del Espíritu Santo. Amén. Padre, en esta mañana te damos gracias por este hermoso regalo, el nuevo despertar, el nuevo abrir nuestros ojos. Gracias por la vida, gracias por ese movimiento, por dejarnos mover cada uno de los miembros de nuestro cuerpo. Padre, te alabamos, te bendecimos en este precioso día. Tú eres un Dios santo, un Dios poderoso, un Dios digno de alabanza. Por todos mis hermanos que han visitado esta emisora, Padre, bendícelos de manera muy especial a ellos y a sus familias. Todos los que están hospitalizados también dejamos todo en tus divinas manos, porque eres un Dios en quien confiamos y ponemos nuestro corazón, nuestra mente y nuestro ser, y que vamos a recibir lo que estamos pidiendo en este día. Gracias, Padre. Te alabamos, te bendecimos en esta mañana. Dios te salve, María, llena eres de gracia, el Señor está contigo. Bendita eres entre todas las mujeres y bendito es el fruto de tu vientre, Jesús. Santa María, Madre de Dios, ruega por nosotros los pecadores, ahora y en la hora de nuestra muerte. Amén. Gloria al Padre, al Hijo y al Espíritu Santo, como era en el principio, ahora y siempre, por los siglos de los siglos. Amén. Hermanos y hermanas, bienvenidos. Recuerden que tenemos habilitado el WhatsApp 3130-6397. 3130-6397 es el WhatsApp. Vamos a compartir en esta linda mañana la primera alabanza del programa.

0: Bien, vamos a seguir con nuestro programa, hermanos y hermanas. Una vez más, pues bienvenidos. También saludamos a Meli, ahí en Dos Quebradas, saludando a su querida hermana Rosa Elvira, porque hoy día se está cumpliendo años, deseándole muchas bendiciones. Recuerden, tenemos WhatsApp, pueden escribirnos al 3130-6397. El día de hoy, pues queremos en este programa compartir un poquito sobre la homilía de Padre Julio el día de ayer en la llegada de los hermanos que peregrinaron de la región número 10, los hermanos de Suchiquer, los suchiqueres que estuvieron presentes el día de ayer. ¿Cuánta verdad tienen estas palabras a la luz del Evangelio que nos ha transmitido el Padre Julio Sosa el día de ayer? Queremos compartirles esta reflexión en el programa Iglesia Peregrina. Y por la tarde estaremos haciendo algunos pincelazos de la reflexión ya del Evangelio del próximo domingo, que es el domingo 15, el tiempo ordinario, gracias al Padre Otto, que también nos envía lo que es el Evangelio para reflexionarlo el día ya previo al llegar al domingo, en la semana número 15, el tiempo ordinario. Vamos a iniciar con esta reflexión el día de hoy.
1: Queridos hermanos y hermanas, qué alegría que con mucho esfuerzo, pero con mucha alegría, han venido ustedes al santuario en preparación a las fiestas dedicadas a el apóstol Santiago. Lo han hecho con amor, ¿verdad, hermanos? ¿Han hecho esta caminata con amor?
2: Sí, sí, padre.
1: ¿No se escucha, no se oye?
2: Sí, sí, padre.
1: Levanten la mano los que lo han hecho con amor. Hay algunos que no, dicen ahí, no levantan la mano. Levanten la mano los que han hecho con doble corazón, así un poquito. Ah, no. No, con doble es como si no hacerlo bien. Sí. No lo han hecho los que, bueno, yo sé que todos han venido con esa ilusión, pero ojalá no sea eso, sino la intención, cuando se organiza, la intención es que ustedes, porque tanto es lo que recibimos de Dios, tanto es lo que recibimos de Él día a día, pues de una manera. Una vez al año hacemos una peregrinación para decirle a Dios gracias por tanta bendición. Y lo hacemos justamente en vísperas, tal vez, bueno, decimos así no el día antes, sino en preparación a las fiestas del apóstol. Y hacemos esto como acción de gracias a Él. Entonces, qué alegría que ustedes también aprovechan las bendiciones que reciben en este santuario. Escuchamos, hermanos, la palabra de Dios. Nos sigue hablando el apóstol que estamos escuchando, San Mateo. No, así como ayer nos recordó que los discípulos que se arriesgan, que deciden sí al Señor, son los que se arriesgan y dan su vida. Y no son las personas perfectas, no son las personas santas, sino son personas pecadoras. Son personas que son perdonados por el Señor, como Pedro. Es un hombre pecador perdonado, pero que al final no abandona al Señor, sino se dispone a servirle. Y eso es lo que quiere el Señor. Lo que quiere el Señor es que usted le ayude. Le ayude, como nos ha enseñado estos días, a curar enfermos, a liberar de espíritus impuros a la gente, a sanar enfermedades. Lo que quiere el Señor es que usted le ayude a extender el brazo de un paralítico, a resucitar muertos. Y eso lo puede usted porque Dios le ha dado el poder que escuchamos ayer. Dios le dio el poder a los apóstoles. Y los apóstoles representan la iglesia, todos los seguidores de Jesús. Y esos seguidores de Jesús está usted hermana, está usted hermana. Y usted está llamado también a liberar a sus hermanos de tantas cosas que hay. Y por eso le ha dado el poder. Y ahora el Señor a través de Mateo nos dice, no solo hemos recibido el poder de ayudar a los demás para que el reino de Dios se instaure, sino que también nos dice el día de hoy a mostrar con nuestras obras que es posible el reino de Dios. Nos invita el Señor a que con nuestra actitud, nuestro trabajo justo, nuestra vida digna, nosotros mostremos al mundo que sí es posible el reino de Dios. Porque mucha gente piensa que el reino de Dios no es posible. Y es posible que cuando cada cristiano que cree en Jesús vive correctamente. Y ahí se está instaurando el reino de Dios. Pero si un cristiano todavía pelea, un cristiano tapa camino de los vecinos y no quiere que los vecinos pasen. Pues si un cristiano que no quiere que la gente tenga agua potable, o un cristiano que todavía le da fuerza al machete, dice yo con el machete me defiendo, un cristiano que todavía está pensando en no colaborar con comunidad, un cristiano que piensa todavía que la vida es solo él y que no se meta nadie en su vida, un cristiano que piensa así no es todavía un discípulo del Señor. Todavía el reino de Dios no se acerca a él. Por eso es que estamos llamados a nosotros a ayudar. Hemos recibido un poder de no solo ser buenos, sino hacer el bien con los demás. Y tenemos el poder. ¿Y qué poder nos dio el Señor? El Señor nos dijo ayer la autoridad que tenemos todos. Usted, cada uno de ustedes tienen esa autoridad por ser discípulos del Señor. ¿Y qué autoridad nos dio el Señor ayer? Nos dijo el Señor que tenemos. Y dice el Señor, en aquel tiempo llamó a sus 12 discípulos y les dio poder de expulsar espíritus impuros, curar toda clase de enfermedades y dolencias. Ese poder viene de Dios. Y ese poder lo recibimos gratis. Nadie le ha pagado al Señor para recibir el poder. Porque el poder viene de Dios. Si el poder de ser cristiano y tengo el poder de ayudar a otros no es mío, entonces yo no tengo que cobrar. A eso se refiere el Señor. Si Dios te ha dado este poder, vos ponele a disposición de la comunidad. Ayuda a tu comunidad. Por eso todo el poder que Dios nos da es para los demás, no para mí mismo. Usted, hermano, tiene, qué sé yo, el poder de ayudar. Pues ayude. Usted tiene el poder de sonreír. Pues sonría. Usted tiene el poder de, no sé, colaborar, pues colabore. Usted tiene todos los poderes que Dios le ha dado como ser humano. Entonces pónganlo a disposición de la comunidad. Es la invitación que nos dice el Señor. Por eso el servicio que hacemos, y muchos delegados, catequistas, ministros, hacen sirviendo a sus hermanos. O reciben un sueldo ustedes, hermanos, o les dan a ustedes un cheque mensual a los hermanos. no lo hacen porque han recibido gratuitamente y lo ponen a disposición de su comunidad. Qué bonito los hermanos, cómo en su vida ellos luchan, se entregan al servicio de Dios, compartiendo lo que Dios les ha dado, comparten con los demás. Para proclamar este reino correctamente, dice el Señor, no lleven. Jesús nos dice para que este reino que tenemos que proclamar nos recuerda, no lleven ustedes en su cinturón monedas de oro, porque si alguien se da cuenta que usted lleva dinero, lo van a asaltar en la calle. Por eso es que Jesús dice, el discípulo no tiene que llevar plata, oro, porque al final la gente no lo va a ver bien y otros lo van a perseguir para quitarle lo que tiene. Entonces dice, lo mejor no lleven eso, no lleven morral por el camino, porque hay mucha gente cuando llevas tu morralito, dices, a ver qué traerá. Y lo que hacen es agarrarte y quitar tu mochila y se van corriendo. Pues es como una manera así, sandalias ni bastón, porque el trabajador tiene derecho a su sustento. Y cómo el Señor los bendice, y va bendiciendo el Señor. La gente realmente, no, mucha gente no se da cuenta de la bendición, pero la gente sencilla ve la bendición, y ve la bendición en su sencillez, en su pobreza, y ellos, ustedes son capaces de ver esa bendición de Dios. Cuando pasa un año dicen, fuimos bendecidos por Dios. En cambio, el que siempre piensa muchas cosas, tener muchas cosas, este año no recibe bendición, dicen ellos. Porque lo que ellos piensan que la bendición es tener un carro, tener tele, tener refri, tener sofá, tener... Ellos lo que piensan es lo material. Por eso dicen ellos, no estoy bendecido, porque su cabeza está más en lo material y no está mucho en lo espiritual. Y ustedes reciben mucha bendición en lo espiritual, bendición en el amor, bendición en otro año que pasamos con los hijos, bendición, no hubo enfermedad, bendición, dicen las hermanas mujeres, no murieron mis pollitos este año. Bendición de Dios, bendijo un micochito. Todos ustedes ven esa bendición. Y en cambio la gente que está metido en cosas que más material, se sienten no bendecidas y angustiadas, desesperadas. No agradecen a Dios porque dice, ese Dios que dicen no existe. Porque si existiera yo tuviera lo que quiero. Pero no es eso lo que dice el Señor. Por eso el Señor Jesús nos recuerda eso, que para que vaya bien la evangelización, no pensemos mucho en lo material. Y en tiempos de Jesús, comprar unos vestidos como ellos utilizaban era muy caro. Muy caro esas túnicas de antes, sobre todo los que utilizaban los fariseos, los sacerdotes que tenían muchos adornos, muchas filacterias, adornos y grandes. Eso costaba un dineral. Por eso Jesús, ¿quién elaboró el manto de Jesús? ¿Quién fue la que hizo el manto de Jesús? Él lo fue a comprar en un supermercado donde era muy caro. ¿Quién hizo la túnica de Jesús? Hermanos, están durmiendo. ¿Quién elaboró la túnica de Jesús? ¿Quién fue quien arregló la túnica que utiliza Jesús? ¿Nadie? ¿Su mamá? ¿Acaso no tiene mamá? Jesús La Virgen María le arregló su túnica, le hizo su gran túnica, con sus manos arregló. No se fue a un gran supermercado, sino ella misma arregló y le hacía su ropita a su hijo Jesús. Como muchos de ustedes arreglan las camisas de sus hijos, especialmente las mamás, como son hábiles para coser esos vestidos, se ponen a coser para la hija. Entonces ven cómo la mamá se preocupa, porque en el tiempo de Jesús pues también era muy caro eso, pero Jesús pedía eso. Mucha gente le cuesta confiar en el Señor. ¿Será cierto que me ayuda el Señor si lo voy a seguir? ¿Será cierto que de verdad la bendición de Dios está si yo voy a optar por ser alguien de la comunidad y dar mi servicio? Nos preguntamos eso muchas veces. Y por eso muchos no se animan. Porque dicen, no, si yo gano con mis propias manos. Porque si yo no me pongo a trabajar, ¿de dónde viene? Entonces, no es tanto cuando das un servicio, no es tanto que no trabajes, sino tu trabajo va a ser bendecido por Dios. Sino, y mucha gente no da su servicio a Dios porque confía más que Él es el que da y que busca el dinero y no Dios, que es el que más da la bendición en su casa y no tanto Dios. Por eso mucha gente no confía mucho en el servicio a Dios. Entonces el Señor, ¿a dónde tenemos que ir a predicar? Y Jesús también instruye a sus discípulos. Cuando entren en una ciudad o en un pueblo, pregunten por alguien respetable y hospédense en su casa. Ahora preguntemos nosotros, ¿será que nuestra casa es un lugar donde uno, un cristiano, puede llegar con mucha alegría y donde se siente recibido? Porque Jesús dice, busquen alguna familia, alguna persona respetable, y que cuando ustedes llegan ahí se sientan felices. ¿Será que su casa es un lugar de paz? ¿Será que ustedes y cada uno en su casita son respetables? O dice, ay, mija, no te acerques ahí porque esa gente es mala. Ay, no te vayas ahí porque esa gente no te quiere. A veces la gente como que si nos tacha y nos comienza a decir, esa familia no, esta familia sí. ¿Y por qué dice la gente eso de mi familia? ¿Por qué la gente dice que mi familia no es buena? Tal vez yo soy muy enojado, no recibo a la gente, no soy muy amable con ellos, no acudo a sus necesidades. Por eso el mismo Dios dice, cuando vayan a una ciudad o a un pueblo, hospédense en la casa de alguien que los reciba bien. Y si esa gente, esa casa donde hay paz, la paz de ustedes quedará en esa casa. Esa casa será bendecida. Entonces pensemos un poco en ese sentido también. Mi casa, aunque sea sencilla, pobre, tiene que ser una casa de paz. No peleamos con mi esposa, vivimos bien, con mis hijos, comemos lo necesario, no tenemos riqueza, pero somos una familia alegre, no buscamos pleitos, no hacemos pleitos. He corregido a mis hijitos, vamos adelante, nos perdonamos. Pero si en esa casa no hay perdón, porque siempre se pasan estas cosas en la vida. A veces discutimos un poco, peleamos un poco, por un perro, por unos pollos, o por los hijos. Hay paz en mi corazón. Soy capaz de decirle, ma, está bien, te perdono, hermano. no es nuestra culpa, entendamos. Las cosas pasan, pero no le alarguemos más el problema. ¿Son ustedes esa gente de paz? ¿O arreglan las cosas a machetazos, a palazos, a pedradas? Entonces, eso es lo que no quiere el Señor. Por eso todos estamos para recibir a los demás como en una casa de paz. Mi casa tiene que ser casa de paz. Y todos los apóstoles son enviados, mujeres y hombres, niños, jóvenes, todos debemos de colaborar, pero si no colaboramos con los apóstoles, con las personas que quieren llevar el reino de Dios, entonces hay un castigo. Por eso tenemos que colaborar con la gente que lucha a darnos el bien, de iglesia o no de iglesia. Hay mucha gente que quiere el bien para la comunidad, para la sociedad, para la familia. No los que destruyen familia, porque hay quienes que llegan, ya no hay que tener hijos, hay que operar. Eso no es bueno. Pues si alguien dice, mira hermana, queremos arreglar su cocinita, nosotros aportamos cemento, ustedes, está bien, bienvenido, porque son los que dignifican nuestra humanidad, son los que hacen mejor a nuestra familia. Bienvenido hermano, porque ustedes son gente que quieren hacer el bien. Miren que queremos un proyecto y queremos agua potable para esta comunidad. Bueno, si es así, nos alegramos, porque se está haciendo un bien para la gente. Queremos ampliar el camino y quiero que nos ayuden para que colaboremos todos con el camino. Ese es un bien. Y yo ahí tengo que ser gente de paz, entender que ese camino es para un bien. No es un mal, o es un mal abrir camino. Es un bien porque vienen los hijos atrás. Qué bonito cuando los abuelos dicen, sí, voy a dar este espacio, porque yo ya me voy a ir y vienen los patojos atrás. Para ellos será este camino. Yo ya pasé sobre este camino, sobre esta tierra, pero ellos vienen atrás. Entonces yo tengo que colaborar para que ellos, su futuro esté bien. Imagínense que sus hijos del mañana no tienen dónde pasar. Sobre espinas pasan y no tienen camino y en la veredita. Y cuando usted tuvo la ocasión de ayudar y no pudo o no quiso. Por eso el Señor premia a todas las personas que hacen el bien. Premia. Y de eso un día el Señor nos premiará a nosotros todo el bien que hagamos. Todo tipo de bien, todo tipo de bien que usted haga en su familia, en su comunidad, en su iglesia. Todo lo que usted de bien haga, el Señor tendrá en cuenta ese bien que hace. Todo lo malo que el Señor, que usted hace, si usted acude al perdón, a perdonar, a pedir perdón, Dios lo perdona, se olvida de lo que ha hecho, porque usted acude con amor. Por eso que el Señor los bendiga y sigamos haciendo el bien como somos discípulos de Jesús. Ayudemos a Jesús a que el reino de Dios cada día se crezca en nuestras aldeas, en nuestras comunidades, en nuestras familias y que seamos gentes de paz.

Bien, vamos a seguir con nuestro programa en esta mañana de bendición, en este día viernes. Estamos en viernes, vamos a deleitar de esa alabanza, luego pues vamos a seguir por acá.

0: viernes 10 de julio. Y así también pues queremos enviar un saludito para los hermanos que van a diferentes también formaciones en este día. También queremos leer por acá, el Camino de Santiago continúa el día de hoy viernes. Vamos a leer por acá, vamos a leer ahí dónde corresponde este día. Vamos a tratar de leer dónde corresponde este día. Agradecer al Padre Elder también que nos envía la agenda de la semana. La agenda de la semana, el día de hoy, viernes 10, será a las 6:30 en el barrio El Calvario. Barrio El Calvario, hoy a las 6:30 de la tarde. Continúa el Camino de Santiago. Y es que está a 5 días también de finalizarlo, como si nada, ya a 5 días de finalizarlo. Luego el 16 pues comienza lo que es la novena de preparación, que también es otra de las actividades de preparación previo a la fiesta del 25 de julio, día del apóstol Santiago. Pues ya a 5 días también de comenzar lo que va a ser la novena. Vamos a seguir por acá y también queremos felicitar, queremos saludar a los hermanos que hoy están de mantel largo, los que van a cumplir en estos días. También saludamos a nuestro hermano Porfirio Vázquez. Ahí nuestro hermano Porfirio Vázquez en Crucitas va a estar cumpliendo años el día de mañana. Así que mañana 11 está cumpliendo años nuestro hermano Pío Vázquez ahí en Crucitas. Al lado de su nieto, de sus hijas, de sus hijos. Ahí la comadre Noemí Vázquez, también saludito para la comadre. Ahí también para nuestra hermana Paula Pérez Martínez, Dios la bendiga. Así que muchas bendiciones para ella, porque saluda a su esposo. Dice mañana cumple 76 años nuestro hermano Porfirio Vázquez, más conocido como Pío Vázquez. Saludito hermano, muchas bendiciones. Que el Señor le dé salud y muchos años más de vida. Hola, buenos días, le saluda Annie González de Lajas Oquén, dice saludos para, somos fieles oyentes al programa. Hola hermano, soy Vilma Lili Vázquez, un saludo para toda mi familia, escucho aquí en Raularcito Lopa, saludos. Así también tenemos otro saludito. Estos son los saluditos que nos han ingresado a través de WhatsApp de acá de la radio. El WhatsApp es el 30, vamos a ver por acá. El WhatsApp dice que es el 3130-6397, 3130-6397. Muchas felicidades entonces para todos.
1: Que se la pasen muy bonito y muchas.
0: Hola, soy Elsa, dice el Espinal Tapuán. Saludos para mi hija que el 17 de julio va a estar llegando a 9 años de vida. Saludos. Así también para Marisol de Paz Méndez, para saludar a mi parecito Joaquín de Paz Méndez, que el 16 de agosto va a estar cumpliendo años en Cumbre de la Arada. Hola, soy Ángela Pérez Guales de Planta de la Arada. Pues saludos para usted, dice. Un saludo para mi mamá, Rosita Guales Hernández. Saludos. Hola, le saludo Leslie González para saludar a mi mamá, que el 23 de julio va a estar cumpliendo años. Y decíamos también para Meli, allá en Dos Quebradas, para su querida hermana Roselvira, porque hoy 10 de julio está cumpliendo años. También muchas felicidades, también muchas bendiciones en este día.

Así estamos saludando a todos los hermanos en este día. Vamos a ver por acá, algún otro mensajito por acá. A María Isabel Vázquez, escuchando en Canapará Abajo. Saludos para María Isabel Vázquez. Recuerden, hermanos, estamos promocionando este WhatsApp, que puedan escribir, es WhatsApp de la radio. Pueden escribir en por acá en este WhatsApp, vamos a leerlo. Al 3130-6397. Saludos entonces para todos los hermanos. También tenemos unas cartitas que nos ha llegado. Vamos a darle lectura de las cartitas. El caserío Tablón Aguasarca, de parte de Audelia Ábalos, para saludar a Rómulo Vázquez por estar cumpliendo años el 12 de julio.

que Dios y la Virgen María le colme de muchas bendiciones. Del caserío Carizalito, aldea Caparjá, de parte Silveria Aldana, para su querida hija Yesenia Marilí, de León Aldana, por estar cumpliendo años el 10 de julio. Llegando sus 12 años con la bendición de Dios y de nuestra Madre la Virgen María, deseándole muchas bendiciones. Otro mensajito por acá, otro mensajito nos llega de... Hola, dice, soy Reina, acá saludo para mi mamá, Eusebia La Cruz, que va a estar cumpliendo años en agosto, dice nuestra hermana. ¿De dónde es nuestra hermana Reina? Nos dice de dónde, solo dice que Eusebia de la Cruz en el mes de agosto va a estar cumpliendo años.

Vamos a compartir esta bonita alabanza. Vamos a dejarle con este cantito ya para... Ya estamos llegando a la parte final de nuestro programa. Agradecer también a nuestros hermanos colaboradores, a todos los que hacen posible la transmisión del programa.

Bien, vamos a seguir con nuestro programa ya en la parte final. Antes de retirarnos, también agradecer a nuestros hermanos que han venido pues para sumarse y ser parte de los patrocinadores de la transmisión de la misa del 25 de julio del Santuario Santiago Apóstol, misa a las 10 de la mañana. Faustino Amador Raimundo de Matasano, Dios bendiga a nuestro hermano. José Manuel Gutiérrez en Estados Unidos, también para Anabela García de Moyurcó. Anabela, Venancia García de Guaraquiche, Micaela García de Tapuán. Así que muchas gracias a nuestros hermanos que se unen. Así también dice, escucho aquí en Las Flores, soy Giovanni, porque el 25 estaré de cumpleaños. Dice, ¿quiere saludarse ahí, Giovanni? Saludos. Dice, soy Melanie Dani, saludando a mi abuelito Milagro Martínez, que mañana va a estar cumpliendo años, acá en Caserío Cañón, Tisipe. Saludos, hermanos de Cañón. Hoy a las 4 hay Eucaristía en Cañón, hay confesión también en Cañón, hay Eucaristía, confesión como parte de la aniversario del Santísimo y aniversario al milagroso Señor de Esquipula. Las comunidades cercanas pues pueden, el horario de la misa es a las 4 de la tarde. Hoy hay misa allá en Cañón, Tisipe. Así también saludamos a Reina, saludito para Eusebia de la Cruz, muchas bendiciones. Así también cerramos con otro mensajito, vamos a ver por acá si hay otro mensajito, si no pues nos despedimos. Antes también agradecer ahí a los colaboradores en este programa Iglesia Peregrina, así que los esperamos, hermanos, con esa respuesta. Ha dejado su aporte Leonardo Pascual García de Pachapa, el Rodeo Camatán, gracias, hermano, muchas bendiciones. Así también agradecer al presidio de Nuestra Señora Fátima de acá de Jocotán, Elvira Rafael de Quebrada Seca, Anselmo Zacarías del Volcancito La Unión, nuestro hermano Socorro Amador en Tisipe Centro, Paula Pérez Martínez de Cruzitas, Zenaida Jerónimo en Cumbre de la Arada, Venancia García de Guaraquiche, Tomala Modesta de Encuentro Candelero, Micaela García de Tapuán, Lilia Vázquez de Limar, Lela Chancó. Estos son nuestros colaboradores, así que gracias también por esa respuesta. Y ahora sí, nos vamos a despedir con la última alabanza. Así cerramos nuestra participación en este viernes 10 de julio. Tengan una linda mañana. Volveremos a partir de las 2 de la tarde, donde estaremos hablando un poquito sobre ya del evangelio que se nos avecina, que es el del evangelio del domingo 15, el tiempo ordinario. Bendiciones.

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días, amigos y amigas. ¿Qué tal? ¿Cómo están? Es un gusto poder saludarles en este viernes, viernes antesala un fin de semana. Bienvenidos y bienvenidas a disfrutar de la programación de Dinamismo Juvenil. Estará en la conducción su amigo Isael Ramos. Con toda la actitud, esperamos que usted esté de la misma manera.

reggaetón, gruperas, vallenatos y toda la música que le ponga dinamismo a su día. El agradecimiento muy especial a toda la gente bonita que ha venido a dejar su aporte para este programa. De verdad, muchas gracias, muy agradecidos. Vamos a iniciar con algo de los Bukis. Un tema bastante romántico y esto se llama Contra Viento y Marea.

Amigos, ya estamos en las 10 de la mañana con 12 minutos en Radio Chortí FM Tierra. Saludo muy especial ahí para Virgilia Pérez en Ingenio Arriba, a todo volumen, disfrutando de la programación de Dinamismo Juvenil. Saludos también para Zoila Pérez allá en Escobial. Saludos también para José Ángel, en plena sintonía de la 95.9.

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que disfruta de sus labores a esta hora. Saludos para los amigos acá en la plaza y en el mercado de esta vía de Jocotán, en los diferentes barrios.

personal de salud que siempre nos sintoniza en este municipio de Jocotán. Vamos a disfrutar de algo de Río Roma y esto, Tú Me Cambiaste la Vida. Complacemos a Jason Omar allá en Barrio Zapatillo, Las Flores, Jocotán. Saludos para su amiga Jenny García.

0: vida, más vida para compartir con esos seres que tanto amamos, y si no nos cuidamos nosotros, nadie más lo hará. Sin tomar en cuenta estas recomendaciones, a veces creemos que cuando nos tomamos algún energizante, obteniendo energía natural. Pero es así cuando consumimos energizantes para rendir más en el trabajo, para evitar el sueño, para evitar el cansancio, pues estamos forzando nuestro organismo, principalmente nuestro hígado y nuestros riñones, órganos importantes en nuestro cuerpo. Cuando estos órganos se deterioran, vienen problemas bastante complicados para nuestra salud. Puede ser un fallo renal, una insuficiencia renal, puede ser alguna diabetes. Y lógicamente todo esto lo podemos prevenir si nos alimentamos sanamente. A veces cuando ya consumimos el energizante, nos llega energía 2-3 horas máximo y luego volvemos a caer en ese decaimiento o esas faltas o ganas de trabajar. Por lo tanto, debemos aprender a que nuestro cuerpo trabaje de manera natural y sobre todo mantenernos activo, pensando y sobre todo actuando. No importa qué tanto avancemos en una hora, en un minuto, sino lo importante es ser constante y perseverante para que al final del día tengamos los mismos resultados como cuando consumimos energizante o alguna droga también, porque sabemos que muchas personas consumen algún tipo de droga para poder rendir en su trabajo.
1: Canción que se llama El inicio de tus labios. Nos placemos a Ana Rutilia González en Lajas Oquén.

Así le estamos acompañando en este maravilloso viernes, viernes 10 de julio del 2026. Gracias amigos y amigas por esa preferencia a la 95.9 de Radio Chortí.

0: Vamos a hablar sobre algo que nos pasa en muchas ocasiones. Pues no dedicamos tiempo a esas personas que tenemos a nuestro lado. Entonces debemos de aprender a dedicar tiempo antes de perder algo o alguien. Porque con frecuencia vivimos ocupados, convencidos de que siempre habrá alguna oportunidad para hacerle una llamada a ese ser que tanto queremos, para abrazarlo, para escuchar su voz o a veces para compartir un momento, pero más no sabemos que el tiempo no se detiene y la vida puede cambiar de un instante a otro. Entonces, por eso es necesario convivir con esos seres que tanto amamos, nuestra mamá, nuestro papá, nuestros hermanos, nuestro esposo, nuestra esposa, nuestros hijos, nuestras hijas. Pues a esas personas que amamos, a veces los descuidamos, no necesitamos grandes regalos. A veces ellos saben valorar el tiempo. Saben valorar nuestra presencia, saben valorar esa atención que les damos. Entonces, a valorar lo que tenemos en el momento preciso, en el momento adecuado. A veces también abandonamos nuestros sueños, abandonamos nuestras amistades.
1: Personas.
0: Y más en momentos especiales, por lo tanto debemos de aprender a querer y a valorar y a dedicarle tiempo eso que tanto queremos, para que al final pues podamos decir que cumplimos con nuestro objetivo, con visitar, con dedicarle tiempo a nuestros sueños. Entonces no debemos esperar hasta que algo desaparezca para reconocer su valor, porque esto nos puede traer arrepentimiento. Por eso el mejor momento para demostrar cariño, para agradecer, para perdonar, para disfrutar de quienes hoy forman parte de nuestra vida es hoy. El tiempo que invertimos con amor nunca es tiempo perdido, es una inversión en recuerdos, en vínculos y sobre todo en experiencias. Así que a disfrutar a quienes tenemos y de lo que tenemos, sobre todo hacerlo con tiempo. Vamos a disfrutar de un tema musical de Bronco y esta canción se llama Ahora Tengo Tiempo.

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8: Momento de las noticias presentadas por hombres y mujeres periodistas con enfoque comunitario de la Red de Periodistas Mayacat. Este es un espacio de la Federación Guatemalteca de Escuelas Radiofónicas FEJER, que le acompaña de lunes a viernes de 11 de la mañana a 12 del mediodía, transmitiendo por emisoras que integran esta 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La dirección general de este informativo está a cargo del licenciado Walter Cook, director ejecutivo de la FEJER. En la conducción y producción le acompañan este viernes 10 de julio de 2026 Juan Pablo Montenegro Rojas. Junto al equipo de Mayacat, estas son las noticias desde las comunidades, presentadas en idiomas maternos y español. Comenzamos con las noticias. Antes, recordándole el número de teléfono para comunicarse a la cabina: 2250-0936. 2250-0936, el número de la cabina, y 5948-9473 para mensajes de texto y notas de voz. 5948-9473. Comenzamos.
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8: Habitantes de Chinautla afectados por construcción de carretera nacional. Inundaciones y deslaves en Izabal y Alta Verapaz. Memorial virtual de víctimas del genocidio llega a la Feria Internacional del Libro en Guatemala. En noticias internacionales, en Panamá, advierten de riesgos de convertir zona protegida en cárcel de máxima seguridad. En Ecuador demandan respeto a la autonomía de universidad indígena.
3: El conocimiento, consejo y guía de las abuelas y abuelos en la energía del día del calendario Cholquía.

0: vamos a conectar con el pueblo maya quiché. Vamos a conocer el significado de la energía del día gracias al trabajo del equipo de comunicación de Radio Nahual Estéreo 93.1 FM. Desde el municipio de Nahualá, en el departamento de Sololá, la herencia de nuestras ancestras y ancestros.
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0: Bien, amigos y amigas, hablamos por el Nahualtojo. El Nahualtojo es la energía, es el pago de toda la naturaleza. El Nahualtojo es el encargado de recibir nuestra ofrenda, nuestro pago. Al Nahualtojo podemos agradecer por todo lo que tenemos, por lo que los abuelos y las abuelas, lo que el Ajau nos ha brindado. Al Nahualtojo podemos pedir para que nosotros tengamos esa sabiduría, esos pensamientos de los abuelos. Seguramente la persona nacida en Tojo puede estar padeciendo, puede estar enfrentando con su vida, pero al Nahualtojo puede poner su ofrenda. El Nahualtojo lo escucha, lo mira, cuáles son las necesidades. Hay que pagar al Nahualtojo para no sufrir, para no padecer accidentes, para no derramar sangre, para no poner su cuerpo, para no poner su vida al Nahualtojo.
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0: comenzamos con las noticias. Gracias por estar en sintonía de esta transmisión. Somos la Federación Guatemalteca de Escuelas Radiofónicas FEGER. Vamos a comenzar con el contacto con las emisoras y periodistas en los departamentos de Guatemala. Vamos a conocer información del periodista Marco Antonio Hernández Arévalo, quien nos trae información acerca de la denuncia que realizan vecinos de Chinautla acerca de los efectos negativos que les está dejando la construcción de una carretera nacional. Vamos a conocer cuáles son los daños a través del reporte que nos presenta Marco Hernández.
1: En seguimiento a la defensa del territorio boscoso, los nacimientos de agua y los pozos artesanales que construyeron las y los comunitarios de la colonia San Julián del municipio de Chinautla. Recursos naturales vitales para el ecosistema y la comunidad que se están viendo afectados y comprometidos por la construcción de la carretera RD-15, una carretera nacional y pública que forma parte del llamado Anillo Metropolitano, el proyecto Arco Norte. Esto fue confirmado por la alcaldesa de Chinautla. Los comunitarios, para alzar su denuncia de la destrucción de sus áreas boscosas y fuentes hídricas, buscaron el apoyo de la diputada del Congreso, Andrea Reyes, quien, como escuchamos ayer, les respaldó y citó a una reunión a la alcaldesa de Chinautla, Brenda Elizabeth del Cid Medrano, quien confirmó que la carretera no servirá a intereses privados, como se temía por la comunidad.
2: Digamos, nosotros no tenemos claridad cuál es el fin que se le da a la carretera. Lo que nosotros hemos entendido es que es parte del Arco Norte, que es una de las partes del Arco Norte. Nunca va a ser privada, es una carretera pública, así bien clara, es carretera pública.
1: Las siguientes son las declaraciones de los representantes de la comunidad, Armando Monroy y Giovanni Hilario, al respecto.
3: Venimos pues a poner nuestras denuncias y inconformidades en lo que está pasando en nuestro sector, en la colonia San Julián, ya que se está construyendo una carretera sin el consentimiento también de los vecinos de diversos sectores en ese lugar, y estamos siendo afectados por las constructoras que hoy están trabajando en ese lugar y nos están afectando especialmente todo lo que es área verde de la colonia San Julián, la fauna, la tala de árboles, todo se está acabando hoy por estas empresas que hoy están trabajando en esos lugares. Hoy venimos acá al Congreso y gracias a Dios pues nos dieron buena respuesta de que vamos a seguir luchando para tener en bien pues a toda la comunidad de nuestros sectores que hoy también nos están apoyando.
4: Acá estamos presentes nosotros defendiendo nuestros mantos acuíferos, que es en San Julián, que siempre la carretera, ¿verdad?, nos está perjudicando. Ya hubieron dos pozos soterrados, que gracias a Dios a los vecinos hemos tratado la manera de andar cuidándolos. Y lo que estamos tratando de la manera no confrontación, sino que tratando del diálogo, de que se corran, ¿verdad?, del cerro que tenemos nosotros protegiendo 40 metros después de ese cerro, para evitar más desastre en la parte de nuestra colonia y especialmente que vayan tapando nuestros mantos acuíferos.
1: Al preguntarles sobre si la empresa constructora se ha sentado a hablar con la comunidad, esto nos contestaron.
3: Para hablar de este tema, de que si ellos nos están escuchando o quieren dialogar, pues ustedes saben de que ellos se creen pues los dueños ya de Guatemala. No hemos tenido nosotros mayor información y es por esa razón que nosotros estamos buscando ayuda y respuesta.
1: Según información de la página web de la Agencia Nacional de Infraestructura, ANI, del Gobierno de Guatemala, la iniciativa del Arco Norte es el diseño, construcción, financiamiento, operación y mantenimiento de un nuevo tramo vial de una longitud de 24 kilómetros. El tramo va desde el kilómetro 17.5 de la carretera 9, ruta al Atlántico, hacia el anillo periférico, en el que se construirán tres carriles por sentido, así como un carril auxiliar, aceras y camellón central. La institución contratante del proyecto es la Municipalidad de Guatemala. Su estado actual es que la iniciativa ha pasado a formar parte de la Ley de Infraestructura Vial Prioritaria. ¿Y cuál es la empresa constructora? Durante la reunión con la diputada Reyes, los comunitarios indicaron que el nombre de la empresa constructora contratada es Guaymara, pero que no tienen conocimiento si es nacional o transnacional.
3: Pues por el momento desconocemos si son internacionales o acá nacionales de Guatemala. No nos han dado la mayor respuesta y esta es la inconformidad de todo el pueblo chinautleco.
1: Para el noticiero Mayacat, Marco Hernández informando desde los territorios.
5: Es la hora 11:17 minutos.
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1: Estas son las noticias del viernes 10 de julio en Mayacat, informando desde los territorios. Vamos a conectar con el municipio de Santiago Atitlán, departamento de Sololá. El reporte es de la periodista Maya Tsutujil, Berta Damián.
2: Publicar a través de las páginas instituciones. Jueves 9 de julio. Realizar actualización de datos cartográficos en el municipio de Xinjai. Del 6 al 30 de julio. 2026. Con la finalidad de una encuesta nacional. Tiempo en UT 2026. Solicitar colaboración sería que habrá cartográficos que entajen en que venga y van a ser que en que visitar que caja y que nunca seleccionar a gente que trajo un muestro y chica en que en que planear 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información que chas que hace un momento trezca el Instituto Nacional de Estadística INE, Chiquinatas, Cacerón, el Cantón Panul, que Jabrak Abnach, Intajinan, Kimakar y Samar, Shinkaiga, Kamik, viernes. Y asimismo, Chica sectores, el Shingel sector San Juyum, Kiyagar Bishik, que ya Shaktak Abiej, Chuchka Tioshabach, Chuchka el Hotel Restaurante Tioshabach, Banzeragat Apin, por motivos de mantenimiento, Banzeragat Tra Shinkaiga Ibir, Shatak Jabrak información que ya Chachka Jabrak Abiej, después de que Shmentak Jabrak mantenimiento. En el municipio de Santiago Atitlán se realizaron varias publicaciones el día jueves 9 de julio, donde se llevó a cabo varias informaciones, como el Instituto Nacional de Estadísticas estará realizando la actualización de datos cartográficos en el municipio de Santiago Atitlán, la cual se realiza el 6 al 30 de julio del presente año con la finalidad de realizar una encuesta nacional del uso del tiempo en UT 2026, por lo que ellos solicitaron a la población la colaboración con los cartógrafos que estarán visitando las casas seleccionadas para realizar el muestreo y quienes que planean identificarlos con una gorra, con chaleco y carnet con código QR, la cual puede ser verificado en la página web de INE. También informaron a la población que estarán realizando esta encuesta y que se movilizan en el siguiente vehículo, un pick-up Toyota Hilux color blanco que se identifica con el logotipo del INE y que llevan sus placas oficiales 13-8BCG, y también el Instituto Nacional de Estadística proporcionó un listado de nombres de los encuestadores. El Coco del Cantón Panul se pronunció con una publicación donde le brindó información a la comunidad del Cantón Panul, donde le invita a hacer colaboración con el Instituto Nacional de Estadísticas INE, que el día viernes o el día de hoy empieza a trabajar en horas de la mañana. En Cocodas del sector San Juyú informan que el día jueves 9 de julio habilitaron el paso frente al hotel y restaurante Tioshabag, que por motivos de mantenimiento estaba cerrado. Informando desde los territorios para el Noticiero Mayacat y Radio La Voz de Itlán, Berta Damián.
1: Continuamos en el departamento de Sololá. Ahora vamos a sintonizar el 93.1 FM de Nahual Estéreo. La periodista Maya Quiché Beatriz Huachaj nos habla acerca de la conmemoración internacional del Día de la Medicina Social. Los detalles a continuación.
3: 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A continuación, nuestra nota en Mayakat por la conmemoración del Día de la Medicina Social, que se conmemora cada 12 de julio de cada año. Escuchemos a la licenciada Margarita Huachiac, del Centro de Atención Permanente CAP del municipio de Nahualá, nos comparta las actividades programadas para este día.
4: El 12 de julio de cada año se conmemora la medicina social. El objetivo de este día es garantizar a toda la población, ¿verdad?, que tenga acceso a los servicios de salud pública de manera equitativa, ¿verdad? Y aquí es donde nosotros priorizamos varias actividades de promoción y prevención de actividades. Todo lo que nosotros llevamos a las comunidades tiene que ver con medicina social. ¿Por qué? Porque es un servicio que nosotros brindamos a personas, que muchas actividades que tiene que ver con temas de educación en salud. Cómo nosotros poder sensibilizar, cómo poder concientizar a la persona para que esta persona tenga esos estilos de vida diferente, un cambio de comportamiento, que es lo que nosotros esperamos. Es lo que se celebra el 12 de julio, ¿verdad? De cada año, más bien se recuerda de esta fecha. Pero también nosotros como centro de salud acá en Nahualá, tenemos una actividad el 10 de julio aquí en Nahualá, donde nosotros vamos a recibir 7 distritos de salud y pues van a venir personas de otros municipios, siempre del departamento de Sololá, donde se van a desarrollar diferentes actividades educativas y también recreativas, y aquí pues en septiembre también se celebra el Día del Salubrista.
3: Desde los territorios, informando Beatriz Huarchaj, de Radio Nahual Estéreo 93.1 FM del municipio de Nahualá, para la red Mayakat.

0: Ahora cambiamos de tema y también de departamento. Nos ubicamos en el nororiente de Guatemala porque hay información sobre inundaciones y deslaves en Izabal y Alta Verapaz. Los reportes los tiene el periodista Ángel Martín Tashyash desde Radio Tezulutlán en Cobán.
1: Damnificados en Alta Verapaz e Izabal. Las fuertes lluvias en la región norteña ha afectado a los habitantes de los municipios de San Cristóbal, Verapaz. Hay deslizamiento de tierra en Los Chorros. También ha afectado a los habitantes de los municipios de Cabón. Al parecer, 3 personas fueron arrastradas por las crecidas de ríos. Bomberos municipales y vecinos los buscan. El río se sumerge en una cueva y por las lluvias se suspendió la búsqueda, manifestaron los socorristas. Chaal, Fray Bartolomé de las Casas, calles y avenidas alegadas. En la zona del Polo Chique, en Santa Catalina, La Tinta y Panzós, los ríos crecieron e inundaron varias casas. En el Estorizabal, el río creció y anegó varias viviendas. En San Cristóbal, Verapaz, se activó la Comred y la Conred para asistir a los damnificados, quienes están en un albergue temporal, dijo Celso Huehua, alcalde de San Cristóbal, Verapaz. Desde los territorios, informando Ángel Martín Tashyash, en especial para Fejer Mayacat Noticias, La Esfinge y Radio Tezulutlán.
0: Sobre las acciones de atención de emergencias durante la época de invierno, la información es presentada por Valeria Urizar, vocera de la Coordinadora Nacional para la Reducción de Desastres Conred.
2: En la época de lluvias 2026 se han registrado un total de 747 emergencias atendidas por el sistema Conred, que han afectado a 18.755 personas en todo el país, que representan 4.338 familias afectadas. En las últimas 24 horas se atendieron un total de 17 emergencias, 8 en Alta Verapaz, 6 en Izabal, 2 en Petén y 1 en Suchitepéquez. Del total, 9 fueron inundaciones. Es importante que la población, si ve una calle inundada o un río crecido, no lo cruce. También tenga a la mano los números de emergencia de los cuerpos de socorro, como el 122, 123, 1554, 125 o el número de teléfono de emergencia nacional, el 119, recordando que la prevención es tarea de todos.
3: Es la hora 11:30 minutos.
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0: Estamos de vuelta con más información. Usted escucha en este 10 de julio el noticiero Mayacat, informando desde los territorios. La información llega ahora desde sala de redacción. El periodista Marco Antonio Hernández Arévalo nos trae información acerca de un amparo presentado en el proceso de la Contraloría General de Cuentas. A continuación, los detalles.
1: La Corte de Constitucionalidad admitió el trámite del amparo interpuesto para que sean excluidas de la comisión de postulación que elegirá al siguiente Contralor General de Cuentas dos universidades, la Juan José Arévalo Bermejo y la Universidad Americana, ambas creadas recientemente y vinculadas a Walter Mazariegos, reelecto como rector de la Universidad de San Carlos de Guatemala. El interponente del amparo fue el diputado del Congreso, José Chic. El documento resolutivo de la Corte de Constitucionalidad es de fecha 8 de julio del 2026 y en él la CC le ordenó al Congreso, que es la entidad denunciada, que en un plazo de 48 horas rinda un informe circunstanciado. El expediente es el 6154-2026, oficial noveno de Secretaría General, Corte de Constitucionalidad. La ciudadanía guatemalteca ha señalado a estas dos universidades de ser universidades de cartón para beneficiar a Walter Mazariegos en su postura en la comisión de postulación para el nuevo Contralor General de Cuentas. Para el noticiero Mayacat, Marco Hernández informando desde los territorios.
0: Y en el mismo tema, la periodista Carolina Sinay nos ha preparado información respecto a este proceso. Enseguida le presentamos el reporte desde la sala de redacción de Mayacat.
2: La elección del próximo Contralor General de Cuentas, un proceso clave para esta institución, que es la encargada de fiscalizar el uso de los recursos públicos y supervisar el manejo del dinero del Estado. El Congreso de la República inició la convocatoria para integrar la comisión de postulación, la cual tendrá la responsabilidad de evaluar a los aspirantes y elaborar una nómina de 6 candidatos que posteriormente será enviada al Pleno de Diputados para la elección final. Julio Díaz Sontay, profesional de las ciencias económicas, nos conversó en el programa Mucho de qué hablar, puntos importantes en esta elección de la Contraloría General de Cuentas.
3: Actualmente el Contralor General, que se le llama así en términos, digamos, sencillos, pero es el jefe de la Contraloría General de Cuentas de la Nación, es electo a través de una comisión postuladora. Esto se integra de acuerdo al número de universidades que tengan la carrera de contaduría pública y auditoría. Actualmente hay 13 universidades que tienen esta carrera de contaduría pública y auditoría, es decir, van a haber 13 decanos y los rectores de esas universidades eligen un representante. Ustedes, para hacer esa fiscalización ciudadana, pueden verificar a través de los distintos medios quién apunta a ser ese coordinador o representante de los decanos en esa comisión. Entonces, con los 13 comisionados de parte de las facultades, más el decano, se eligen 13 representantes de los colegios de profesionales. Actualmente hay 2 colegios de profesionales que aglutinan a contadores públicos y auditores. El Colegio de Profesionales de las Ciencias Económicas, que por la cantidad de auditores va a elegir 2 postulantes. Y el Colegio de Contadores Públicos de Guatemala, que aglutina a la mayoría de contadores a partir del año 2016, es el único que puede colegiar auditores, va a elegir 11 representantes. Es decir, van a haber 13 auditores o auditoras que van a representar a esos 18 millones de guatemaltecos para poder elegir y hacer la fuerza profesional y gremial que aspira al pueblo de Guatemala. El panorama entonces es el siguiente: 13 profesionales más 13 decanos y el contralor van a elegir a 6 candidatos con las 2/3 partes. Estamos hablando que para elegir un candidato se necesitan 18 votos en esa comisión. Estos electores de parte de los colegios eligen como que se estuviera eligiendo un diputado, es decir, por el método de minorías, de acuerdo a la cantidad de votos. Así se va a elegir los representantes de cada planilla hasta conformar los 3.
2: De acuerdo con la legislación guatemalteca, la convocatoria debe realizarse con al menos 4 meses de anticipación al vencimiento del periodo del actual Contralor, Frank Boude Fuentes, cuyo mandato concluye el 13 de octubre de 2026. Una vez concluida esta etapa, el Congreso deberá elegir al nuevo Contralor General de Cuentas mediante mayoría absoluta de votos. Entre los 6 candidatos propuestos, la persona electa asumirá la responsabilidad de dirigir la fiscalización del gasto público durante los próximos 4 años y tendrá un papel relevante de cara a las elecciones generales de 2027, debido a que la Contraloría es la institución encargada de emitir los finiquitos que requieren quienes buscan participar en procesos electorales. La elección del Contralor forma parte de los denominados procesos de elección de segundo grado, mediante los cuales se renuevan autoridades de distintas instituciones del Estado, consideradas fundamentalmente para el funcionamiento de la democracia y el sistema del control en Guatemala. Informando desde los territorios para Mayacat, Carolina Sinay.
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5: Es la hora, 11:40 minutos.
0: Susan Breuer, coordinadora regional de Ajamundo, y Neri Rodenas, director ejecutivo de la Oficina de Derechos Humanos del Arzobispado de Guatemala, ODAG, en el marco de la Feria Internacional del Libro en Guatemala, FILGUA, realizarán un conversatorio en el stand de Alemania sobre Floreceremos, el memorial virtual de las víctimas de genocidio en Guatemala, además del libro de víctimas de genocidio. En dicha presentación participan personal de la Asociación para la Justicia y Reconciliación AJR e investigadores de la ODAG. La presentación se llevará a cabo el próximo sábado 11 de julio al mediodía en Forum Majadas. Puede consultar redes sociales de Ajamundo, ODAG y FILGUA. Quienes han conocido este memorial comparten sus impresiones sobre la calidad e importancia que tiene dicho instrumento para no olvidar y para revalorizar la palabra que conoce la historia, para que sirva a estudiantes, personas investigadoras y primordialmente para que víctimas y sobrevivientes tengan un lugar para honrar sus seres queridos. A continuación, el material es presentado por el periodista Herbert Reyes.
6: Acontecimientos de trascendencia que merecen ser profundizados, conocidos y contados con sentido humano.

0: para dignificar juntas y juntos la memoria de las víctimas.
1: Sí, mi nombre es Adil. De las Mercedes, soy docente y despacho de Mosestal, es una enorme, además, me don de...

0: sitio de detención o desaparición, fecha del hecho, profesión o población de pertenencia. Cada búsqueda devuelve detalles como el nombre completo, el lugar de origen y cuándo es posible, las circunstancias del crimen. Este buscador es un instrumento de memoria activa, de reparación simbólica y de justicia histórica.
1: Recordar no es reabrir las heridas, sino es evitar que vuelva a suceder. Cada nombre encontrado es un acto de justicia y cada historia reescrita es una semilla de esperanza. En un país donde el silencio perduró durante mucho tiempo, Floreceremos invita a decir: aquí estuvieron y aquí sigue viva la memoria colectiva.
2: Para Jane Villatoro, el memorial es una herramienta que permite conectar referencias de víctimas.
3: En el año 2011, con el trabajo de la Fundación de Antropología Forense de Guatemala, pudimos localizar la osamenta de mi abuelo y a través de las pruebas de ADN que ellos realizaron, pudimos identificarlo. El Memorial Virtual de las Víctimas del Genocidio busca ser un instrumento que permite identificar a partir de referencias compartidas los nombres de los desaparecidos y desaparecidas durante la guerra interna en Guatemala.
4: Floreceremos, Memorial Virtual de las Víctimas del Genocidio en Guatemala. Invitamos a sobrevivientes y familiares de víctimas, así como organizaciones que deseen compartir sus historias y fotografías, a escribirnos al correo electrónico memorialgenocidioguatemala@gmail.com. Conocer estas vivencias y la significación del genocidio en Guatemala nos acompañará a sanar el dolor de las heridas. Para más información, consulta la página memorial-medio-genocidio-medio-guatemala.org.
2: Rosalina Tuyuk, fundadora de la Coordinadora Nacional de Viudas de Guatemala, CONAVIGUA, invita a conocer y seguir nutriendo Floreceremos.
5: Quiero invitar a todas las personas, a las familias, a las comunidades, a que aporte con su testimonio, aporte también con su vivencia que sufrió durante el conflicto armado interno y sobre todo a los sobrevivientes del genocidio. Es tan importante el aportar para esta memoria virtual para que nunca más vuelvan a ocurrir todos los hechos, porque aportando a la memoria y la historia, con ello floreceremos.
2: El abogado y perito en el caso de genocidio Ischil, Arsenio García: el memorial ofrece una alternativa de aprendizaje en su país en cuanto a memoria.
6: Haber conocido esta propuesta, el memorial virtual de las víctimas, la verdad, a mí lo primero que me hace es pensar, después de las víctimas en Guatemala, en lo mucho que queda por recorrer en España y lo mucho que tenemos que aprender en España con todas este tipo de acciones que se están haciendo en Guatemala para reconocer realmente que todo lo que pasó, que las víctimas no se inventaron sus historias, que no se puede negar lo sucedido.
2: Para el Noticiero Pluricultural Mayacat, Herbert Reyes.
7: Y el valor nuestro está en esa capacidad de poder responder a las acciones de mando. Eso es lo más importante. El ejército está en capacidad de reaccionar, porque si yo no puedo controlar al ejército, entonces ¿qué estoy haciendo aquí?
8: Quisieron negar los hechos, anulando una sentencia histórica para la humanidad y el país. En Guatemala sí hubo genocidio.
9: En relación al mínimo y máximo de la pena para los delitos contra los deberes de humanidad, el artículo 378 del Código Penal establece la pena de 20 a 30 años de prisión. 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
5: Momento de conocer la información de las y los periodistas de la Asociación Latinoamericana de Educación y Comunicación Popular, ALER. Comenzamos en el sur del continente. Le pido que nos centremos en Ecuador, donde demandan respeto a la autonomía de universidad indígena.
6: La Confederación de Nacionalidades Indígenas del Ecuador, CONAIE, manifestó su rechazo ante una posible intervención del Estado en la Universidad Intercultural Amautaiguasi. Las organizaciones indígenas hicieron un llamado al Consejo de Educación Superior para que cualquier decisión sobre la universidad respete su autonomía y no responda a intereses políticos. Desde Ecuador nos informa Rolando Coches García, desde Corapi.
7: En rueda de prensa este 7 de julio de 2026, Marlon Vargas, presidente de la Confederación de Nacionalidades Indígenas del Ecuador, CONAIE, dio a conocer las resoluciones a las que se llegaron con las bases que conforman el movimiento indígena ante la situación que atraviesa la Universidad Amautaiguasi. Son 8 resoluciones, entre las que se destacan rechazo a una posible intervención al Centro de Educación Superior, respeto a los presupuestos asignados, respaldo a la comunidad universitaria, apoyar acciones de resistencia, de la misma manera con colocar acciones de protección ante organismos de derechos humanos, entre otros puntos.
8: Declaramos en asamblea y vigilia permanente por la defensa y permanencia de la Universidad Intercultural de las Nacionalidades y Pueblos Indígenas de Amautaiguasi, patrimonio histórico de los pueblos y nacionalidades, nacida de sus luchas y reivindicaciones, ratificando nuestro compromiso de impulsar todas las acciones legítimas sin descartar nuestro derecho a la resistencia y movilización.
7: Armando Muyolema, rector de la Amautaiguasi, dijo que esta universidad es la única de tipo intercultural, enfocada en preservar y enseñar sobre los saberes de los pueblos y nacionalidades.
9: El 54% de nuestros estudiantes vienen de los pueblos, de las nacionalidades, pertenecen pues a todos los pueblos, y también tenemos un buen porcentaje de estudiantes afroecuatorianos concentrados especialmente en Esmeraldas, también tenemos estudiantes montubios concentrados especialmente en Ventanas, tenemos oferta universitaria pues en regiones donde la universidad no ha llegado.
7: Leonidas Isa, presidente de la Ecorunari, aseguró que el centro de estudios no puede ser utilizado como un espacio político.
10: La Universidad Amautaiguasi no es un espacio político, sino es un espacio de reivindicación de nuestros derechos, de las cuales en este momento está siendo afectada.
7: Una de las estudiantes, Sandra Palma, precisó que la comunidad estudiantil está preocupada porque no sabe qué va a pasar, ya que están a días de culminar un semestre y otros están recién en propedéutico.
11: Ahorita estamos siendo perjudicados porque ya prácticamente vamos a cerrar el ciclo académico el 31 de julio, cuando se tenía programado hasta agosto.

0: costo, ¿sí? Entonces, hemos adelantado todo nuestro proceso de estudio, desafíos comunitarios, exámenes, encuentros presenciales, etcétera, debido a este recorte presupuestario. Y mis compañeros, sinceramente, están sumamente indignados que no se nos asigne el presupuesto debido.
1: Los dirigentes hicieron un llamado a que el gobierno cumpla con la asignación presupuestaria que permitiría seguir con el funcionamiento de este centro de estudios. Este fue nuestro aporte desde Corape.
2: Ahora vamos a enlazar con Panamá, nos vamos más al centro de América, donde advierten que riesgos corre un área protegida debido a convertirla en cárcel de máxima seguridad. A continuación, el reporte.
3: En Panamá crecen las preocupaciones por la decisión del gobierno de trasladar a 29 personas privadas de libertad de alta peligrosidad a instalaciones ubicadas en la isla Coiba. Varios sectores consideran que esta decisión pone en riesgo la conservación del parque y también la economía de cooperativas y asociaciones dedicadas al turismo. Desde Radio Temblor nos informa Olmedo Carrasquilla Águila.
4: Parque Nacional Isla Coiba, sitio de Patrimonio Mundial de la Humanidad por la UNESCO en riesgo. La decisión del gobierno panameño de trasladar 29 privados de libertad de alta peligrosidad a instalaciones ubicadas en la isla de Coiba ha generado críticas y preocupación entre científicos, organizaciones ecologistas, defensores ambientales y comunidades costeras del Pacífico de la provincia de Veraguas. Las autoridades han defendido la medida como parte de una estrategia para reforzar el control sobre estructuras criminales. Sin embargo, diversos sectores cuestionan que se utilice un territorio reconocido internacionalmente por su valor ecológico y protegido por la Ley 44 del año 2004, que estableció el cierre definitivo del antiguo penal de Coiba. Organizaciones ambientales advierten que la presencia de privados de libertad contradice el espíritu de la legislación vigente, poniendo en riesgo la composición e imagen internacional del Parque Nacional Coiba, declarado Patrimonio Mundial de la Humanidad por la UNESCO en el año 2005 y considerado uno de los ecosistemas más importantes del mundo. Además, señalan que la decisión fue adoptada sin la debida consulta al Consejo Directivo del Parque y que podría poner en riesgo los esfuerzos de conservación, investigación científica y turismo sostenible que se desarrollan en el área protegida. Ángelo Solanilla, promotor del turismo costero en la zona del Parque Nacional Coiba, expresa su preocupación ante esta decisión inconsulta que afectaría a toda una cadena de cooperativas y asociaciones comunitarias que se dedican responsablemente al turismo ecológico marino.
5: Hola, les saluda Ángelo Solanilla de la Asociación Montijana de Ecoturismo Responsable AMETUR. También somos parte de la Federación de FEPA Coiba, la Federación de Pescadores del Parque el señor Coiba. Gracias por haber visitado el Golfo de Montijo y Coiba. Es hermoso tener gente como ustedes aquí. Y bueno, en realidad una de nuestras preocupaciones, el Golfo tiene muchas amenazas, agroquímicos, la sobrepesca, la pesca ilegal en nuestras costas. Pero la última noticia que tenemos es que nos han llevado 29 privados de libertad de alta peligrosidad hacia nuestra zona de Coiba, un lugar que es patrimonio de la UNESCO y aparte es un área protegida que fue creado con una ley, y en esa ley establece claramente que solamente es para uso de investigación, conservación y para turismo ecológico. Entonces nos preocupa que ahora se quieran regresar a las actividades para lo que el parque ya no está creado. Y hoy, por ejemplo, tuvimos una conversación con algunos turistas que venían de España y ellos ya sabían sobre la noticia que habían unos privados de libertad en Coiba y estuvieron cuestionando sobre eso, y la verdad que nos cuesta mucho dar una excusa creíble sobre lo que está pasando sin que ellos queden con una preocupación. Nuestra preocupación queda al final en nuestro bolsillo, porque cuando hay inseguridad en una zona, en un destino, lo que empieza a pasar es que hay cancelaciones, y las cancelaciones afectan la economía local nuestra y los ingresos de todas las familias que dependemos tanto del turismo como de actividades comunitarias. Entonces pedimos por favor a las autoridades que que nos ayuden a, como sea, echar esto para atrás y dejar como que esto fue una pesadilla que quedó atrás y que nosotros podamos seguir conservando el parque y haciendo lo mejor que sabemos hacer, que es mostrar las bellezas naturales que tiene Panamá.
4: Para sectores que rechazan la medida, la seguridad pública no puede construirse a costa del patrimonio natural del país. Por ello, exigen al gobierno revertir el traslado y garantizar el cumplimiento de las normas que protegen uno de los tesoros ambientales más importantes de Panamá y el mundo. Desde Panamá, soy Olmedo Carrasquilla Águila, de Radio Temblor Internacional.
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0: Buenas tardes, estimadas y estimados oyentes de Radio Chortí, FM Tierra 95.9 y de las radios afiliadas y aliadas de la Federación Guatemalteca de Escuelas Radiofónicas, FEGER. Saludos cordiales desde cabina de Radio Chortí, FM Tierra, ubicada en el municipio de Jocotán, Chiquimula. Les saluda Yesenia Amador, junto a mis compañeras Angélica Suchite y Ángela Ramírez de la Red de Comunicadoras Indígenas JUNNAO.
1: Muy buenas tardes a cada una y cada uno de quienes nos sintonizan el día de hoy. Es un gusto estar compartiendo con ustedes en un programa más de JUNNAO. Gracias por acompañarnos. Este viernes 10 de julio estaremos abordando el tema Solsticio de Verano. ¿Qué es y por qué ocurre? Quédese con nosotros.
2: Muy buenas tardes, amigas y amigos oyentes. Reciban un cordial saludo. Es un gusto poder acompañarles en este espacio radial, compartiendo información y saberes para nuestras comunidades. Les invito a que continúen en sintonía de su programa JUNNAO.
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1: La energía que nos acompaña el día de hoy es Toj. Vamos a escuchar su significado en el calendario maya, en idioma chortí y español.
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5: Toh quiere decir pagar. Es un día especial para pagar. ¿Qué pagamos? Pagamos por todo lo que tenemos, por lo que somos. Por todo lo que la JAU nos ha dado. ¿Cómo pagamos? Con una ceremonia. También este día se usa para pedir que nos paguen bien por nuestro trabajo, pues solo así podemos sostenernos y mantener a nuestra familia. Toj es el fuego sagrado. Toj es para agradecer, para reconciliarnos ante el Padre y hasta para sanar nuestros males. También es para conseguir lo que necesitamos y agradecer por la vida que nos ha dado. Que si nos sentimos fracasados es por culpa nuestra, por no saber buscar el hilo de nuestra vida.

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2: En nuestra nota le compartimos la entrevista realizada por nuestro compañero Isael Ramos al licenciado Edgar Leonel Morales Morataya, agente fiscal de la Fiscalía del Ministerio Público de Camotán. Él nos explica qué es el delito de estafa, cuáles son las modalidades más comunes y nos comparte algunas recomendaciones para que podamos prevenir este tipo de engaños y proteger a nuestras familias. Escuchemos la entrevista.
3: El día de hoy contamos con la presencia del licenciado Edgar Leonel Morales Morataya. Él es agente fiscal de la Fiscalía del Ministerio Público de Camotán y estaremos platicando sobre el delito de estafa, sus diferentes modalidades. También nos estará platicando acerca de algunos casos que se han dado en la región y sobre todo, lo más importante, cómo poder prevenirlo. Así que le damos la más cordial bienvenida al licenciado Edgar Leonel.
4: Sí, muy buenas tardes. En esta oportunidad queremos referirnos al delito de estafa, el cual pues ha aumentado mucho aquí en la región y queremos platicar sobre él para tratar de orientar a las personas y que no sigan cayendo en este tipo de engaños, que las personas lo que buscan pues es dañar el patrimonio, quitarles dinero, quitarles bienes. El delito de estafa se encuentra regulado en el artículo 263 del Código Penal y indica que quien, induciendo a error a otro mediante ardid o engaño, lo defraudare en su patrimonio, va a cometer este delito. En este sentido, se han dado muchas situaciones aquí en la región. Por ejemplo, lo llaman a usted por teléfono y le dicen: mire, se ganó un pick-up Hilux y se ganó $10,000. Le mandan fotos, le piden dinero para impuestos, transporte, algún problema. Y entonces usted, con la ilusión de tener su Hilux, pues cae en la estafa y empieza a dañar su patrimonio, dando dinero. Pero para esto ellos les dan un número de cuenta en el banco al cual usted empieza a aportar y lo empiezan a estafar. Este es uno de los casos que se han dado, Isael, aquí en la región.
3: Qué interesante pues conocer sobre este delito, pero ¿cuáles son los castigos también para estas personas que se dedican a estafar a las personas?
4: Sí, dentro de las sanción que hay en este delito está la prisión, que es de 6 meses a 4 años, y una multa de 200 a 10,000 quetzales. Estábamos viendo la estadística del mes de junio del presente año y estamos viendo que los casos que ingresaron a la Fiscalía de Camotán, hay un 26%, o sea, de 100 casos ingresaron un 26 casos. Entonces, sí preocupa. Fíjese que hay, por ejemplo, otras modalidades dentro de las cuales se enamoran a las mujeres por teléfono y después que las enamoraron les indican que les mandaron bolsas, ropa, zapato, joyas, dinero, y les dicen que todo esto está en la aduana y que tienen que pagar impuestos. Y ahí viene la estafa, donde ellas empiezan a depositar con la ilusión de recibir las cositas que les mandaron, pero todo esto pues no es más que un engaño.
3: Muy bien, ¿y cómo la Fiscalía pues ha dado seguimiento a estas denuncias que han presentado las personas?
4: Es importante aconsejar a la gente que coloque su denuncia, pero por favor, en los teléfonos donde recibieron los mensajes, que los guarden, porque esto, la escena del crimen, los documenta. También si hicieron depósitos, que guarden las boletas, porque también esto se embala. Que presten su declaración testimonial y que denuncien. Ya con esto viene la Fiscalía y le pide autorización al juez de paz para que él nos autorice requerir información a las telefónicas para ver los números de teléfono donde surgieron las llamadas y a los bancos para ver los datos de las personas a donde hicieron los depósitos y entonces ya perseguir, individualizar a esta esta gente para recuperar lo perdido o para procesarlo también y que en una reparación de daños regrese lo que fue el patrimonio que fue dañado de la persona. También quiero aclararle algo. Hay muchas veces en que las cuentas de banco en las cuales se deposita el dinero estafado son cuentas de personas que también son engañadas. Por eso la cuenta de banco es algo muy personal que no debemos de prestarle a nadie. Hay un refrán que dice que el que presta su cuenta se puede ir preso sin darse cuenta. ¿Por qué? Porque uno presta la cuenta de buena fe y lo que hacen es depositarle dinero no ganado legalmente. Y entonces ellos también pueden tener una sanción o pueden ser coaccionados para que reintegren el dinero que se depositó en su cuenta.
3: Pero estos delitos también se pueden dar de forma cibernética, licenciado.
4: Sí, sí, es cierto. También hay cuestiones de la informática y de las computadoras en las cuales pues uno entrega las claves por desconocimiento y entonces vienen y se meten a sus usuarios y sacan el dinero en unos casos. Y en otros casos pues hackean también los teléfonos o las máquinas y en ese sentido pues también vienen a dañar el patrimonio de los usuarios.
3: Muy bien, qué interesante. Últimamente también hemos visto que a través de las redes sociales ofrecen terrenos y esto también puede ser un modelo de estafa, licenciado.
4: Fíjese que sí, por ejemplo, le ofrecen un teléfono, se ve un teléfono bonito y lo que le mandan es algo que no sirve. A veces también hay una cuestión de ofrecer visas de trabajo y entonces que hay trabajo para Estados Unidos y la gente empieza a pagar por los trámites y esto resulta siendo una farsa. Aparte también hay veces que le ofrecen a uno comprarle algo, le hacen el depósito en el banco con un cheque, usted entrega el bien y cuando llega a cambiar el cheque o cuando va a ver la cuenta, ya no tiene nada porque al hacer la compensación en el banco no había dinero con el cheque que le pagaron. Y también así es otra de las formas como logran estafar a las personas.
3: Qué interesante, estamos conversando con el licenciado Edgar Leonel Morataya acerca del delito de estafa. Y nuestro objetivo también es educar y que las personas entiendan sobre este delito y cómo poder prevenirlo. ¿Nos puede compartir algunas recomendaciones, licenciado?
4: Sí, en primer lugar, si uno no, como dice, no ha participado en alguna rifa, pues si lo llaman y le dicen, mire, usted se ganó un premio, su número salió favorecido. Hay que dudar, no hay que ser tan inocentes. Ellos mismos le dicen a las personas, mire, vaya al banco, deposite, pero no diga nada porque la gente es envidiosa y usted se ganó un vehículo y le van a decir que no es cierto. Entonces, lo importante es consultar con gente que conoce, con el líder de la comunidad, con el jefe de la familia, con alguien que tenga más experiencia. Y si no, también cuando lleguen al banco, pues traten de que los oriente el cajero o el del banco, pero ya no dejarse uno que lo engañen de esta manera. Hay veces que dicen, mire, yo soy su primo, soy su tío que vengo de los Estados Unidos y aquí traigo cosas. Pues es fácil llamar al familiar y consultarle si efectivamente él viene o no viene, ¿verdad? Porque cuando se dan cuenta no era él y ya le depositaron dinero. Entonces dudar y consultar, asesorarse con las personas de más experiencia para no caer en este tipo de situaciones.
3: Muy bien, ¿algo más que quiera compartir?
4: Pues solo indicarles que la agencia fiscal en el municipio de Camotán y la agencia municipal de Jocotán están a la orden para servirles y pues que coloquen su denuncia, la cultura denuncia, lo que nos va a ayudar a que vayamos arreglando este tipo de situaciones y quedemos con los responsables de los ilícitos y que primero Dios, pues cuando sean estafados logren recuperar su dinero, si es el caso que se da, ¿verdad? Estamos a la orden en las fiscalías.
3: Bueno, muchas gracias. Agradecemos al licenciado Edgar Leonel Morataya por habernos platicado acerca de qué es el delito de estafa, sus diferentes modalidades, cómo es que pues operan estas redes ilícitas acá en el área Chortí. y lo más importante, habernos compartido información de cómo poder prevenir y de esta forma evitar caer en estos modelos de estafa que ya les hemos compartido.
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5: Hoy queremos dedicar unos minutos a una fecha que quizá no es muy conocida, pero que tiene una enorme importancia para el presente y el futuro de Guatemala. Cada 10 de julio se conmemora el Día Nacional de la Producción Más Limpia, una oportunidad para reflexionar sobre la forma en que producimos los bienes que utilizamos diariamente y cómo podemos hacerlo de una manera más responsable con el ambiente.
6: Así es, Ángela. Cuando escuchamos el término producción más limpia, a lo mejor muchas personas imaginan grandes fábricas o industrias. Sin embargo, este concepto va mucho más allá. Se trata de utilizar los recursos naturales de manera eficiente, evitar el desperdicio, reducir la contaminación y prevenir la generación de residuos desde el inicio de los procesos, en lugar de intentar solucionar el problema cuando ya se produjo.

0: e incluso las instituciones públicas encuentren formas inteligentes de ahorrar agua, energía y materiales primas, mientras disminuyen su impacto ambiental al mismo tiempo. Esto puede presentar un ahorro económico y mejorar la productividad.
1: Muchas veces pensamos que cuidar el ambiente implica hacer grandes inversiones, pero la realidad demuestra que pequeñas acciones pueden generar grandes resultados. Por ejemplo, apagar equipos cuando no se utilizan, revisar que no existan fugas de agua, reutilizar materiales, separar correctamente los residuos e implementar procesos más eficientes. Son medidas sencillas que pueden marcar una diferencia importante.
2: Y este tema también nos involucra como consumidores. Cada vez que elegimos un producto elaborado de manera responsable, estamos enviando un mensaje al mercado. Queremos empresas comprometidas con el medio ambiente. Nuestras decisiones de compra también tienen un impacto.
0: Además, cuando reducimos el desperdicio, no solo protegemos la naturaleza, también estamos contribuyendo a que haya un mejor aprovechamiento de los recursos. Algo especialmente importante en un país como Guatemala, donde muchas comunidades enfrentan desafíos relacionados con el acceso al agua y otros recursos naturales.
1: Vale la pena preguntarnos, ¿qué pasa cuando no aplicamos una producción responsable? Las consecuencias pueden ser visibles en la contaminación de ríos, el deterioro del suelo, la pérdida de bosques, el exceso de residuos y el aumento de emisiones que contribuyen al cambio climático.
2: Y esos efectos terminan afectándonos a todos. Un río contaminado perjudica a las comunidades cercanas. Una mala gestión de los desechos afecta la salud pública y el desperdicio de los recursos incrementa los costos de producción. Por eso la producción más limpia no es solamente un tema ambiental, también es un tema económico y social.
0: Por esta razón, muchas empresas han comenzado a implementar prácticas sostenibles, como el uso de energías renovables, el reciclaje de materiales, el aprovechamiento del agua de lluvia o la modernización de sus equipos para consumir menos electricidad. Son ejemplos que demuestran que el desarrollo económico y el cuidado del ambiente pueden avanzar juntos.
1: Pero no pensemos que estas responsabilidades pertenecen únicamente a las grandes industrias. Desde nuestros hogares también podemos poner en práctica los principios de una producción más limpia. Comprar solo lo necesario, evitar el desperdicio de alimentos, reutilizar envases y reciclar cuando sea posible son acciones que ayudan a disminuir nuestra huella ambiental.
2: Incluso acciones tan sencillas como aprovechar al máximo los alimentos, reutilizar costales, recipientes o envases y evitar quemar la basura cuando existan otras alternativas representan un aporte importante. Cuando toda una comunidad adopta pequeños cambios, el beneficio para el ambiente puede ser muy grande.
0: También es fundamental promover una cultura ambiental desde la niñez. Enseñar a los niños y jóvenes el valor del agua, la importancia de los bosques y el manejo adecuado de los residuos ayudará a formar generaciones más conscientes y comprometidas con el cuidado de nuestro planeta.
1: Este 10 de julio, el llamado es a reflexionar sobre nuestras propias acciones. ¿Podemos reducir el consumo de plástico? ¿Podemos reutilizar algunos materiales antes de desecharlos? ¿Podemos ahorrar energía en casa o en el trabajo? Cada respuesta positiva representa un paso hacia nuestro futuro más sostenible.
2: La producción más limpia nos recuerda que proteger el ambiente no significa detener el desarrollo, sino hacerlo con responsabilidad. Es posible cuidar los recursos naturales que heredarán las próximas generaciones.
0: Y antes de concluir este espacio, queremos compartir una reflexión. La tierra nos brinda todo lo necesario para vivir, pero depende de nosotros

utilizar esos recursos con sabiduría. Cada decisión que tomamos, por pequeña que parezca, puede convertirse en una oportunidad para construir un país más limpio, saludable y sostenible. Muchas gracias por acompañarnos en este segmento dedicado al Día Nacional de la Producción Más Limpia. Los invitamos a seguir reflexionando y, sobre todo, a convertir estas ideas en acciones concretas que beneficien a nuestras familias, nuestras comunidades y a Guatemala. Seguimos con más de nuestro programa Junnao, un pensamiento.

0: ¿Sabías que hay un momento del año en el que el sol alcanza una posición muy especial?
1: Este fenómeno se conoce como solsticio de verano. Y hoy queremos descubrir qué significa, por qué ocurre y por qué ha despertado el interés de distintas culturas desde hace miles de años. Acompáñenos en este interesante recorrido.
2: Y para conocer más sobre este tema, nos acompaña don Antonio, originario de Tituque Olopa Chiquimula, comunidad que también forma parte de la región Chortí. Bienvenido.
3: Bien, buenas tardes a todos los radioescucha. Un saludo a los diferentes territorios de nuestro país, Guatemala, como también los que están al otro lado de las fronteras, ejemplo, Honduras. Yo sé que en las partes altas de Honduras, pues, también sintonizan la 95.9 Radio Chortí. Pues gracias por la invitación para venir esta tarde, pues, para compartir lo poco que sabemos, porque no decimos que somos expertos en la materia, ¿verdad? Pero lo poco que hemos vivido, lo que estamos haciendo, pues, eso es lo que vamos a compartir en esta tarde.
1: Muchas gracias, don Antonio, por estar con nosotros y que nos compartirá este conocimiento que ha pasado de generación en generación. Solsticios hay dos en el año. Está el solsticio de verano y el solsticio de invierno. El 21 de junio comenzó el solsticio de verano y el 21 de diciembre comenzará el solsticio de invierno. Para muchos, estos son un momento común, pero para muchas comunidades, lo que se vive es muy especial, pues marca diferentes energías y según el solsticio que esté, así es su efecto.
0: Y en este solsticio de verano que estamos, se esperan muchas cosechas, por ejemplo, de los granos básicos, frijol, maíz, café, también diferentes frutas se dan en esta temporada, ya que aprovecha la mayor cantidad de luz para llegar a la floración.
2: Así es. Lo interesante también es que así como tiene su efecto en la naturaleza, también tiene su efecto en los humanos, ya que es un evento astronómico y las energías cambian.
1: Algunos se preguntarán, pero ¿qué es el solsticio de verano? Y para eso nos acompaña don Antonio el día de hoy, para aprender el conocimiento que algún día le trasladaron a él y ahora nos lo trasladará a nosotros. ¿Nos podría hablar sobre qué es el solsticio de verano y cómo lo viven en las comunidades de Olopa?
3: Bien, Dios ha dejado todo en orden, ¿verdad? Lo creó en sabiduría. Y de verdad de admirarlo, pues, porque si vemos la madre tierra, vemos el espacio donde hay varios planetas, es una hermosura. Y cómo ha dejado estas estaciones del tiempo, ¿verdad? Invierno, verano, ¿verdad? Otoño, primavera. En nuestro país pues no se marca esos cuatro estaciones, pero sí hay países como España y otros lugares que se marca bien las cuatro estaciones del año. Pero lo que es el tema del solsticio sí se marca en nuestro país, ¿verdad? Por ejemplo, si nosotros nos fijáramos en la salida del sol, ahorita la salida del sol pues está saliendo en nororiente, en esta parte. Y estamos ahorita en junio, ¿verdad? Del 19 al 21 de junio, pues, está lo que es el solsticio. Ya en septiembre viene lo que es el equinoccio, ¿verdad? El sol pasa al centro. Dicen los abuelos que si uno está en un lugar plano y se para recto, pues, o sea, no se puede observar sombra, ¿verdad? Porque está iluminando a la persona directa. El solsticio, por ejemplo, ahorita vamos al solsticio de verano, pues viéndolo desde la espiritualidad, desde la cosmovisión maya, pues el solsticio ahorita de verano, pues tiene que ver mucho pues con nuestras plantas, ¿verdad? Por ejemplo, ahorita hemos sembrado nuestro maíz, tenemos sembrado nuestro frijol, también nuestro café pues está en proceso de su follaje está creciendo lo que es el granito. Si no existiera la energía del sol, no sé qué pasaría, ¿verdad? Porque las plantas estarían como que estuviera dentro de una refrigeradora, ¿sí? Claro, la refrigeradora conserva algunos alimentos, pero en el caso de las plantas, pues necesita de todo, ¿verdad? Necesita de agua, necesita de sol, necesita de lluvia, necesita la tierra, ¿verdad? Entonces son elementos muy fundamentales. Entonces ahorita en este solsticio, lo que está dando es energía, ¿verdad?, a nuestras plantas para que crezcan. Aquí en nuestro territorio chortí, pues le llaman el corredor seco, aunque quizás algunas políticas que usan también, ¿verdad? Porque también se marca lo que es la canícula, que se dice, y que según los abuelos, pues la canícula inicia el 3 de julio y sale hasta en agosto, dicen los ancianos, ¿verdad? Y dice que durante la canícula, pues no se puede sembrar, porque las plantas no echan raíces. Entonces, para sembrar una planta tiene que ser antes que entre la canícula y después que salga la canícula. Entonces, como digo, son cositas de que nuestros abuelos, pues, conocían, sabían, lo practicaban, ¿verdad? Entonces, como decía, el solsticio ahorita, pues, lo que nos da, pues, es que las plantas, pues, puedan crecer mejor desarrolladas. Pero tiene que ver mucho también, quizás, con nuestra espiritualidad, ¿verdad? Eso nos puede enseñar mucho, ¿verdad? Hablando de lo simbólico, es un balance interno de nosotros también, ¿verdad? Es una renovación y es una transición. Por ejemplo, la Tierra gira alrededor del Sol, nos han dicho, pero en estos tiempos, pues, tiene su propio movimiento, ¿verdad? Ya decía, pues, el Sol sale en nororiente y ya en diciembre sale en el suroriente. ¿Verdad? En Europa se mira bien, ¿verdad? Allí sale el sol, como que recibimos menos luz, ¿verdad? También en el solsticio, que sería en diciembre, pues es el tiempo de las cosechas. En Europa, por ejemplo, la parte donde se siembra frijol y maíz directamente, pues es el tiempo de la cosecha, ¿verdad? Para poder aporrear el frijol, aporrear el maíz, la cosecha del café, que necesita también tanto el agua como el sol para que la producción, pues, sea mejor. En caso del café, pues, que tenga más jugo, dicen, ¿verdad? Entonces, porque si no tiene agua, no tiene sol, pues, si tiene solo sol, pues, no tiene jugo, ¿verdad?, el grano de café. Y si fuera solo invierno, ¿verdad?, también se cae. Ahí en Olopa, cuando llueve mucho, pues, lo que hace es caerse el grano de café. Entonces necesita de estos cambios de el abuelo sol.
0: Muchas gracias por compartir su conocimiento. De esta manera, nosotras y nuestra audiencia vamos aprendiendo sobre este tema. Nos damos cuenta cómo influye el solsticio en la vida del ser humano y también en la naturaleza. Es muy valioso que los conocimientos de nuestros ancestros no se pierdan y sean transmitidos de generación en generación. Ahora bien, ¿nos podría responder la pregunta, ¿por qué cree usted que es importante conservar la espiritualidad y cómo se relaciona esto con el solsticio?
3: Bien, la importancia de conservar la espiritualidad, pues, es retomar nuevamente, ¿verdad?, lo que nuestros ancestros, pues, practicaban. Solo quiero hacer una aclaración, ¿verdad? Cuando estamos hablando de espiritualidad, no estamos hablando de una religión o de una iglesia en especial, porque algunos dicen, ¿verdad?, la religión maya. No es una forma de conectarse con Dios Creador, ¿verdad? Otros dicen, bueno, es superstición, hechicería, maleficio. No, ¿verdad? Pues tampoco se ignore, ¿verdad?, que hay personas que practican también quizás algo malo, ¿verdad? Pero desde el punto de vista de la espiritualidad maya, pues lo que trata es tener esa conexión con Dios Creador, ¿verdad? Y si no, veamos lo que dice el Popol Vuh, ¿verdad?, cuando crearon, ¿verdad?, al ser humano, ¿verdad?, que hicieron varios intentos. Y lo que Dios quería era que lo reconocieran, ¿verdad? que lo alimentaran, dice el Popol Vuh. No es que le iban a dar tortillas o frijoles. Creo que era que se acordaran de él, ¿verdad? Que le agradeciera por todo lo que él nos da. Entonces la espiritualidad maya, como digo, poco a poco pues se ha ido aclarando, porque en tiempos anteriores pues era criminalizado, ¿verdad? El que practicaba la espiritualidad maya, especialmente en el tiempo del conflicto armado, ¿verdad? Allá en Olopo mucha gente lo llevaron con sus crucitas, ¿verdad? Amarrado al destacamento, y por eso se ha perdido la espiritualidad maya, porque decían es brujo, ¿verdad? Está haciendo mal. Y también con el respeto que se tiene, ¿verdad?, a nuestra iglesia, también se decía pues que esto era fuera, ¿verdad?, del contexto de la fe cristiana, ¿verdad? O sea, como decía, se satanizaba, se penalizaba la espiritualidad, pero poco a poco se ha ido entendiendo, ¿verdad? Esto. Hay grandes valores, yo lo he dicho en la parroquia Santa María Olopa. Por ejemplo, cuando estábamos hablando, ¿verdad?, de la espiritualidad, por ejemplo, de nuestro altar cósmico, nuestro altar sagrado. Ahí está representado los cuatro elementos que ya dijimos: el sol y el fuego, la tierra, el aire y el agua. Esos cuatro elementos están allí en ese altar. Y yo les decía una vez allá en la parroquia, en una formación de gente pastoral, que lo estaba dando el sacerdote, pero yo les decía que si diéramos una formación desde aquí, comprenderíamos más la defensa de la naturaleza. De lo contrario, no se puede, les decía yo, ¿no? Porque como ahí está simbolizado en el altar, ¿verdad? Como decían los cuatro elementos, incluso lo de en medio, ¿verdad? El azul y el verde, ¿no? El azul representa el universo y el azul pues la naturaleza. Es que realmente es una gran enseñanza, hermanos. Gran enseñanza que nuestros abuelos nos han dejado, y por eso tenemos que retomarla, ¿verdad? De lo contrario, no entenderíamos realmente lo que es valar, o como dice la iglesia, la casa común, ¿verdad? No hallaríamos cómo, pero desde ahí podemos valorarla. Entonces, nosotros en Olopo, pues, desde la espiritualidad también hemos avanzado, pues, en lo que son nuestras luchas. Por ejemplo, ha habido hermanos criminalizados, ¿verdad? Ustedes sé que se dieron cuenta, los de aquí del pueblo Chortí, los diferentes territorios, ya no lo saben, ¿verdad?, que nos están escuchando, pero nuestros hermanos Chortíes de Olopo, pues, fueron criminalizados, 22 hermanos. Resolvían situación 12, quedaron 10, y después pues quedaron libres los otros 10, ¿verdad? Pero ¿cómo se ha hecho? Pues a través pues de la espiritualidad maya, ¿verdad? Eso nos ha ayudado en este campo, ¿verdad? De la defensa de la tierra, defensa de la casa común. Tiene que haber cambios, ¿verdad? Así como el abuelo sol tiene sus cambios, pues nosotros también tenemos que ir cambiando. También este año, pues, el solsticio casi estuvo cerquita del Huachibatz. El 22 de junio se celebró el Huachibatz, o sea, 8 Bats. El Bats es un día importante como para iniciar un proyecto. Cualquier proyecto que quisiéramos iniciar, pues, es un buen día. Nosotros hablábamos con señor Alicia fuera de este programa, ¿verdad? Conocemos poco. Por ejemplo, en la iglesia hay dos calendarios. Está el calendario civil de 365 días, que inicia el 1 de enero y también el 31 de diciembre, ¿verdad? Que se llama también calendario gregoriano, ¿verdad? También está el año litúrgico, ¿verdad?, que comienza con el primer domingo de Adviento y termina con la fiesta de Cristo Rey. Eso, ¿verdad?, es en el campo litúrgico de la iglesia. Pues déjenme decirles también que desde nuestros pueblos originarios hay calendarios. Lo que yo les he dicho del Huachibatz, pues, es el inicio del año sagrado. El año lunar. ¿Sí? Y está compuesto por 260 días. ¿Y cómo así, dirán ustedes? Pues cada nahual pues pasa por tres energías. Son tres energías. Y los nahuales son 20. Si multiplicamos 13 por 20, nos va a dar 260 días. Dicen los abuelos, ¿verdad?, que son 9 lunas. ¿Y qué tiene que ver eso? Pues también representa los 9 meses que un ser humano necesita para formarse en el vientre de la madre. ¿Sí? 9 meses tuvimos nosotros, ¿verdad? Yo, los que me están escuchando, me están viendo, ¿verdad?, en el vientre de la madre, para poder venir a ver la luz del día, ¿verdad? Entonces es interesante eso, conocerlo, ¿verdad? Y cada uno de nosotros tiene un nahual, ¿sí? Cada uno. Solo que, como digo, por la misma represión, discriminación y tantas cosas, el sistema educativo también, que también ha colaborado, pues esto se ha perdido. Pero si nosotros conociéramos el nahual de cada uno de nosotros, pues quizás podíamos desenvolvernos de mejor manera. Porque a ver, nosotros vemos, hacemos alguna cosa que en nuestro nahual no nos permite, que no es nuestra misión. ¿Sí? Y por eso no nos salen bien las cosas. Pero si conociéramos nuestro nahual, pues quizás haríamos mejor las cosas. Entonces, por ejemplo, en el nahual Ajpú, son flautistas los que nacen el día de hoy, ¿verdad? ¿Sí? ¿Y cuándo fue engendrado el que nace el día de hoy? En el nahual Ir o E, dicen algunos, ¿verdad? Es que es el camino. Y su misión es el canir, o sea, la semilla. En su lado derecho tiene el Ish o el Bajarán. Y en el lado izquierdo tiene el Quemé o el Chamer. Yo cuando venía aquí para el programa estaba pensando, por ejemplo, en la Iglesia Católica nos han enseñado que Dios nos ha dado unos ángeles de la guarda, ¿verdad? Yo sé que algunos de ustedes saben la oración del ángel de la guarda, ¿verdad? 4 esquinas tiene mi cama, 4 ángeles y Jesucristo a la cabecera. Como que eso tiene una semejanza, no digo igual, ¿verdad? Tiene una semejanza, ¿verdad? Sí, ya nuestros abuelos lo sabían. Y con lo que la iglesia pues nos vino, pues como que se va complementando eso, ¿verdad? Entonces interesante eso, ¿verdad? De conocer bastante nuestro calendario. Como digo, el calendario solar, la que estamos ahorita, iniciamos el 22 de junio. El calendario solar o el app lo comenzamos en febrero. Estamos, el cargador de este año es el Unkieg o Inkieg, no sé cómo dicen en chordí, ¿verdad? Porque unos dicen hijo, es Inkog o Inte, ¿verdad? Pero es Unkieg, Masá, otro le dicen Chig, ¿verdad? Porque el Masá es el venado. Entonces es el cargador de este año. También el tiempo tiene 4 cargadores, ¿verdad? Este año pues el cargador o la autoridad de este año es el venado. Después viene como cargador el ic o el aire, ¿verdad? El icar. Después viene otro cargador de otro año que es el noj, y el cuarto que es el ir o el e, el camino. Y cada cargador pasa por 13 energías. Cada cargador. Yo sé que los que me están escuchando, pues algunos son buenos para la matemática, ya sea para sumar o multiplicar. Si multiplicamos 13 por 4 nos va a dar 52. ¿Sí? Y aquí quiero detener un poquito con las autoridades. Dice que para ser autoridad, y que me, no sé, ¿verdad?, que me digan los tatas si estoy en lo correcto o estoy equivocado. Para ser autoridad o ejercer la autoridad tiene que tener esos 4 periodos, 52 años. ¿Sí? Para ejercer la autoridad. No quiere decir que un joven no pueda también portar su vara, pero está en un proceso de formación. ¿Sí? En proceso de formación. Se está formando con los que ya, como dijera ya están en el periodo de edad de ejercer su autoridad. ¿Y saben por qué? Dicen los abuelos, pues no lo digo yo, que un joven menos de 52, ¿por qué no puede ejercer directamente la autoridad? Porque de repente se puede equivocar, ¿verdad? Sí. Y eso ha pasado con los cocodes. Allá en el municipio de López, en una aldea, pues un jovencito fue nombrado presidente cocode. ¿Qué pasó? Metió la máquina, le llevó un pedazo del oratorio, ¿verdad? Después la gente estaba inconforme, ¿verdad? Entonces, no, todavía no tiene madurez. Tiene todo ese impulso, ese entusiasmo, pero no tiene esa madurez todavía, ¿verdad? También, ¿por qué no se permite también que ejerza la autoridad menos de los 52? Porque a veces tiene que aplicar la justicia a personas mayores. Una persona, digamos, de 18, 20 años, ¿cómo puede aplicar la justicia a una persona que tenga más de 60, 70 años? ¿Sí? Por eso es muy complicado, ¿verdad? En el tema de la autoridad indígena, ¿verdad? Algunos no lo comparten, ¿verdad? Es sincero, ¿verdad? Porque así nos enseñaron un sistema que está muy bien, ¿verdad? Pero qué bonito sería que, y por eso yo les digo, a veces no me considero autoridad ancestral, porque hay muchas cositas que nos falta que practicar, ¿verdad? ¿Sí? Otra cosa, va en el grado de servicio. Los que han leído la Biblia, ¿verdad?, que me están escuchando, dice que el más importante es el servidor, así dice la Biblia, ¿verdad? Y por ahí va también el sistema de las autoridades. Dice que para ser autoridad primero tiene que haber pasado por un servicio. Dice, tendría un ser promedio de unos 24 años de servicio, dice. Bueno, para tener bonita experiencia, ¿verdad?, de poder ejercer la autoridad. Entonces estamos hablando de esos dos calendarios, ¿verdad? Pero también está el cuenta larga, el chultún, ¿verdad?, que comienza por el quij, que es un día, el huinac, que es 20 días, el tum, es 400 días, el catún, que es 7200 días, y el bactún, que es 144,000 días. Y si ustedes ven, en 2012 fue la Jubactún, ¿verdad?, que la gente que nos confunde, ¿verdad?, así que el fin del mundo, que no sé qué. No, si no bendecir su candel, no agarrar fuego. Pero ¿qué decían los abuelos en Occidente? Va a haber cambios, decía. Decía, sí. Y hay algunos cambios, ¿verdad? Ya sea bueno para mal, pero hay cambios, ¿verdad? Por ejemplo, el COVID que nos vino a dar una zarandeada, como decíamos vulgarmente, ¿verdad? ¿Sí? En el sistema de nuestro gobierno de Estado también, ¿verdad? Y de eso es lo que hablaban los abuelos, ¿verdad? No decían que ya iba a desaparecer el mundo, pero mucha gente, eso se inventaban, ¿verdad? Metiendo miedo a la gente, ¿verdad?
2: Como ya decía, muchas veces hablan sobre los pueblos indígenas, y si no conservamos los conocimientos de nuestros abuelos y abuelas, podemos llegar a creer en lo que dicen. Por ejemplo, en el 2012 decían que se iba a acabar el mundo, y no era así. Eran cambios que iban a suceder y sucedieron. Qué valioso es escuchar esta explicación desde la experiencia de nuestras comunidades. El solsticio no solo tiene una explicación científica, sino que también forma parte de la cosmovisión y de las culturas de muchos pueblos originarios, entre ellos el pueblo maya chortí.
1: Así es, por lo que debemos preguntar con nuestros abuelos, con nuestras abuelas, que nos hablen sobre nuestros orígenes, que no se pierda esa espiritualidad, ese compromiso de cuidar a nuestra madre tierra, a nuestra naturaleza, recuperar lo que se ha perdido y dejar un planeta en condiciones para las futuras generaciones. Muchas gracias a don Antonio por estar con nosotros. Le damos el espacio para que se despida de nuestra audiencia. Adelante.
3: Bien, muchas gracias a toda la inmensa audiencia. en los diferentes territorios de Guatemala y fuera de Guatemala, especialmente nuestros hermanos de Honduras, que siempre hemos convivido. Un saludo también a mi municipio, donde llega la señal de Radio Chortí. Gracias.
0: Agradecemos a don Antonio por haber compartido con nosotros parte de los conocimientos y las tradiciones que aún se conservan en nuestras comunidades. Sin duda, escuchar la sabiduría de nuestros mayores nos ayuda a comprender mejor la relación que los pueblos han tenido con la naturaleza a lo largo del tiempo.
2: Y para completar lo que hemos escuchado, expliquemos de forma sencilla qué es el solsticio de verano. Un solsticio ocurre cuando la Tierra

0: noches más cortas. Después de esta fecha, poco a poco las horas de luz comienzan a disminuir hasta llegar al siguiente cambio de estación.
1: Este fenómeno tiene efectos importantes en la naturaleza. La mayor cantidad de luz favorece al crecimiento de muchas plantas, influye en los ciclos de floración y el comportamiento de diversos animales. Muchas aves, insectos y otras especies adaptan sus actividades según la duración del día y la noche.
2: En el caso de las personas, el solsticio también puede influir en nuestra vida cotidiana. Al haber más horas de luz, muchas personas realizan más actividades al aire libre y aprovechan mejor el día. Además, la exposición moderada al sol favorece la producción de vitamina D, fundamental para la salud de los huesos y el funcionamiento del organismo. Eso sí, siempre es importante protegerse de la radiación solar, utilizando sombrero, ropa adecuada y evitando exponerse al sol durante las horas de mayor intensidad.
0: Más allá de la explicación científica, el solsticio de verano nos recuerda la estrecha relación que existe entre la Tierra, el Sol y la vida. Desde hace miles de años, diferentes culturas han observado este fenómeno para comprender los ciclos de la naturaleza, organizar sus actividades agrícolas y fortalecer su vínculo en el entorno.
1: Esperamos que este espacio haya permitido conocer un poco más sobre este interesante fenómeno astronómico y al mismo tiempo valorar los conocimientos que nuestros pueblos han conservado y transmitido de generación en generación.

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2: En el segmento de medicina natural, continuamos compartiendo los saberes que han sido transmitidos de generación en generación en nuestras comunidades, conocimientos que forman parte de la medicina tradicional y que aún hoy siguen siendo de gran utilidad para el cuidado de nuestra salud. En esta ocasión, contamos con la participación de Seño Lorena Roque Crisóstomo, de Medicina Natural Chortí Menachor.
0: Ella nos hablará sobre las propiedades y algunos beneficios del mango.
3: Bienvenida.
4: Muchas gracias. Siempre con la sintonía, ¿verdad?, del seguimiento de cada mes, por decirle así. Sabemos que en la región Chortí todavía pues contamos con las cosechas de mango. Y es muy beneficioso, ¿verdad?, para consumirlo. A veces pues vemos personas cuando tienen la enfermedad de la diabetes, pues no le gusta consumirlo. Pero aquí vamos a escuchar también, ¿verdad?, las propiedades que tiene, y no hay que tener miedo para consumirlo, porque sabemos que son azúcares naturales que tiene la fruta. El mango es una fruta tropical, deliciosa y rica en nutrientes. Su consumo diario aporta grandes cantidades de fibra, antioxidantes y vitamina A y C, que ayuda al sistema inmunológico, mejora la digestión y protege la piel y la vista. Estimula la producción de los glóbulos blancos y fortalece las defensas naturales. Contiene enzimas digestivas, previene el estreñimiento. También protege la vista, ayudando a mejorarla para ver mejor.

0: También nos ayuda a combatir el envejecimiento prematuro, estimula la producción natural. Sabemos que a veces también estamos pobres en consumir, ¿verdad?, las frutas, y eso nos ayuda a mejorar el sistema de la piel. También nos ayuda al corazón gracias a su aporte de potasio, magnesio, y ayuda a regular la presión arterial y mantener siempre, ayudándonos a estimular problemas cardíacos. También nos ayuda y nos favorece a los glóbulos rojos. Regula el azúcar, ayuda a combatir la glucosa para personas con diabetes. Mejora la concentración, que a veces también nos sentimos débiles y nos sentimos muy olvidados. Entonces se nos ayuda a mejorar la memoria y la concentración. Fortalece los huesos, que a veces también nos hace falta la vitamina K. Entonces el calcio contribuye al mantenimiento y así mantener fuertes los huesos. Bueno, siempre, ¿verdad?, aprovecharla en su temporada, ya que nos ayuda a alimentarnos y también a curarnos de varias enfermedades, y lo podemos consumir, ¿verdad?, ya sea cocido en las brasas, se puede también en fresco, o también hacerlo en cocido con azúcar. Nosotros decimos que queda también más rico, ¿verdad? Entonces ahí donde lo podemos aprovechar y de diferente forma, ¿verdad? Así se mantiene la conserva del mango. Bueno, normalmente pues podemos pelar los mangos que estén en sazones y ponerlos a cocer. Le podemos echar una pizca de sal, una raja de canela al gusto, azúcar, o sea, la panela de dulce. Todo eso lo podemos aplicar. Y bueno, ya cuando está cocido, pues bajarlo y disfrutarlo bien calentito o helado. Y también lo podemos poner en la refri e irlo consumiendo en los momentos que queramos, comerlo.
1: Muchas gracias, señor Lorena. Para escuchar más consejos de medicina natural basados en los saberes de nuestros pueblos para fortalecer nuestra salud de manera sencilla y natural, les invitamos a sintonizar nuestro programa en este mismo horario los días lunes, miércoles y viernes para seguir compartiendo información de interés para nuestras comunidades.
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4: Estimados oyentes, hemos llegado al final de este programa. Agradecemos de manera especial la participación de nuestros invitados y esperamos que los segmentos compartidos hayan sido de su interés.
1: Gracias por permitirnos acompañarles en este espacio, llevando información que fortalece nuestros conocimientos y nuestras comunidades.
5: Agradecemos infinitamente su amable sintonía.
4: Se despidan de ustedes Yesenia Amador,
5: Angélica Suchite
1: y Ángela Ramírez, deseándoles a todas y a todos que tengan una linda tarde.
5: Hasta

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4: Vamos a presentarles la emisión de su noticiero Unir, Unión Informativa en Radio, en este viernes 10 de julio del 2026. Estará en la conducción su amigo Isael Ramos. Bienvenidos y bienvenidas. Vamos a iniciar con el editorial: Recuperación ferroviaria requiere visión integral. Vamos a empezar por una paradoja. Cuando en 1908 se conectaron en Guatemala el ferrocarril del norte proveniente de Puerto Barrios y el ferrocarril del sur desde Escuintla, después de más de 3 décadas de trabajos, búsqueda de financiamiento, incluyendo impuestos, colectas y préstamos, el proyecto ya no le pertenecía al país. En efecto, este medio de locomoción funcionó durante décadas y, pese a todo, fue una verdadera ruta de hierro hacia el crecimiento económico. Por desgracia, las condiciones en las que operó no necesariamente fueron óptimas y tales deficiencias obligaron a la construcción de la ruta del Atlántico. Desde hace 3 décadas, el tren guatemalteco es antigüedad, de museo en una parte y chatarra por otra. Ciertos intentos muy publicitados de reutilizar la vía ferroviaria actual como un transporte alternativo distan de ser factibles, pues faltan durmientes, los rieles son demasiado viejos y con anchura antiadecuada para modernas maquinarias. En otras palabras, para volver a implementar el ferrocarril, sobre todo para el transporte de carga, se requiere de una intervención cuantiosa que sucesivos gobiernos no han emprendido por miopía o simple indiferencia. Pero no es que sea innecesaria o imposible tal empresa. Al contrario, es una infraestructura que implicará una fuerte inversión, pero se puede reducir mucho más si se maneja de forma eficaz y transparente. Por ello resulta muy importante la contratación del Cuerpo de Ingenieros del Ejército de Estados Unidos para crear el diseño de un tren de carga entre Puerto Quetzal y la capital. El primer paso de esta travesía logística es conocer cuánto puede llegar a costar el proyecto. Qué bien podría ejecutarse a través de una alianza público-privado bajo términos claros de usufructo. Las lecciones de la historia son claras. El problema no es ocasionar una obra, no es concesionar una obra o su manejo, sino los términos en que se firman dicho trato. Además, se debe hacer como un plan de nación, ejecutado y continuado sin trabas ni intereses mezquinos a lo largo de al menos dos gobiernos. Justo como se hizo a partir de 1870, cuando sucesivos presidentes impulsaron la construcción del sistema ferroviario nacional, que en su mejor momento no solo tenía la línea interoceánica, sino también una sobre el litoral sur, cuyos vértigos de puentes aún pueden verse. Rieles no, pues en varios tramos han sido robados. El abandono ferroviario se ha prolongado por casi medio siglo. Todavía en la década de 1980 se podía observar algunos vagones de carga, pero no hubo interés por revitalizar el servicio. Ahora que la crisis de tránsito e infraestructura carretera y se ha agudizado, las líneas de acero vuelven a tener perspectiva. No vale la pena discutir sobre la causa o los causantes del declive, sino la perspectiva que se quiere para recuperar este transporte que sigue siendo útil para otros países. Valga decir que no solo basta unos cálculos matemáticos ni unas proyecciones digitales con bonitos dibujos para imaginar ese futuro convoy de vagones en marcha. Es necesario aclarar cuál será el futuro de las áreas de vía férrea que hoy siguen ocupados por asentamientos humanos, mercados o incluso edificaciones en la capital y departamentos, así como los puntos en los cuales se creará la infraestructura de carga y descarga, así como las vías de conectividad necesaria para conducir la carga a su destino final. Lo mismo cabría decir acerca del acuerdo entre Guatemala y el Reino Unido para el desarrollo del sistema de transporte de pasajeros, Metrorriel, que también está sujeto a varios desafíos logísticos.
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1: Ya estamos en la 1:20 PM, integrantes de la red Junna Ojo. Tuvieron un taller de capacitación en los días 9 y 10 de julio en la ciudad capital para obtener conocimientos sobre medios digitales y sobre todo contar historias desde sus territorios a través de la fotografía. Allá se encuentra Yesenia Amador, parte del equipo de Radio Chortí y de Junna Ojo, para contarnos detalles acerca de este taller. Le damos la más cordial bienvenida.
2: Nos encontramos en la ciudad capital, donde los días jueves 9 y viernes 10 de julio se llevó a cabo lo que fue el taller de la red de comunicadoras indígenas Junna Ojo. En este momento está con nosotros Ángela Cook, coordinadora de la red, para que nos hable un poco sobre esta actividad que se llevó a cabo.
3: Buenas tardes para todas y para todos. Justo como lo mencionaba Yesenia, estamos finalizando una sesión más en el marco de la Escuela de Comunicación Antirracista de la Red Junna Ojo. Este taller nos convocó específicamente a hablar de redacción para medios digitales y el storytelling de cómo contar historias, específicamente basado en producción de contenido digital, porque nos parece importante que también las compañeras tengan estas herramientas sobre las nuevas cosas que están emergiendo en el tema de comunicación. También hemos hablado de la importancia de la fotografía y cómo también la fotografía puede transmitir. Quizá en ese contexto o en ese sentido decir también que me parece fundamental que nosotras nos enfoquemos mucho en la foto, ya que en muchos de nuestros pueblos muchas personas no pueden leer, pero una imagen tiene un lenguaje universal y por eso pues se hace también este enfoque con la compañera, de cómo las compañeras en general, de cómo nosotras con una fotografía podemos transmitir emociones, podemos transmitir también los contextos que están pasando en nuestros territorios. Entonces creo que es fundamental el hecho que las compañeras vengan y tengan herramientas, sobre todo porque hay muchas cosas emergentes y también tenemos que estar a la vanguardia de lo que está sucediendo. Siempre sin olvidar la radio, nosotras siempre decimos que la radio por excelencia debe ser nuestro principal motor porque es lo que nos sostiene. Y no porque lo digamos nosotras, sino porque recordemos que la última encuesta de población y vivienda dice que 7 de cada 10 familias o de cada 10 personas se está informando por una radio, pero también eso nosotras lo acompañamos a través de otras plataformas que ya están, u otras cuestiones que van emergiendo. Entonces, hoy hablar del storytelling, de cómo es el arte de contar historias, nos pareció fundamental, y las compañeras pues también contaron historias y de sus pueblos, y es lo que nosotras queremos, porque hacíamos la reflexión aquí mismo que lo que pasa en la ciudad ya lo sabemos a través de los medios hegemónicos, pero lo que pasa en nuestros pueblos es importante también rescatarlo como una tarea de rescatar la tradición oral que muchas veces no sabemos, pero que existe en nuestros pueblos.
2: Muy bien, en este taller, ¿cuántas mujeres participaron y cómo fue la participación de ellas?
3: Participamos 25 compañeras, la participación es muy activa. A mí me parece fundamental rescatar que desde el primer taller a este, pues incluso nuestras voces se suenan más fuertes, ya nos podemos, quizá ya tenemos más confianza. De alguna forma la participación es más activa de las compañeras porque también tienen historias, muchas historias que contar, y lo hemos reflexionado en muchos espacios, y cuando veíamos algunas fotografías de cosas que pasan en los pueblos, pues ellas empezaron a contar también que esto pasa en mi territorio y estas cosas. Entonces creo que la participación siempre es activa, pero es aún más activa cuando ellas se sienten identificadas con procesos que viven en sus comunidades.
2: ¿Algún mensaje que le gustaría compartir?
3: Bueno, quizá como reflexión de este taller o todo lo que les contaba es que en nuestros pueblos siempre pasan cosas buenas. Pensemos muchas veces que para los noticieros de medios tradicionales siempre nos ven como las que están sufriendo, las poblaciones vulnerables, y de pronto sí, pero no todo es malo, hay muchas cosas buenas, y esas cosas buenas también hay que mostrarlas al mundo. Así que si ustedes hacen foto, anímense a documentar con foto, a escribir, que hay muchas historias que no es justo que se olviden solo porque nadie decidió documentarlas.
2: Muchas gracias por el derecho de informar y ser informado. Para el Noticiero Unir, reporta Yesenia Amador.
1: Muchas gracias a Yesenia Amador por compartirnos detalles de cómo las mujeres se están preparando para incidir en los medios digitales y contar las historias que pasan en sus territorios. Ahora vamos con más información.
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1: Una de la tarde con 27 minutos. Inundaciones afectan a varias comunidades. En Izabal y Alta Verapaz, la Coordinadora Nacional para la Reducción de Desastres con Red reportó inundaciones por las lluvias de las últimas horas. Entre los reportes figuran el desbordamiento del río Zarco, que causó inundaciones en viviendas del caserío Río Zarco, el Estor Izabal. En los inmuebles también ingresó lodo que junto con el agua dañó muebles y otras pertenencias de los afectados. Las lluvias también originaron inundaciones en el barrio San Lucas, el caserío China Chavilchot y aldeas de Cecincheu en San Martín Sabach, todas del municipio de Chaal, Alta Verapaz. Además, la Conred informó de inundaciones en calles y viviendas del barrio La Libertad en el mismo municipio. Viviendas también resultaron afectadas por inundaciones en la colonia Pana, San Cristóbal, Verapaz, Alta Verapaz. El agua que en algunas calles ha afectado la movilidad de personas y vehículos. En otro incidente en San Pedro Carchá, Alta Verapaz, se reportaron daños en un muro perimetral. Según el INSIBUME, se registró abundante nubosidad en la parte del territorio nacional, excepto en el litoral del Pacífico, donde se observan pocas nubes y cielo despejado. También se reportó actividad eléctrica en el departamento de Izabal y lluvias fuertes en Alta Verapaz. Durante la temporada del 2026, la Conred ha reportado 9 fallecidos a escala nacional y 13,469 afectados. Según el INSIBUME, existe mayor riesgo en Huehuetenango, Baja Verapaz, El Progreso, Zacapa, Alta Verapaz, Petén, donde se monitorean las cuencas de los ríos Sachbal, Salinas, Motagua, Polochic, Cabón y Mo. Además, las precipitaciones podrían ocasionar derrumbes y deslizamiento con mayor impacto en carreteras y viviendas, principalmente en Alta y Baja Verapaz. La Conred recomendó evitar cruzar ríos crecidos o calles inundadas y sobre todo conducir con precaución. Entre más información de carácter nacional, accionan en la Corte de Constitucionalidad por elección del foro de rectores. El diputado José Chique interpuso un amparo en la Corte de Constitucionalidad en el que cuestiona al Congreso por incluir a 2 universidades en la convocatoria para elegir al presidente de la Comisión de Postulación para Contralor General de Cuentas. El foro de rectores está llamado a elegir el próximo 15 de julio al presidente de la Comisión de Postulación, que deberá nominar a 6 candidatos a Contralor General. El legislativo elegirá este año al sucesor de Frank Bode, cuyo periodo finaliza el próximo 12 de octubre. En la acción planteada en la Corte de Constitucionalidad el miércoles recién pasado, el congresista pide que se excluya de la elección a la Universidad Americana y a la Universidad San José Arévalo Bermejo. En el amparo se plantea que la Universidad Juan José Arévalo Bermejo no debe participar en la elección del presidente de la Comisión de Postulación, pues fue autorizada en el 2024, por lo cual el congresista pone en duda que desde entonces haya consolidado una comunidad académica. En su argumentación en la Corte de Constitucionalidad expone que en el portal del Consejo de Enseñanza Privada Superior no hay datos sobre planes de estudio, sedes u otras evidencia de funcionamiento académico de esta universidad. Añade que durante una inspección al inmueble que figura como sede, no se encontraron oficinas, estudiantes, docentes, personal administrativo ni funcionamiento propio de una institución de educación superior. En el caso de la Universidad Americana, Chick expone en la Corte de Constitucionalidad que, aunque cuenta con autorización del Consejo de Enseñanza Privada Superior, no existe evidencia de que de actividad académica efectiva, ya que en las instalaciones registradas únicamente se habrían encontrado oficinas administrativas. Al ser consultada sobre el tema, la Universidad Americana aseguró que no ha sido notificada de ninguna acción legal relacionada con su participación en la Comisión de Postulación para la Elección de Contralor General de Cuentas. Agregó que la institución se rige por la Constitución Política de la República y el ordenamiento jurídico vigente. No resulta precedente emitir opiniones sobre supuestos escenarios que no han sido oficialmente notificados a nuestra institución. En su oportunidad y de existir alguna actuación formal que requiera un pronunciamiento, esto se realizará por las vías institucionales correspondientes y con estricto apego al marco constitucional y legal, añadió. Con respecto con la Universidad Arévalo, no ha sido posible establecer comunicación. A esta institución, creada en el 2024, se le vincula con el rector de la Universidad de San Carlos de Guatemala, Walter Mazariegos, aunque él no ha marcado distancia de esa casa de estudios. En una nota dirigida al foro de rectores, Ervin Fernando Osorio Fernández comunicó su renuncia como rector de dicha universidad a partir del 1 de julio último. Según ha publicado Prensa Libre, Mazariegos podría tener el apoyo de al menos 6 rectores para alcanzar la presidencia de la Comisión de Postulación. Chick también promovió una petición para que el foro de rectores efectúe en forma pública la votación para elegir al presidente de la postuladora. Organizaciones como el Movimiento Pro Justicia han respaldado la petición. La ley establece la publicidad de todos los actos de las comisiones de postulación, señaló la organización. Añadió que la votación para elegir la presidencia también debe ser publicada. Los rectores deben elegir sin opacidad ni secretismo, puntualizó en una publicación en su cuenta social X. Vamos a hacer una pequeña pausa y enseguida venimos con más detalles en la emisión de su noticiero Unir.
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Una de la tarde con 38 minutos, 22 y puntualizamos las 14 horas. Millonarias multas por no abandonar Estados Unidos. Dos mujeres guatemaltecas regresaron al país creyendo que habían dejado atrás sus problemas migratorios en Estados Unidos. Sin embargo, días después seguían recibiendo cartas en las que el Departamento de Estado les reclamaba multas de 1.8 millones de dólares y 2.3 millones de dólares por haber permanecido en territorio estadounidense después de que se emitiera una orden final de deportación. Los casos fueron atendidos por Ana Gabriela Urizar, abogada guatemalteca especializada en temas migratorios en Estados Unidos, quien afirmó que en los últimos meses ha conocido 10 expedientes de migrantes que han recibido sanciones millonarias con base a una ley que permanece sin aplicarse, que permaneció sin aplicarse durante varias décadas. Me han llegado cartas de 1.8 millones de dólares, de 2 millones de dólares y de 3. Es una ley que había estado dormida durante las últimas 6 décadas y ahora esta administración la está utilizando, explicó Urizar. La abogada indicó que ambas mujeres regresaron voluntariamente a Guatemala a inicio del 2026, después de haber recibido las notificaciones. No obstante, los mensajes siguieron llegando y las multas aumentaron, por lo que buscaron asesoría legal. Urizar envió al Departamento de Estado evidencia de que las dos mujeres ya habían abandonado a Estados Unidos, junto con una solicitud para que les perdonara la deuda. Sin embargo, aclaró que ese procedimiento no garantiza que las autoridades anulen las sanciones. Señaló que, dependiendo de la legislación en cada estado, podrían existir implicaciones civiles relacionadas con las deudas entre cónyuges, es decir, la multa podría ser transferida a los esposos de los migrantes. Además, la abogada dijo que esas multas pueden afectar el futuro migratorio de quienes las reciben, ya que una deuda pendiente con el gobierno estadounidense podría convertirse en un obstáculo para obtener una visa posteriormente. El argumento legal para la defensa de los guatemaltecos es que desconocían que tenían una orden de deportación. En la mayoría de los casos que ha conocido el bufete de Urizar, la orden para abandonar el país es emitida porque el migrante no asiste a una audiencia ante la Corte de Inmigración, generalmente debido a que nunca recibió la notificación. La mayoría de personas no son criminales. Diría que el 99% de los casos que he visto, la persona no tiene un solo arresto. La orden de deportación se emitió porque no asistieron a una cita en la Corte de Inmigración, explicó la abogada. 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

Gracias, amigos y amigas, por estar en sintonía de la 95.9. Seguimos con más información acá en la emisión de su noticiero Unir. Corte de Constitucionalidad pide reformar la aceptación de cargos. Víctimas de un delito no pueden apelar decisión relacionada con reparación digna cuando el acusado acepta cargos. La Corte de Constitucionalidad determinó que existe un vacío legal que deja a las víctimas sin la posibilidad de presentar una apelación cuando están de acuerdo con la reparación digna fijada en una sentencia emitida mediante aceptación de cargos. La decisión de la Corte de Constitucionalidad surgió de una acción planteada por la Procuraduría General de la Nación, la cual argumentó que actualmente las víctimas solo pueden acudir al amparo para intentar cuestionar estas resoluciones, pero no cuentan con recurso ordinario de apelación para que la decisión sea revisada por una instancia superior. Ante esta situación, la Corte exhortó al Congreso de la República a efectuar las reformas necesarias al Código Procesal Penal para incorporar la posibilidad de presentar una apelación en estos casos. La Procuraduría General de la Nación señaló que la falta de este recurso afecta las garantías del debido proceso y limita el acceso de las víctimas y agraviados a una justicia reparadora. No se puede plantear el recurso de apelación, solo el amparo, lo que vulnera derechos que deben garantizarse dentro del debido proceso y el acceso a una justicia reparadora. Para Javier Monterroso, abogado y exsecretario privado del Ministerio Público, la resolución de la Corte de Constitucionalidad confirma una de las principales limitaciones que a su criterio ha tenido la ley de aceptación de cargos. La ley no vino a afectar profundamente el sistema de justicia penal guatemalteco. Monterroso señaló que aunque el objetivo era agilizar los procesos, en la práctica el mecanismo permite que los sindicados obtengan reducción de pena con solo aceptar los cargos sin aportar información sobre otros responsables. Ya no hay beneficio por colaboración eficaz, sino todos prefieren la aceptación y no hay obligación de delatar al resto de la estructura, explicó. También cuestionó el impacto de la reparación digna y citó casos como el proceso contra Gustavo Alejos. Señaló que por medio de sus redes de corrupción afectó al Estado de Guatemala por millones de quetzales y que le dieron una pena de un par de miles de quetzales al considerar que la reparación no sería proporcional al daño ocasionado.

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Seguimos con más información. 1:49 PM. Cooperación británica respalda el Metrorriel. Guatemala y el Reino Unido hicieron oficial ayer, durante un acto protocolario, un acuerdo de cooperación de gobierno a gobierno que permitirá brindar asistencia técnica para la planificación, el desarrollo y la ejecución del proyecto Metrorriel, considerado una de las principales apuestas de movilidad urbana del país. Durante el acto oficial, las autoridades de ambos gobiernos coincidieron en que el convenio trascienda la construcción del tren de cercanías y establezca un mecanismo permanente de cooperación para el desarrollo de proyectos estratégicos de infraestructura

las prioridades de desarrollo de Guatemala, agregó que la experiencia británica muestra que las grandes obras de infraestructura requieren no solo de capacidad técnica, sino también instituciones sólidas, planificación estratégica y buena gobernanza. Por su parte, Oliver, encargado de Comercio para América Latina del Departamento de Tratados Comerciales del Reino Unido, indicó que el Metrorriel debe convertirse en un verdadero proyecto de país capaz de trascender los ciclos políticos y responder a una aspiración compartida de desarrollo. El funcionario británico sostuvo que el convenio también abre oportunidades para fortalecer la relación económica entre ambos países, impulsar el comercio bilateral y ampliar la cooperación prevista en el acuerdo de asociación entre el Reino Unido y Guatemala firmado en el 2019.

entre más información, Canadá impulsa inversión en el país. Canadá anunció un paquete de financiamiento superior a 47 millones de dólares canadienses para 5 proyectos de desarrollo que beneficiarán a Guatemala y Centroamérica, enfocados en seguridad alimentaria, resiliencia climática, emprendimientos de mujeres indígenas, fortalecimiento de la democracia, derechos humanos y atención a personas afectadas por la migración, como parte de la visita oficial del secretario de Estado de Canadá para Desarrollo Internacional, Randeep Sarai. También se firmó una garantía por 200 millones de dólares con el Banco Iberoamericano de Desarrollo, BID, mecanismo que permitirá movilizar alrededor de 1,000 millones de dólares para proyectos de infraestructura, resiliencia y desarrollo sostenible en América Latina y el Caribe. Según Sarai, el financiamiento reafirma el compromiso de Canadá con el crecimiento inclusivo y el fortalecimiento de las instituciones por parte de Oliver Jacks, embajador de Canadá en Guatemala. Destacó el fortalecimiento de la relación bilateral mediante la cooperación, el comercio y la inversión, mientras que Jan Golfan, presidente del Banco Iberoamericano de Desarrollo, afirmó que el acuerdo ampliará la capacidad de financiamiento para impulsar el desarrollo sostenible en la región. Los anuncios fueron realizados en el marco de la conmemoración de los 65 años de relaciones diplomáticas entre Canadá y Guatemala y forman parte de las estrategias canadienses para fortalecer el desarrollo económico, la resiliencia climática y la cooperación financiera en América Latina y el Caribe.

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1: Organismo internacional sostiene que la emergencia en Venezuela entró en una crisis, en una nueva fase que requiere atención internacional. La Organización Panamericana de la Salud aseguró ayer que la respuesta sanitaria ante los terremotos que azotaron a Venezuela el pasado 24 de junio entró en una nueva fase crítica, al tiempo de que advirtió de que la permanencia está lejos de haberse terminado. La Organización Panamericana de la Salud detalló que ha movilizado hasta ahora unos 9 millones de dólares de 24 millones que necesita recaudar para la emergencia, y alertó que la respuesta está entrando ahora en una nueva fase igualmente crítica, entrando en la estabilización.

ratón la continuidad de la atención y la recuperación temprana. La emergencia sanitaria está lejos de haber terminado, advirtió el director de la Organización Panamericana de la Salud en una rueda de prensa sobre la situación en el país. En el país suramericano, la cuantía de $9 millones incluye recursos de fondos de desastres de la propia Organización Panamericana de la Salud, 2.5 millones del Fondo de Emergencia de la OMS, contribuciones de la Oficina de Asuntos Humanitarios de la Unión Europea y Naciones Unidas, y esta última por unos $3 millones, aún más pendientes de confirmación, además de compromisos de Canadá por $2 millones y España por 1.5. Ese pedido de extrema urgencia no es para habilitación, para rehabilitación, es para respuesta y recuperación de los servicios esenciales, resaltó el director de emergencia de la organización, Ciro Ugarte. Con esta información llegamos a la parte final de la emisión de su noticiero Unir Unión Informativa en Radio. Estuvo con ustedes su amigo Israel Ramos. Nos escuchamos primeramente Dios el día lunes cuando en punto sean las la 1:00 p.m. Nos despedimos deseándoles un excelente fin de semana.

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Abre, Señor, mis labios y te alabaré. Por tu inmensa compasión y misericordia, Señor, apiádate de mí y olvida mis ofensas. Lávame bien de todos mis delitos y purifícame de mis pecados. Abre, Señor, mis labios y te alabaré. Enséñame, Señor, la rectitud de corazón que quieres. Lávame tú, Señor, y purifícame, y quedaré más blanco que la nieve. Crea en mí, Señor, un corazón puro, un espíritu nuevo para cumplir tus mandamientos. No me arrojes, Señor, lejos de ti, ni retires de mí tu Santo Espíritu. Devuélvame tu salvación, que regocija, y mantén en mí un alma generosa. Señor, abre mis labios y cantará mi boca tu alabanza. Abre, Señor, mis labios y te alabaré. Muy buenas tardes, estimados hermanos y hermanas. Es una gran bendición saludarles en este día viernes. Estamos en un antesala, fin de semana. Nos acercamos a la semana número 15 del tiempo ordinario. Casi estamos llegando a la mitad de este tiempo ordinario. Recordemos que llegaremos hasta la semana 34 con la solemnidad de Cristo Rey. Ahí cerramos este tiempo litúrgico como lo es el ordinario, que hemos retomado después de la Pascua, la segunda parte. Ya llevamos entonces, ya el domingo llegaremos a la semana número 15 del tiempo ordinario. Queremos darle gracias a Dios por esta tarde, por este hermoso momento también para poder compartir la palabra de Dios, para poder llevar el anuncio, la buena noticia. Y también saludar a los hermanos que han estado siempre en estado de misión. Los hermanos que han tenido ese movimiento de evangelizar a través de los grupos, como Legión de María, como Renovación Carismática, como Cursillistas. Y así también pues a través de los consejos locales, regionales, y a través de las pastorales, a través de el servicio que se presta como delegado de la palabra, como catequista, como ministro, pues ahí siempre cumpliendo con el mandato de nuestro Señor Jesús. Y aquel que ha tomado una decisión de servir al Señor, no es que va a ser bien recibido, no todo va a ser color de rosa. Por eso el servir al Señor no todo es color de rosa. Vamos a encontrarnos con muchas, pero muchas dificultades en nuestro caminar de la vida cristiana. Pero sin embargo, vale la pena, porque al final el quien va a recompensar, el quien va a premiar, es el Señor, el Dios Todopoderoso. Vamos a dar inicio a nuestro programa. Queremos también esta tarde tomar el Evangelio del próximo domingo. Gracias también al Padre Otto, que también nos envía el Evangelio para reflexionarlo el próximo domingo. Así que agradecer al Padre Otto también por esa disponibilidad de enviarnos también las reflexiones para que podamos compartirlo. Y lo vamos a leer el Evangelio, pero antes vamos a dar gracias a Dios también por esta oportunidad que tenemos como conductor de este programa, como conductor de este espacio de Iglesia Peregrina en esta emisora. En el nombre del Padre, del Hijo, del Espíritu Santo. Amén. Padre, en esta preciosa tarde estamos una vez más frente a estos micrófonos para poder compartir de tu palabra, llevar consuelo, llevar animación, llevar esperanza a todas las familias, especialmente a aquellos que han perdido toda esperanza, aquellos hermanos que están desanimados, están tristes por alguna situación de vida que están viviendo, porque han perdido un familiar, porque han perdido un trabajo, porque están teniendo problemas económicos, porque están teniendo problemas familiares, porque están teniendo problemas de conyugales, porque están teniendo problemas de hijos a padres, padres a hijos, de esposa, de nueras, de suegras y todo el ambiente familiar. Pedimos también para que
puedan resolver también esos pequeños conflictos que surgen en las familias, para que pueda reinar esa paz en cada una de las familias. Haya paz, haya comprensión, haya solidaridad en cada una de las familias. Te damos gracias, Padre, porque siempre escucha nuestros ruegos, nuestras peticiones. Por todos nuestros hermanos que han venido durante esta semana a colaborar para... Pedimos también protección para ellos, bendición para todas sus familias. Los que están fuera de este país, también te pedimos. Por los enfermos, los que están hospitalizados, también pedimos a esta hora de la tarde. Madre Santísima, te pedimos también tu intercesión a esta hora de la tarde. Gloria al Padre, al Hijo y al Espíritu Santo, como era en el principio, ahora y siempre, por los siglos de los siglos. Amén.

Bien, vamos a seguir con nuestro programa a esta hora de la tarde. Agradecer también a los que escriben un mensajito. Así que gracias a todos los hermanos por estar al pendiente de este programa. El número de WhatsApp 3130-6397. 3130-6397 es el número de WhatsApp para poder escribir un mensajito. Vamos a compartir el evangelio del próximo domingo. También pues queremos saludar a los hermanos de Guaraquiche, que son la región número 12. Los hermanos de Candelero también, que son región 12. Por ahí ya regresaron después de este día de peregrinación hacia el Santuario Santiago Apóstol. Algunos hermanos ya están en sus hogares, ya sin ninguna novedad, pues han regresado. Pues estamos saludándoles de una manera muy especial. El evangelio del domingo, que lo vamos a leer de San Mateo 13, del verso 1 al 23. San Mateo, capítulo 13, versículo 1 al 23. Un día salió Jesús de la casa donde se hospedaba, se sentó a la orilla del mar, se reunió en torno suyo tanta gente que él se vio obligado a subir a una barca. Donde se sentó mientras la gente permanecía en la orilla, entonces Jesús les habló de muchas cosas en parábolas y les dijo: una vez salió un sembrador a sembrar, y al ir arrojando la semilla, unos granos cayeron a lo largo del camino. Vinieron los pájaros y se los comieron. Otros granos cayeron entre terrenos pedregosos, que tenía poca tierra. Ahí germinaron pronto, porque la tierra no era gruesa. Pero cuando subió el sol, los brotes se marchitaron. Y como no tenían raíces, se secaron. Otros cayeron entre espinos, y cuando los espinos crecieron, sofocaron las plantas. Otros granos cayeron en tierra buena, dieron fruto, uno ciento por uno, otros 70 y otros 30. El que tenga oídos, que oiga. Después se le acercaron sus discípulos y le preguntaron: ¿por qué les hablas en parábolas? Él les respondió: a ustedes les ha concedido conocer los misterios del reino de los cielos, pero a ellos no. Al que tiene se le dará más, y nadará en abundancia, pero el que tiene poco, aún ese poco se le quitará. Por eso les hablo en parábolas, porque viendo no ven, y oyendo no oyen, ni entienden. En ellos se cumple aquella profecía de Isaías, que dice: oirán una y otra vez, y no entenderán. Morirán y volverán a mirar, pero no verán. Porque este pueblo ha endurecido su corazón, ha cerrado sus ojos y tapado sus oídos, con el fin de no ver con los ojos, ni oír con los oídos, ni comprender con el corazón, porque no quieren convertirse, ni que yo los salve. Pero dichosos ustedes, porque sus ojos ven, sus oídos oyen. Yo les aseguro que muchos profetas y muchos justos desearon ver lo que ustedes ven, y no lo vieron. Oí lo que ustedes oyen y no lo oyeron. Escuchen pues ustedes lo que significa la parábola del sembrador. A todo hombre que oye la palabra del reino y no entiende, le llega el diablo y le arrebata lo sembrado en su corazón. Esto es lo que significa los granos que cayeron a lo largo del camino. Lo sembrado sobre terreno pedregoso significa el que oye la palabra y la acepta inmediatamente con alegría. Pero como es inconstante, no la deja echar raíces. Apenas le viene una tribulación o una persecución por causa de la palabra, sucumbe. Los sembrados entre los espinos representa aquel que oye la palabra, pero las preocupaciones de la vida y la seducción de la riqueza la sofocan y quedan sin fruto. En cambio, lo sembrado en tierra buena representa a quienes oyen la palabra, la entienden y dan fruto, unos el ciento por uno, otros el 60 y otros el 30. Palabra del Señor. Gloria a ti, Señor Jesús. Vamos a
a compartirles también otra alabanza. Y está a cargo de los hermanos de Ingenio Barakich, el trío estrella de la mañana de Ingenio Barakich.

Bien, vamos a seguir con nuestro programa a esta hora de la tarde. Damos gracias a Dios por este privilegio, esta bendición, esta oportunidad de compartir lo que es la palabra de Dios. Estamos en este tiempo que es tiempo de siembra. Siembra. Estamos sembrando. ¿Y qué estamos sembrando? Así como el agricultor, cuando llega la primavera, cuando llega la segunda, va a colocar la semillita en la tierra, ya sea el maíz, ya sea el frijol, cualquier semilla, pero llega la época de la siembra. Dice, es siembra, es la época de la primavera, es la época de la segunda. Vamos a sembrar maíz, vamos a sembrar maicillo, vamos a sembrar frijol. Y como cristianos estamos también en este tiempo de la siembra. Y lo que vamos a sembrar es el Evangelio. En el corazón, los terrenos, el Evangelio nos relata de varios tipos de terrenos donde se coloca la semilla. Hay un terreno que es al borde del camino. O sea, aquel sembrador va sembrando. El granito cayó al borde del camino. Ese es un terreno. Cayó al borde del camino. Otro tipo de terreno dice que es pedregal, donde hay piedras, donde hay mucha piedra. Ahí se cae el granito. Terreno pedregal. Otro tipo de terreno dice que hay donde hay mucha espina. Para los agricultores entendemos qué significa esto, qué significa donde hay piedra, qué significa donde hay espina, qué significa el borde del camino. Hay ya tres tipos de terreno. Y hay uno que hay tierra buena. Tierra buena, donde hay bonita tierra para sembrar la semilla. Ya nos imaginamos cuando hay una tierra bastante fértil, una tierra que donde no hay piedra, no hay espina, pues como el cultivo pues se para muy bien. Y esos son los tres tipos de terrenos que habla de esta parábola del sembrador, aquel que salió a sembrar la semilla. Y estos terrenos representan hoy también, si lo llevamos al ámbito de la vida espiritual, ahí ese tipo de terreno. El Evangelio lo explica qué significa el que cae en el borde del camino. Dice el Evangelio que el que cae en el borde del camino, dice Jesús, dice así el Evangelio de hoy, dice a todo hombre que oye la palabra del reino y no la entiende, le llega el diablo, la arrebata, lo sembrado en su corazón. Esto es lo que significan los granos que cayeron a lo largo del camino. Dice la palabra, le llega, dice que oye la palabra, oye. O sea, él oye la palabra del reino y no la entiende. Dice, yo necesito un poquito más de explicación. No entiende, no comprende nada. Le llega el diablo y le arrebata lo sembrado en su corazón. O sea, él oye la palabra, va a la misa, va a la celebración de la palabra, va al movimiento, pero como que la palabra no penetra hasta lo más profundo de su corazón. Y esto, dice, es lo que significan los granos que cayeron a lo largo del camino. Y por eso hasta ahí nada más queda. Y además ya no hay deseo de estar en ningún grupo, ya no hay deseo de estar en una pastoral, ya no hay motivación para estar en el coro, ya no hay motivación. Yo no siento deseo de participar más, ya no quiere. Esto es aquel que cayó la palabra, que escuchó una vez la palabra, pero el que cayó por el camino. Luego tenemos otro grupo, dice, los sembrados sobre terreno pedregoso, significa el que oye la palabra, la acepta inmediatamente con alegría. Pero como es inconstante, no la deja echar raíces. Y apenas le viene una tribulación o una persecución por causa de la palabra, sucumbe.
dice que es inconstante. O sea que es aquella persona que escucha la palabra hoy, luego dice, ¿será que voy este jueves? ¿Será que voy este domingo? ¿Será que voy a la junta esta semana? ¿Será que voy a la asamblea esta semana? ¿Será que voy a la pequeña comunidad? Allá dice, bueno, esta vez voy a ir, pero la otra vez no voy. O sea, allá cuando le nace, pues se va acercando a escuchar la palabra. O sea, no es constante en la escucha de la palabra. Es inconstante en la escucha de la palabra. No le da mucha importancia la palabra del Señor. Dice que ese es el que cae en terreno pedregoso. Y como es inconstante, no echa raíces. Si fuera constante, echara raíces. Y echar raíces en el ámbito espiritual significa tomar esa madurez. Va tomando madurez en el ámbito espiritual. Por más que lo critiquen, lo burlen, lo rechacen, le diga de todo, pero ahí permanece siempre. Ahí va caminando ahí en medio de todas las tempestades y las dificultades que vienen, porque es constante siempre. Va a la hora santa, va al movimiento, va a todas las pastorales. Pues ahí va. Y ahí va caminando. Esa persona va echando raíces. Va echando sus raíces. Y echar raíces significa que por más que lo critiquen, lo burlen, lo rechacen, y por más que lean sus caritas ahí dentro del grupo, va a permanecer. ¿Por qué? Porque esa persona se va a dar cuenta. Dice, si yo estoy aquí, no estoy por agradar ni a nadie. No estoy por agradar al delegado, al catequista. No estoy por agradar al integrante del coro, no estoy por agradar al sacerdote, no estoy por agradar a las hermanas religiosas, estoy porque quiero agradar a Dios. Porque cuando uno tiene preferencia, dice, pero si yo vi que me hicieron caritas, unas caras que me hicieron hoy y no me gustó. Entonces quiere decir que estamos perseverando, pero no hemos echado raíces. Y cuando uno no echa raíces, con poquito uno se molesta, con poquito uno se va para atrás. Dice, yo ya no voy a participar, yo ya no voy a seguir, yo ya no quiero estar en el coro, ya no quiero estar en la liturgia, no quiero estar en el movimiento. O sea, con poquito uno se molesta y se echa para atrás. Eso significa, dice, que no echó raíces, no echó raíces. Y es importante, hermano, la madurez que uno va alcanzando en la perseverancia. Cuando uno es constante, va alcanzando madurez espiritual. ¿Cuántos hermanos tienen 30, 35 años? Si han permanecido es porque ellos han echado raíces. O sea, ellos no son de los que están entre espinos, entre piedras, el grano que cayó entre piedras. No, son los hermanos que cayeron en buena tierra. Ya vamos a llegar en eso. La tercera tierra, dice la palabra. Lo sembrado entre los espinos representa aquel que oye la palabra, pero las preocupaciones de la vida y la seducción de las riquezas las sofocan y quedan sin fruto. Esos son aquellos que caen entre espinos. Dice que una dificultad es que representa aquellos que oyen la palabra, pero las preocupaciones y quedan sin fruto. Ese hombre, ese es aquel que oye la palabra. Claro, él dice, yo voy a la misa a las 6:30 a.m. Yo voy a la misa a las 10:00 a.m. Yo voy a la misa a las 6:30 p.m. Yo voy a la celebración de la palabra a tal horario, a las 9:00 a.m. o a las 10 o a mediodía o a las 3:00 p.m. Yo voy a la hora santa, sí, oye la palabra. Pero cuando ve que su negocio va creciendo, creciendo más y más, van aumentando su ganancia, dice, bueno, yo no, ya no quiero perder tiempo. Yo quiero estar más tiempo aquí porque allá en la iglesia no me van a dar de comer. Allá no me van a dar nada. Aquí yo voy haciendo mi ganancia. Entonces, es esa persona que dice, representa la semilla que cayó entre espinos. Hay una preocupación por el ámbito material. Hay una preocupación. Y es que eso son lo que sucede muchas veces en la vida de nosotros. Cuando realmente la semilla no cayó en buena tierra. Algún tipo de terreno somos, o somos del borde del camino, o somos pedregal, o somos entre espino, pero algún tipo de terreno somos. Ahora, el último dice la palabra, el último
dice la palabra del Señor. En cambio, dice, lo sembrado en tierra buena representa a quienes oyen la palabra, la entienden, dan fruto, unos el 100 por 1, otros el 60 y otros el 30. Palabra de Dios. Algunos dicen, algunos hermanos dirán, bueno, ese no quiere ser rico, no quiere, todo el tiempo quiere ser pobre, todo el tiempo quiere estar sin pisto, todo el tiempo quiere solo pasar en la iglesia y no quiere servir al Señor. Y sin embargo, el que permanece representa el terreno bueno. Aquel hermano o hermana que está sirviendo ya por muchos años representa que esa semilla cayó en buen terreno. En buen terreno. En buen terreno, porque eso quiere decir que de unos 2 o 1 año, 2, 3 años de formación, queda encantado, queda animado, queda deseoso de ya pertenecer a un grupo y empezar a servir al Señor. Y ahí comienza su perseverancia. Eso no significa que esa persona no tiene dificultades. Eso no significa eso. Tiene problemas. Tiene grandes problemas que pasan en su familia. Grandes dificultades que pasan en su familia. Pero sin embargo, eso permanece porque la semilla cayó en buen terreno. En buen terreno. Si vemos en los cultivos, está un gran ejemplo, porque cuando cae en buena tierra la semilla, en buena tierra, vamos a ver aquella mata de milpa que es bien vigoroso, aquella mata de milpa, y se mantiene verde sus follajes. ¿Por qué? Porque la semillita cayó en bonita tierra.

tierra flojo, bonita tierra, y esa, ese cultivo está bien parado. Y uno dice, pero es que esa mata de milpa no está sufriendo el verano. Claro, el verano lo están sufriendo todos, pero como está en buena tierra, ese permanece. Y así representa a nosotros. Si nos tomamos de la mano del Señor, la mano de Dios, es por eso que permanecen los hermanos. Sin adelante, los critican, los burlan, los rechazan, pasan problemas en la familia, se enferma un familiar, tienen un problema en el hospital con un familiar, tienen un problema en su casa, tienen algún problema económico, no les alcanza el dinero para comprar el maíz, para comprar frijol, tienen un montón de cosas que pasan. Pero ahí están los hermanos sirviendo al Señor. Y son los que están ahí siempre atentos, sirviendo al Señor. Tienen mucha dificultad. La ventaja es que esa semillita cayó en buen terreno. Ánimo, queridos hermanos, quienes aún pues siguen adelante, y quienes aún pues pues echaron para atrás. Pues eso sucedió, que muchas veces uno tiene que identificarse qué tipo de terreno soy yo: el borde del camino, pedregal o entre espinos. Identifiquémonos en qué tipo de terreno somos, o somos de la buena tierra que aún permanecen sirviendo al Señor hasta el final. No es que no tengan dificultades, tienen dificultad los hermanos, pero ahí están los hermanos, porque cayó en buena tierra esa semillita. Ánimo, queridos hermanos, a permanecer siempre en el Señor y a poder buscarlo más constante a Él. Buscarlo más constante al Señor, que es también necesario para nosotros los humanos, que estamos necesitados de la gracia y del amor del Señor. Vamos a terminar nuestro momento de reflexión con esta oración. Siembra en nuestra vida, Señor, siembra tu palabra. Ayúdenos a disponer el corazón con apertura para escuchar tu voz y vivir conforme a ella. Danos fuerza, Señor, para no desanimarnos frente a las dificultades que se presentan, y ser buena tierra que dé fruto de amor, justicia y paz en la vida para la construcción del reino. Gloria al Padre, al Hijo y al Espíritu Santo, como era en el principio, ahora y siempre, por los siglos de los siglos. Amén. Que cada uno de nosotros pues podamos ser esa buena tierra y dar muchos frutos, muchos, pero muchos frutos.

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Queremos saludar a los hermanos de Plan del Morro en su cuarto día de novena en honor a Nuestra Señora del Carmen, 16 de julio en la fiesta, y los hermanos de Cañón Tisipe que también están de fiesta. Saludito a esta hora de la tarde. También queremos saludar a los hermanos allá en Dos Quebradas. El domingo pues se va a llevar a cabo, el domingo 12, el segundo retiro de adultos para los adultos que se van a confirmar con los jóvenes que se están preparando desde el 2025 y el 2026. Allá en Dos Quebradas será el retiro este domingo como región número 1, el segundo retiro de adultos.

También queremos agradecer a nuestros hermanos colaboradores. Gracias también por la respuesta. Los invitamos a unirse. Tenemos ahí a nuestra hermana María Martínez Mendoza de Ocumblá. Gracias por la colaboración. Leonardo Pascual García de Pachapa, gracias también por el aporte. Y también Elvira Rafael de Quebrada Seca, Oquén. Anselmo Zacarías del Volcancito La Unión. Socorro Amador de Ticipe Centro, nuestro hermano Socorro. Paula Pérez Martínez de Cruzitas. Zenaida Jerónima en Cumbre de la Arada. Venancia García de Guaraquiche. Nuestra hermana Modesta García de Encuentro Candelero. Micaela García de Tapuán. Lilia Vázquez de Marilá Chancó. Así que gracias por su valiosa colaboración al programa. Y vamos a dejarles con esta alabanza. Tenemos por acá la alabanza con el Ministerio Fuente de Vida. Luego vamos a saludar a los hermanos que hoy están tiernos.

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0: Bien, vamos llegando a la recta final del programa. Estamos ya en la recta final. Y queremos saludar a los hermanos que hoy están de cumpleaños. Sí, queremos saludar a los hermanos que hoy están tiernitos, hoy 10 de julio. Queremos saludar también a nuestro hermano Porfirio Vázquez en Crucita. Mañana estará cumpliendo 86 años de vida. Así que saludito entonces para nuestro hermano Porfirio Vázquez en Crucitas. Es el día de mañana que estará echando la casa por la ventanita.
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0: Vamos a dar lectura a algunos mensajitos que nos ha llegado en esta tarde. Vamos a leer algunos mensajitos. Dice: buenas tardes, hermano. Saludos para mi hermano que el 22 de julio va a estar cumpliendo años. Atentamente, Delfina García. Saludos para Delfina. Muchas bendiciones a esta hora de la tarde. Marisol de Paz Méndez. Quiero saludar a mi querida hermanita Mariana de Paz Méndez y mi querido padrecito Joaquín de Paz Méndez, porque el 16 de agosto va a cumplir otro año más de vida. Deseándole muchas bendiciones. Saludos. Así también saludamos. Aquí dice Ana Flores: Giovanni, el 25 estaré cumpliendo años. Dice Giovanni. Saludos, Giovanni. Así que saludito para Giovanni. Así también saludamos a Reina. Saludos para mi mamá Eusebia de la Cruz, que va a estar cumpliendo años en el mes de agosto.
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0: Así también dice por ahí. Así que saludito ahí para la comadre ahí por Chupá. Tenemos que nos quiso escribir la comadre. Así que saludito ahí en Chupá, Camatán. Muchas bendiciones a esta hora de la tarde. Salud para Enrique Suchi de Tuticopote, La Laguna, porque el jueves 16 va a estar cumpliendo 21 años. También para su querida madre Carmelina Ramos en Tuticopote, La Laguna.

0: Enviamos saludos también para nuestra hermana Berta en Guaraquich. Seguramente ella regresó a su casita después de venir a la peregrinación. Ahí nuestra hermana Berta, saludamos a su nietecita, dice, a su nietecita Elixon Reginel Suchiter Ramírez, porque el 14 de julio va a estar cumpliendo 5 años. Y así también para saludar a su hija, dice Andrea Ramírez Pérez, el 17 de julio estará echando la casa por la ventanita.
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0: Así que seguimos por acá. Tenemos otro mensajito. Otro mensajito que nos llega. Con mucho gusto le damos lectura.
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0: Con mucho gusto le damos lectura a esta hora de la tarde. Estamos ya en la parte final del programa. Estamos en la parte final del programa, así que estamos ya en la parte final. Muchas gracias también por sintonizar. Saludamos también a los hermanos de la Legión de María. Mañana tendrán a bien lo que es la regia. Mañana sábado 11 de julio. Así que muchas felicidades, muchas bendiciones, hermanos, en este día y en esta tarde. Así estamos saludando a todos los hermanos para los que están cumpliendo años el día de hoy. Así que muchas felicidades también para los que van a estar el día de mañana. Ahí nuestro hermano Porfirio Vázquez, más conocido como nuestro hermano Pío Vázquez en Crucitas, mañana estarán echando

0: La casa por la ventanita. Saludos a la comadre. A la comadre Noemí también ahí en Tesoro Abajo. Muchas bendiciones a la comadre ahí en Tesoro Abajo. Vamos ya a despedirnos por acá con la última alabanza. Si no tenemos otro mensajito, pues nos vamos a despedir. Que tengan una bendecida tarde, un bendecido viernes, un buen fin de semana. Así que nos vamos a despedir. Por acá estamos despidiendo ya. Y ya nos estamos despidiendo de este programa el día de hoy. Muchas gracias, hermano, por su colaboración. Y reiteramos la invitación por acá. 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Y ahora sí, nos despedimos con esta alabanza, pues vamos a cerrar nuestra participación. Vamos cerrando nuestra participación el día de hoy con esta alabanza. Que tengan una bendecida tarde, un bendecido viernes, un buen fin de semana.
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Muy buenas tardes, amables oyentes de Radio Chortí, FM Tierra, con ustedes para acompañarles, para saludarles en esta tarde maravillosa, en este día de hoy, en esta hora de la tarde de hoy viernes. Estamos en el viernes, viernes alegre, antesala otro fin de semana. Le damos la cordial bienvenida a toda mi gente linda, mi gente trabajadora, para todos los amigos y amigas que nos están sintonizando en la 95.9, en su radio en línea, en aplicación, en celular, en esta tarde calurosa de viernes alegre. Estamos ya entonces en este viernes 10 de julio del año 2026. Ese saludito para todos los amigos comerciantes que ya van de retorno a sus hogares, a todos los amigos choferes, picoperos que ya regresan a sus hogares también después de una jornada de trabajo, y a los que están en su jornada también deseándoles una buena tarde, muchos éxitos, que el Señor les bendiga. Vamos a iniciar, vamos a empezar con el primer tema musical entonces en una tarde maravillosa, con su programa A Ritmo de Banda, con ustedes, su amigo Mario Enrique Amador Carranza. Vamos a iniciar con el primer tema musical. Vamos a ver quién nos trae el primer tema musical en esta programación. Entonces, iniciamos con el grupo Innovación y ese tema que dice Medias Negras.

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1: Bien, continuamos entonces en esta programación. Hoy es viernes, viernes alegre. Ya son 13 minutos después de las 15 horas, 3 de la tarde. Saludito cordialísimo para todos. Y quienes están ya en nuestra sintonía y quienes se reportan, entonces, mi gente linda, muchas felicidades. Recuerden también que ya estamos con ustedes para llevarles esta programación. Algunos ya empezaron a enviar los mensajes por la línea de WhatsApp. Entonces, allá el saludito para Teresita Nubia, allá en el Plan de la Lima, a toda la familia que nos está sintonizando ya en esta hora de la tarde. Les dejamos con el primer tema musical de complacencia y dice Canción de Paz.

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5: Bien, estamos con ustedes acompañándoles ya en esta tarde. Son 20 minutos que han pasado después de las 15 horas, 3 de la tarde. Gracias por esa fina sintonía. Gracias a toda mi gente linda. Gracias a todos los amigos que se reportan entonces en esta programación. 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Felicidades a toda mi gente linda. Vamos a seguirles acompañando, vamos a seguirles complaciendo. Entonces, estamos en esta tarde para saludar, para complacer. Allá el saludito también para Roseli García, allá en Encuentro Guaraquiche también. Muchas felicidades. Gracias por esa fina sintonía. También vamos a dejarles con otro tema musical allá para saludar a Ana Rutilia, para saludar a Zoraida González, para María Imelda allá en su chiquer Guapinol también. Allá el saludito para nuestro fiel oyente y nuestra amiga allá en Gior Guareruche.

Bien, ese saludito cordialísimo entonces para todos y quienes se reportan entonces en esta tarde calurosa, en esta tarde de hoy viernes. Antesala, otro fin de semana para toda mi gente que está en plena actividad de trabajo. Allá el saludito para Esperanza, allá en Camotán también se reporta entonces a través del WhatsApp. Muchas gracias. Y este programa pues es de música de banda, así que su tema musical debe ser de música de banda entonces para la complacencia. Allá el saludito también, ese saludo cordial para Luis Alberto Guales. Deseándole muchísimas felicidades en Chiquimula, dice, para saludar a su mamá, para su esposa también, y para toda la familia allá en Cañón de Tisipe, para sus hijos. Entonces, deseándole muchísimas felicidades. Y ese saludo cordial, dice, para su emisora amiga Radio Chortí, ya para aproximarse la celebración de los 60 años. Gracias por esa fina sintonía y gracias ya por su aporte al programa. Así que ha ofrecido ya su aporte para la transmisión, para la celebración también de los 60 años de Radio Chortí. Muchas felicidades, bendiciones. Vamos a complacer con ese gusto musical de Tierra Cali y dice canción. Bueno, Tierra Cali es Amor, Te Amo, del tema que nos ha solicitado entonces en esta programación.

0: Bien, para complacer entonces allá Esperanza en Camotán, gracias por esa fina sintonía. Y dice, quiero saber, bueno, el tema musical, entonces, Dios quiera que tú, dice allá Esperanza en Camotán, nos sintoniza con el Trono de México.
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Bien, continuamos entonces, continuamos en esta programación. Gracias, gracias a toda mi gente linda, gracias a quienes se reportan, también a quienes nos escriban el WhatsApp, muchas gracias. Ese saludito cordialísimo allá para, vamos a ver, el saludito cordial para Evelyn Pérez de Filincas, del Guayabo Camotano, está sintonizando. El saludito dice para todas sus hermanas, allá para María, para Sonia, para Yulisa, para Yamilet, deseándoles una buena tarde. Vamos a complacer entonces, vamos a dejarles con ese tema musical que dice, el tema musical entonces, no, vamos a ver, dice, no hieres más mi vida, entonces es el tema musical y es a cargo de Apuesta.

Bien, continuamos en este viernes con los saluditos. Ya el tiempo se nos va rapidito. Son 43 minutos después de las 15 horas, 3 de la tarde. Ya el saludo cordialísimo para Jenny García. Jenny García, allá en el barrio San Pedrito Las Flores, Jocotán, nos está sintonizando. Ese saludo cordial, dice, para su amiga Erika Suchite García. Y también para su amigo Jason Carranza, allá en Barrio El Zapotillo, dice, de la misma comunidad de Las Flores, deseándole muchísimas felicidades. Y ese tema musical que dice, eres divina.

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Bien, continuamos entonces en esta programación. Muchas gracias a toda mi gente linda. Ese saludito también, ese saludito cordial entonces en esta tarde a través del WhatsApp. Allá el saludo cordial entonces para Ana Rutilia González, Ana Lajas Oquén, para saludar a sus amigas, a Zoraida González, Lucrecia Martínez, María Imelda Hernández, también para María Antonia García, Leti Noemí Torres, Yesenia Marilí Pérez, y también para María Isabel Vázquez, María Estela Charchente, Jovita Díaz y Estelita Díaz. Ese saludito para toda la familia González González, deseándoles una buena tarde. Vamos a ver si ya tenemos listo, ya tenemos la complacencia musical entonces en esta tarde para llevarles ese gusto musical, a ver la complacencia entonces allá con el trono, pero el trono de México dice hasta, pero hasta mi final, dice el trono de México entonces en esta programación para complacer ese gusto musical.

Bien, continuamos en este viernes, ya solamente seis minutos para llegar a puntualizar, 6 minutos para puntualizar las 16:04 p.m. Recuerden que vamos a estar un poquito más en este viernes al aire para cada uno de ustedes. Allá el saludito para, vamos a ver, ese saludo para Noemí, vamos a ver, Noemí Hernández allá en Guareruche, Guapinol, nos está sintonizando para saludar, dice, a Yulisa Hernández, también para su sobrina Evelyn, también para saludar a Brenda, Yulisa, bueno, a ver, para Brando, Isaac, son sus sobrinos, entonces para saludar a sus sobrinos, para Evelyn, Lisette, también para Brando, Isaac, deseándoles una buena tarde. Quiero saber de ti, es el tema que vamos a incluir en su programa A Ritmo de Banda.

Bien, continuamos en esta programación. Gracias por la sintonía. Entonces, a toda mi gente linda, el saludito cordialísimo. Allá el saludo también para Juana Pérez, allá en Nueva Esperanza, el Tesoro Camotano está sintonizando. Muchas felicidades porque el 19 de agosto estará llegando otro año más de vida al lado de toda la familia, y en esta tarde también en plena sintonía toda la familia. Y vamos con ese tema musical de Los Alacranes, Dame Tu Amor.

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5: Bien, continuamos con esta programación. Gracias por esa fina sintonía, mi gente linda. Gracias a todos los amigos que se reportan entonces en esta tarde. Allá el saludito entonces, el saludito cordial para don Jaime Díaz de los Encuentros de San Juan Ermita, deseándole muchísimas felicidades. Dice, el saludito para su emisora amiga Radio Chortipo, que pronto está llegando a sus 60 años de vida. Muchas felicidades. Vamos a complacer con ese tema musical a cargo de La Patrulla 81, Si la vida me pidieras.

Bien, continuamos entonces en esta programación, continuamos en esta tarde para toda la programación de Radio Chortí FM Tierra, en esta tarde de Ritmo de Banda. Entonces, muchas felicidades donde quiera que nos estén sintonizando, en todas las comunidades. Allá el saludito para mi gente linda, entonces en todas las comunidades que nos están escuchando, allá por Guayabías, por Morita, Morrito, por Orégano, por Conacaste también, allá por Tapazán, por el Nanzal, Chiquimula, deseándole muchas felicidades a toda la gente linda que nos sintoniza. Vamos a complacer también allá para Teresita Nufia, allá en la Lima, Camotán. Gracias por esa fina sintonía entonces en esta tarde maravillosa a cargo de los creadores.

Bien, continuamos con la programación. Gracias a toda mi gente linda. Y al saludito cordial también para Noemí Espino allá en El Mineral. Nos está sintonizando. Y la canción que nos solicita entonces, a cargo de Montet de Durango, cada vez que pienso en ti.

Bien, continuamos con los saluditos entonces en esta tarde. Allá el saludo cordial también para Abel Amador, allá en Las Flores, el Guayabo Camotano está sintonizando. Un saludito para toda la familia Amador, dice. Gracias por esa fina sintonía y vamos complaciendo con el tema musical Almas Gemelas del Trono de México.

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minutos, entonces, 20 minutos para, ya pasan después de las 16 horas, 4 en la tarde, entonces, 20 minutos después de las 4, gracias por la fina sintonía. Allá el saludito también para Jason Omar, allá en el barrio El Zapotillo, Las Flores, Jocotano, está sintonizando. El saludito para Jenny García, dice, muchas felicidades. Vamos a dejarles con ese tema musical del Trono de México y dice, prometiste volver.

Ya pasan 24 minutos después de las 16 horas, 4 de la tarde. El tiempo se nos va en este viernes, viernes alegre. Ya nos vamos a descansar otro fin de semana. Entonces, mi gente linda, para todos los que descansan, descansan desde a partir de hoy viernes, a todos los amigos albañiles, mañana mediodía todavía el trabajo que los identifica, que los dignifica también a cada uno de nuestra gente. Entonces, muchas felicidades. Ahí el saludito cordial para Amelia Elizabeth en Ingenio Guaraquiche, para saludar a Miriam Yamilet, para Suseli García, también para toda la familia. Muchas felicidades y vamos a dejarles con ese tema musical, Cuando de ti me acuerdo.

Bien, continuamos con los saluditos, también continuamos con la complacencia musical. Gracias a toda mi gente linda, tenemos más saludos que complacer. Allá para Roseli García, allá en Encuentro Guaraquiche, saludito cordialísimo en esta tarde. Para toda la familia también que nos sintonizan, muchas felicidades. Y vamos complaciendo con ese tema musical, es a cargo de La Patrulla 81 y dice... 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

Vamos a seguirles entonces acompañando ya 32 minutos después de las 16 horas 4 en la tarde. Allá el saludo también para Noli Hernández allá en Guareruche, Guapino. Nos sintoniza para saludar a su sobrina Emeline Michelle. También para Brando Isaac, deseándoles una buena tarde. Vamos complaciendo con el tema musical de Diana Reyes, La Pareja Ideal.

Bien, continuamos en esta tarde con los saluditos que tenemos programado. Toda mi gente linda, ese saludo cordial a todos los que nos están sintonizando, los que van de viaje, buen viaje, buena suerte, los que ya se encaminen al descanso entonces en esta tarde, y los que están en descanso, todas las señoras ya descansando en esta tarde, muchas felicidades. El saludito entonces para Brenda Díaz en Oquén Centro, para saludar a Dominga Ramírez, porque el 8 de agosto va a estar de cumpleaños también, para María Antonia García, para María Isabel Vázquez, para Lucrecia Martínez. Gracias por esa fina sintonía. Y allá el saludito para Teresita Nubia en la Lima Camután. Gracias por la fina sintonía.

Bien, continuamos entonces, seguimos con esta programación. Gracias a toda mi gente linda, gracias a todos los amigos. Tenemos saluditos, qué complacer allá para Suseli García, allá en Potrero, también para saludar a Miriam Yamilet, también para Amelia Elizabeth, también para Rosenda García. Y también para su mamá, dice Rosalvina, Rosalina Torres, deseándole muchas felicidades. Vamos complaciendo con ese tema musical que dice.

Bien, continuamos en esta programación. Gracias a toda mi gente linda. Gracias a todos los amigos y amigas que nos sintonizan. A todos los amigos que nos están escuchando en las diferentes comunidades. Gracias por esa fina sintonía. Allá el saludito para Elsa Méndez allá en Guaraquiche Centro. El saludo para toda la familia, especialmente para su mamá Encarnación Pérez. También gracias por esa fina sintonía. Entonces, en esta tarde maravillosa, una tarde bastante agradable. Una feliz tarde para todos.

0: Bien, continuamos entonces, seguimos en esta tarde, gracias, gracias a toda mi gente linda, gracias a todos los amigos y amigas que nos están sintonizando entonces en esta programación, muchas felicidades, muchas bendiciones. Vamos a dejarles con otros temas musicales, con otras complacencias entonces, allá el saludo entonces para Ana Rutilia González, a Ana Lajas Oquén, para saludar a toda la familia, dice, a toda la familia González González, deseándoles una buena tarde. Vamos complaciendo con ese tema musical, Cielos de Estrellas.
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Bien, continuamos con los saludos. Ahí al saludito de para Carmen Méndez, en Chispán Jaral de San Juan Ermita, nos está sintonizando. Gracias por esa fina sintonía y ese tema musical a cargo de Apuesta. Y dice: amor, amor, no me ignores.

Bien, continuamos entonces en esta programación. El tiempo se nos está yendo, solamente 7 minutos ya. El saludo cordial para Yubixa Méndez allá en Guanacaste, Jocotán. Entonces, deseándoles una buena tarde para toda la familia. Entonces, muchas felicidades. Mi loca pasión.

Ya solamente 6 minutos para las 17:05 p.m. El saludo para Encarnación Pérez en Guaraquiche Centro, deseándole muchas felicidades. El saludo para toda la familia, a la familia Méndez Pérez, una buena tarde. Y llegaste tú, llegaste y llegaste a cargo de apuesta, dice el tema musical.

Bien, al tema musical, y llegaste a mí entonces el saludito allá para Santa Díaz, en Tunucú abajo, también para María Antonia Díaz, para María Imelda Hernández, allá para Telma, para Cándida, para Erika, deseándole muchísimas felicidades. También ese saludito cordial entonces para Teresita Nubio y a toda la familia, muchas felicidades. También el saludito para Jacqueline Vázquez allá en Tablón, Aguazarca. Gracias por la fina sintonía.

Bien, estamos en la recta final del programa, estamos en la despedida. Gracias a toda mi gente linda, gracias a todos los amigos y amigas quienes estuvieron en nuestra transmisión en esta tarde, en esta sintonía. Entonces, muchas gracias, muchas bendiciones. Ha sido una alegría, un placer haber estado en sus hogares, en todos los hogares de esta región Chortí. Entonces, en todas las comunidades, muchas gracias, gracias infinitamente en esta tarde, en este viernes. Cuando nos despedimos del programa, estuvo con ustedes en la conducción su amigo Mario Enrique Amador Carranza. Y el último tema de despedida, el último saludito allá para Aima Linet Arias. También para saludar a María Lucrecia y a todas sus amigas en las diferentes comunidades. El tema de despedida es a cargo de los Players, dice En Realidad. Pasen todos una buena tarde, desde un buen fin de semana. Que Dios les acompañe en esta hora de la tarde y en esta noche, en este fin de semana.

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0: estamos bien. Déjeme, hágase un lado. Que se haga un lado, hombre.
1: Ya no te vueles, tampoco me presumas que como lavadero tú ya no estás. Mm-mm.

tienen un amor aquí y otro allá. Y donde la mujer se pone de zongona, compadre, ahí muere. ¡Ah!

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3: Que me la traigan porque si voy por ella.

0: espera. Al llegar a la aduana me dicen de la cachucha: ¿qué llevas ahí? Pues pura cosa permitida, llevo comida.
1: Mentira, llevas géneros.
0: ¡Oh! ¡Qué sopor y qué bochorno! Empecé a pasar aceite, raza, sud y sud de pura vergüenza.

0: Hey, tú mexicano, tú eres mojado.
1: Wait a moment, güero, wait a moment. I am working here. I am working in the Piscas, in the Betabel, and in the Los Arroces.
0: I got a papers, I got a papers.
1: This is my picture. Un poco bigotón, pero it's my picture.
0: Bueno, sí, pero tú estás tomando.
1: Because I have money. And with the money, dancing the dog.
0: Con dinero baila el perro, criatura. Échate un trago, no te vayas de oquis.
1: Oh, no. I have whiskey and tequila.
0: Oh, my, my, tequila.
1: No digas tequila porque ándale, échate un trago.
0: Este tequila mucho caliente, mucho picoso.
1: Don't be so flamer, don't be so flamer, no seas so flamero. Échate otro.
0: Oh no, otra vez, otra vez.
1: Well, I wait for you, or you wait for me. Mejor.

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